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0: 8:32.
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1: Nueve y dos minutos.
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4: Nueve y 30 minutos.
5: En Radio Fe Alegría 97.5 FM nos preocupamos y ocupamos de tu salud mental. Cinco herramientas. Es un contenido de la Escuela de Psicología de la Universidad Católica Andrés Bello. Y aquí te lo contamos. La ansiedad es un mecanismo natural que puede generar distintas reacciones. Entre esas, cambios emocionales, cambios de conducta y cambios sociales. Identifica y valida tus emociones. La incertidumbre que genera la situación puede aumentar el malestar psicológico, la desesperanza y también la ansiedad. Para manejar las reacciones es importante que reconozcas que tus sensaciones y sentimientos son molestos, pero normales ante la situación que estás viviendo. Recuerda que la salud mental es parte fundamental de tu bienestar.
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0: 10 y 2 minutos.
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2: Desde Radio Fe y Alegría 97.5 FM te acompañamos a fortalecer tu encuentro con Dios y los demás. En medio de nuestras ocupaciones podemos hacer un alto y darnos un espacio para conectar con Dios. Comienza por tomar unos minutos al día para orar. Estar en comunicación con Él nos genera confianza. Disminuye las distracciones, eso que te aleja de Dios, como el uso constante del celular. Encuentra en lo pequeño a Dios, en la calle mientras vas caminando, en el ajetreo del transporte público, en alguna situación problema que tengas. Y por último, agradece por todo lo que tienes. Ante cada situación de la vida, actúa con fe y alegría.
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2: En Radio Fe y Alegría 97.5 FM nos preocupamos y ocupamos de tu salud mental. Cinco herramientas. Es un contenido de la Escuela de Psicología de la Universidad Católica Andrés Bello. Y aquí te lo contamos. La ansiedad es un mecanismo natural que puede generar distintas reacciones. Entre esas, cambios emocionales, cambios de conducta y cambios sociales. Enfócate en lo que puedes controlar, en lugar de preocuparte por cosas que están fuera de tu alcance. Concéntrate en las acciones que puedes tomar para cuidar de ti y de los demás. Sé amable contigo mismo. Durante una crisis es importante ser paciente y compasivo contigo. Recuerda que la salud mental es parte fundamental de tu bienestar.
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0: 10:31.
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1: Violeta Parra era chilena.

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0: 11 en punto.
1: En Radio Fe Alegría 97.5 FM nos preocupamos y ocupamos de tu salud mental. Psicoherramientas es un contenido de la Escuela de Psicología de la Universidad Católica Andrés Bello. Y aquí te lo contamos. La ansiedad es un mecanismo natural que puede generar distintas reacciones, entre esas, cambios emocionales, cambios de conducta y cambios sociales. Acepta la incertidumbre. Es normal sentirse inseguro en tiempos de crisis. Acepta que no tienes todas las respuestas para la situación que vives. Busca un profesional de la salud mental en caso de ser necesario. Si sientes que la situación de ansiedad sobrepasa todas tus capacidades, recuerda que no estás solo. Recuerda que la salud mental es parte fundamental de tu bienestar.
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0: 11 y 32 minutos.
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4: Doce y un minuto.
5: Por amor a nuestra patria. A continuación, himno de la República Bolivariana de Venezuela, puño y letra de Vicente Salias, música de Juan José Landaeta.

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0: 12:19.
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0: 12 y 30 minutos.
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0: 12:43.
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0: Una y un minuto.
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0: Una y 14 minutos.
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0: 1:32.
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1:44. 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

0: 2:03.
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2: Dos y 13 minutos.
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0: 2:33.
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4: No es ninguna aberración sexual, pero me gusta ver.

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0: 2:48.
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0: 3:03.
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0: 3 y 16 minutos.
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0: Chicos, esta noche ha sido maravillosa, bellísima. Es un placer compartir el escenario con Noel, con Leonel, con Simandera.
1: Señoras y señores, qué privilegio magnífico estar esta noche con Camila, con Pablo, con Mario. Un aplauso enorme, por favor.
0: Esta noche queremos hacer un ejercicio energético que consiste en lo siguiente. No importa a quién tengan al lado. No importa si es su suegra, si es el exnovio de su amiga o quien sea. Todos y cada uno, aunque no se conozcan, al partido que le vayan, al equipo que le vayan, a la religión que profesen, no importa. Todos con el de al lado se toman de la manita del de al lado. Allá arriba también, y hacemos una cadena grande, infinita, de buena onda.
2: De la mano, de la mano.

0: A mí sí me hace. ¿Qué es ese lado que más grita? A ver, uno, dos, tres. Más o menos, ¿eh?
1: Me saqué de frío.
2: De hecho,
0: uno,
2: va.
0: Dos, tres.
3: Hermosa gente de lado, mi lado derecho y su lado izquierdo. Ustedes son los que más gritan. ¡Cómo dice!
4: Señores, chicas, no me queden mal. Aquí al centro. Una, dos. Una, dos, tres.
0: ¡Estuvo, cabrón!
4: ¡Una, dos, tres!

0: 3:31.
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0: 3:45. 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

4:02. 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

0: 4:13.
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0: 4:29.
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0: San Luis, el cuenta canciones que faltaba, muchachos. Gracias por venir.
1: Gracias.
0: Yamil Marrufo, maestro. Wismer, muchas gracias, muchachos. Vamos a cantar algo lindo.

0: vamos a cantarlo aquí, vamos a improvisar algo aquí, pensando, inventando.
1: Somos unos maracuchos con complejo de llanero, un poquito Simón Díaz y otro Astolfo Romero.

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0: 4:46.
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1: 4:58.
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0: ¿Qué tal, amigas y amigos de Radio Fe y Alegría? Buenos días, muy buenos días. Son las 5:20 minutos de la mañana, 5:20 minutos de la mañana de este día, y a esta hora estamos saludándoles, Héctor Escandel y esta servidora Iraní Acosta, como es costumbre, acompañados de todo el equipo de la Red Nacional de Radio Fe y Alegría, ya todos listos y listas para arrancar esta nueva semana y hacer seguimiento a lo que ha ocurrido en las últimas horas tras la tragedia que hoy enluta a nuestro país. 5:20 minutos, les recordamos que transmitimos en vivo y en directo para toda Venezuela a través de las más de 20 emisoras que conforman la Red Nacional de Radio Fe y Alegría. Están distribuidas a lo largo y ancho del territorio de nuestro país. Pero además estamos transmitiendo también a través de nuestro portal web radiofeyalegrianoticias.com y a través de nuestro canal en YouTube para todo el planeta Tierra. Estamos en Fe y Alegría Media, por donde usted puede seguirnos, escucharnos y vernos a esta hora de la mañana, además de interactuar con nosotros a través del chat en vivo de esta transmisión. Desde ya ponemos a su disposición el 0412-691-2454, que es el número telefónico que siempre está a disposición de todas y todos ustedes para la mensajería de texto y la mensajería de WhatsApp. Por allí nos pueden escribir, por favor incluyan su nombre y apellido, y díganos desde dónde nos están acompañando. Son las 5:21 minutos de esta mañana. Hoy es 29 de junio de 2026. Se cumplen más de 100 horas del doble terremoto que nos cambió el mapa y el alma. Arrancamos una nueva semana con el corazón roto. Cada lágrima es expresión del desconsuelo que vive nuestro pueblo. Pensamos especialmente en quienes han perdido a sus hijos, a sus padres, hermanos, abuelos, tíos o primos, a sus vecinos, amigos, compañeros de trabajo, a sus mascotas, gente que perdió sus hogares, sus pertenencias, todo. Nos tiene el corazón roto cada grito de desespero de quienes aún guardan la esperanza de reencontrarse con los suyos, a los que no ven desde hace casi 5 días. Nos golpea cada respiración que se agita por el miedo que reaparece con cada réplica que nos remueve las entrañas y cada silencio que delata la tristeza de nuestra gente. Por eso, abrazamos con todas nuestras fuerzas a quienes sufren más directamente esta tragedia. Se los reiteramos, no están solos. Seguimos elevando nuestras oraciones como gente de fe, con la certeza de que Dios acompaña y fortalece a cada hombre y a cada mujer que después de estas más de 100 horas sigue luchando por la vida de quienes aún respiran debajo de los escombros. A quienes se siguen en la zona de desastre, les decimos, estamos con ustedes. En cada piedra removida, en cada soplo de vida que nos convence de que aún no es tiempo de darnos por vencidos. Sabemos que la incertidumbre les corroe. Por eso queremos ponernos a su servicio, para acompañarlos y socorrerlos en todo lo que sea posible. Y a quienes nos ven o nos escuchan desde las zonas del país que no sufrieron daño, pero que tienen el corazón roto como nosotros, les decimos, su tranquilidad y su serenidad hoy son la retaguardia del país. Venezuela nos necesita ordenados, cohesionados, coordinados y activos, creando redes de apoyo y administrando fuerzas para asistir a los que nos necesitan. A los que están fuera y sufren la angustia aumentada por las distancias, les decimos que sabemos que, aunque están lejos físicamente, sus ojos y sus oraciones están puestos aquí con nosotros. Queremos reconocer y agradecer la valentía y la generosidad de tantos rescatistas, bomberos, médicos, paramédicos, funcionarios de Protección Civil y voluntarios. Llevan todas estas largas jornadas sin descanso. Hoy ustedes son el rostro de nuestra esperanza. Almas persistentes que no nos han dejado rendirnos. Llegamos al quinto día. Ya son más de 100 horas de emergencia y tenemos que reconocer algo. La rabia, la frustración, la desesperación y las quejas son válidas. Es el dolor hablando y no hay que juzgar nuestra humanidad por tener la necesidad de expresarlo. Ya lo recordaba el libro de Job en las Sagradas Escrituras. ¿Acaso piensan censurar mis palabras y tratar como viento los dichos de un desesperado? No hay juicio para el tono del sufrimiento. Pero a quienes ejercen responsabilidad en nombre del Estado venezolano, les recordamos que no bastan las buenas intenciones. En estas horas cruciales hace falta mucho más que buena voluntad. Esperamos que asuman su obligación constitucional e institucional para liderar, proveer la logística mayor y garantizar la seguridad en medio de esta emergencia nacional. La Constitución es clarísima en sus principios fundamentales. El Estado tiene la obligación de garantizar y proteger la vida, la seguridad y los derechos de sus habitantes. Por eso, a los funcionarios del gobierno venezolano les pedimos que no pierdan de vista que los días por venir serán complejos. El socorro inmediato dará paso a la remoción de escombros, la reconstrucción y la atención a la salud pública. Para todo esto, es indispensable que el gobierno sea transparente. Para tomar decisiones adecuadas en función del bien común, se necesita absoluta transparencia con las cifras, los recursos y los planes. La transparencia es la única fuente de confianza en estos momentos. Sin confianza, lo que reina es el caos. Desde esta tribuna, queremos invitar a la prudencia a todas las personas que nos escuchan, que nos ven y que nos acompañan diariamente en nuestros espacios. Entendemos la desesperación y la frustración, pero necesitamos orden y coordinación. No es por la fuerza ni desde el caos como vamos a acelerar la ayuda. Al contrario, hacerlo más difícil solo retrasa el auxilio. Como advertía San Ignacio de Loyola en sus reglas de discernimiento, el mal espíritu altera, hace ruido y causa una turbación que nos impide ver con claridad. Hoy necesitamos la calma del buen espíritu para poder coordinar y salvar vidas. Así que vamos a hacer lo que sabemos hacer. Fortalezcamos nuestras redes de cooperación comunitarias, vecinales, estudiantiles y ciudadanas para ponernos al servicio de la nación de forma efectiva. Queremos insistir en esto. Entendemos la rabia, el dolor y la frustración que nos cruza el alma, pero amplificar y replicar los insultos, los gritos y la confrontación no nos va a resolver nada. Enfoquemos toda nuestra fuerza en construir y aportar soluciones. Mis queridos amigos y amigas de Radio Fe y Alegría, asumamos nuestra responsabilidad ciudadana, tanto con lo que consumimos en redes como con lo que compartimos. Nuestros estados de WhatsApp, nuestras publicaciones en Instagram, TikTok o X, pongámoslo a disposición de la comunicación de servicio. Démosle sentido de utilidad. No demos espacio a la réplica de contenidos escabrosos, ni de audios o videos alarmistas. No alimentemos la violencia verbal. La Carta de los Efesios nos exhorta explícitamente. Ninguna palabra corrompida salga de vuestra boca, sino la que sea buena para la necesaria edificación. Llevado a lo práctico, la información útil salva vidas. En cambio, el rumor, el morbo y la violencia destruyen la salud mental colectiva. Gente querida, vienen días largos. Debemos tener claro que la solidaridad no es un sentimiento, sino un acto, una acción concreta. Con nuestros pocos panes y peces, reeditemos el milagro de la multiplicación para que alcance para todos. Hay muchas necesidades y habrá muchas más en los próximos días. El apoyo es y será necesario. Estemos listos y prestos para sumarnos. Arrancamos esta semana con el corazón roto, pero con la seguridad de que nos vamos a reponer. Nos tenemos los unos a los otros. Y además, Papá Dios o Mamá Diosa, como usted prefiera, está con nosotros. Y en sus manos dejamos esta y las siguientes jornadas.
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3: Hoy 29 de junio conmemoramos la solemnidad de San Pedro y San Pablo apóstoles. Son los dos pilares que sostienen a toda la construcción del cristianismo. A ellos se debe, en primer término, que la doctrina de Jesús se haya extendido alrededor del planeta. Ambos anunciaron el Evangelio en la fe y el amor a Jesucristo y ambos murieron martirizados durante el reinado del emperador Nerón. San Pedro, llamado originalmente Simón Bar Joná, nació en Betsaida, Galilea, al norte del actual estado de Israel. Pescador de oficio, fue uno de los discípulos de Jesús, quien lo eligió como base del edificio de su iglesia, otorgándole de manera simbólica la llave que abre la puerta del reino de los cielos. San Pedro, como primer papa de la cristiandad y en todos sus sucesores, recayó el peso de mantener la unidad de la iglesia en la comunión de la fe y la caridad. Su labor parecía imposible, pues la religión de los romanos estaba compuesta por dioses propios y por deidades de las que se apropiaban en conquistas, y en general la idea de un Cristo Redentor era completamente ajena a sus creencias. Sin embargo, la labor de Pedro fructificó y ha perdurado 2000 años. Luego de la muerte de Jesús, San Pedro viajó a Roma, capital del imperio, para predicar y establecer ahí la sede de la iglesia de Jesucristo. Cuando lo capturaron, San Pedro pidió que lo crucificaran de cabeza. San Pablo nació en Tarso, en la actual Turquía, en una familia de judíos pudientes que también eran ciudadanos romanos, y al mismo tiempo el entorno cultural en el que creció era griego. Paulo, que es la forma romana de decir su nombre en hebreo, Saulo, al igual que su padre, aprendió el oficio de tejedor de tapetes y también perteneció a los fariseos o teólogos judíos. Para proseguir sus estudios teológicos, Saulo viajó a Jerusalén, donde se le enseñó que había surgido una secta peligrosa que amenazaba al judaísmo, y por ese convencimiento se prestó a perseguir a los primeros cristianos. Como cuentan los hechos de los apóstoles, una especie de rayo fulminó a San Pablo, derribándolo, y en medio de un resplandor muy intenso, el propio Jesús se le apareció cuestionándole su actitud. Esta experiencia lo hizo cambiar radicalmente. En Damasco recibió el bautismo y se convirtió en el mayor predicador que haya tenido la fe cristiana. San Pablo fue el apóstol de los gentiles. Sus epístolas y el resto de sus escritos fueron fundamentales para que el cristianismo se extendiera por todo el Mediterráneo. El apóstol San Pablo murió decapitado, ya que como ciudadano romano gozaba de esa gracia que lo eximía de la crucifixión. Nuestros santos de este día, Pedro y Pablo, nos enseñan a recibir a Jesús en nuestros corazones. También en este día, la iglesia recuerda a Santa Emma de Gur, viuda; San Ciro de Génova, obispo; Santa Benedicta de Cádiz, religiosa; Beato Raimundo Lulio, terciario franciscano.

0: Son las 5:34 minutos, ya son las 5:34 minutos de la mañana de este lunes, 5:34 minutos, y nosotros estamos listos para revisar lo que es noticia destacada en estas últimas horas. Recuerden que tienen a su disposición el 0412-691-2454 como número telefónico para participar en este espacio. Incluyan, por favor, su nombre y apellido y el lugar desde donde nos escriben. Héctor, buenos días.
1: Buenos días, Irani, para ti y para todos los que nos acompañan a esta hora de la madrugada, arrancando esta nueva semana. Vamos a ir con las noticias. Nuestra página web titula que Delcy Rodríguez extiende la suspensión de clases y crea comisiones para evaluar viviendas afectadas. Tenemos declaraciones de la presidenta encargada, así que vamos a revisarlas, vamos a escucharlas, vamos a verlas.
2: Y hemos abordado lo que tiene que ver con la situación de las personas que perdieron su vivienda en razón de edificios que fueron gravemente impactados, vitalmente impactados por el doble sismo que sufrió Venezuela el pasado 24 de junio. Y en razón de ellos hemos decidido crear en lo inmediato la Comisión Presidencial para la evaluación de habitabilidad de esas viviendas y también para determinar la habitabilidad de infraestructura que tiene que ver con vialidad, con puentes, con elevados. Hemos creado un semáforo para definir la habitabilidad del inmueble, de la vivienda, con los colores verde, amarillo y rojo, para decidir, como lo está haciendo y lo hará esta Comisión Presidencial para la Habitabilidad, Vivienda e Infraestructura, se puede decidir en las próximas horas si la vivienda está apta para que sigamos ocupando. Esta comisión va a estar presidida por el ingeniero Francisco Garcés y estará compuesta por los ministerios, el Ministerio de Hábitat y Vivienda, el Ministerio de Obras, el Colegio de Ingenieros, el Cuerpo de Ingenieros de la Fuerza Armada Nacional Bolivariana, FUNVISIS, por la Cámara de la Construcción y las universidades, Universidad Central de Venezuela, UNEFA, Universidad de Carabobo, Universidad Católica Andrés Bello y cualquier otra universidad que quiera sumarse. Esta comisión presidencial está ya trabajando para verificar las condiciones de habitabilidad, si las personas pueden ya regresar a sus hogares. Hay todavía mucho temor para quienes vieron su vivienda impactada, pero hay señales externas que no necesariamente coinciden con que pueda existir una afectación estructural o no, y esa es la labor de esta comisión presidencial, en articulación con las autoridades locales, regionales, gobernadores, alcaldes, que van a trabajar mancomunadamente en las próximas horas para ya tener una evaluación definitiva al respecto. También hemos decidido crear el Estado Mayor para la creación de los campamentos transitorios de quienes perdieron sus viviendas y para la elaboración, planificación de proyectos que permitan construcción de viviendas en un lapso muy corto. Esta comisión va a estar presidida por el presidente de la Asamblea Nacional, doctor Jorge Rodríguez. Su secretario ejecutivo será el vicepresidente social, Héctor Rodríguez. Estará conformada igualmente por los ministerios de Hábitat y Vivienda, Comercio Nacional e Industria, por la vicepresidencia completa de la vicepresidencia social, dentro de lo cual se incluye la IDENA para la atención de los niños con carácter especial, por el Ministerio de Alimentación, Ministerio de Justicia y Paz, por la Fuerza Armada Nacional Bolivariana, por el Ministerio de Economía y Finanzas, e estará integrada igualmente por los gobernadores de La Guaira, de Aragua, Miranda, Carabobo y Falcón, que fueron los estados que tuvieron algún tipo de afectación, en algunos casos no tan grave, o el caso específico de gravedad del estado La Guaira. Igualmente estará conformada por los alcaldes de Chacao, Vargas, Caracas y por el jefe del distrito capital. Igualmente hemos tomado la decisión de suspender las clases durante una semana más. Durante esta semana no habrá clases en todo el territorio nacional. Finalmente queríamos dar un balance de cómo va el proceso de recuperación del estado La Guaira. Ya hemos recuperado el servicio de electricidad en un 75%. Los equipos siguen trabajando hasta alcanzar una recuperación completa del servicio eléctrico en el estado, al igual que el agua, que tiene una recuperación del 68%, y la vialidad, que ya está recuperada en un 90% toda la transitabilidad y la circulación. Muy importante, como hemos dicho, para la atención de las labores de rescate. Las labores de rescate y salvamento continúan. Hoy hemos recuperado personas con vida y por lo tanto las labores no se suspenden. Nosotros siempre mantenemos la esperanza. Mientras la esperanza está en nuestro corazón, siempre hay posibilidad y siempre está el futuro marcando la alegría. Así que estas labores de rescate, tanto con los rescatistas nacionales, a quienes yo no me voy a cansar de darle las gracias, agradecerle a nuestros rescatistas que vinieron de todo el país, a nuestros bomberos, al personal de protección civil, a nuestros organismos de seguridad ciudadana, a la Fuerza Armada Nacional Bolivariana, que han trabajado incansablemente salvando vidas, así como a las brigadas internacionales que se han sumado a esta labor de salvamento y rescate. Así que bueno, nosotros seguiremos trabajando desplegados por los territorios afectados y específicamente con gran concentración de los esfuerzos del Gobierno Nacional en el estado de La Guaira.
0: Ya son las 5:42 minutos. Escuchábamos ahí a la presidenta encargada de la República, Delcy Eloína Rodríguez. Entonces se confirmaba anoche que la suspensión de actividades escolares se mantiene una semana más. A propósito de esto, y apenas se transmitió este mensaje por el canal del Estado, se emitió el comunicado correspondiente a través de las redes sociales del Ministerio de Educación, reiterando precisamente esto que ya ella había anunciado. El comunicado dice: el Ministerio del Poder Popular para Educación informa que se mantiene la suspensión de actividades escolares en todas las instituciones educativas del país durante esta semana del 29 de junio al 5 de julio, motivado a las grandes afectaciones causadas por el doble terremoto que golpeó a nuestro país. Instamos a las familias y al sector educativo a seguir solo los canales oficiales institucionales y autoridades nacionales a fin de garantizar información certificada. También sobre este tema se pronunció el Ministerio de Educación Superior, estableciendo la misma medida para las universidades. Se dice el comunicado oficial del Ministerio del Poder Popular para la Educación Universitaria. Informa que se mantiene la suspensión de actividades en todas las instituciones de educación universitaria del país durante la semana del 29 de junio al 5 de julio, motivado las grandes afectaciones causadas por el doble terremoto que golpeó a nuestro país. Ambos comunicados fechados en Caracas el 28 de junio de 2026. Además, la presidenta encargada, Delcy Eloína, anunció la activación de inspectores, de comisiones de inspección y la aplicación de la estrategia del semáforo para identificar las edificaciones que cumplan con los requerimientos de habitabilidad para que quienes hoy siguen pernoctando en las calles de la capital y de las zonas afectadas en los 7 estados que presentaron daños por el doblete sísmico del pasado 24 de junio puedan tener confianza en el caso de que puedan regresar a sus hogares o que empiece la reubicación si van a necesitar algún refugio. Son las 5:44 minutos. También tenemos declaraciones del alcalde del municipio Chacao, Gustavo Duque, quien explicó en detalle precisamente la aplicación, la ejecución de este protocolo, de esta forma de identificar las edificaciones por sus condiciones de habitabilidad, y además actualizó el balance que hasta horas de la noche de este domingo tenían de manera oficial en este municipio, uno de los más afectados por el terremoto del pasado miércoles. Escuchemos y veamos.
3: Amigos, 8 de la noche, pasamos a dar el reporte oficial del municipio de Chacao a esta hora. Como pueden ver al fondo, seguimos trabajando. Aquí nadie se va a rendir. Cientos de servidores públicos de Protección Civil siguen buscando en los escombros con la esperanza de conseguir algún vecino con vida. Mientras tanto, se hacen algunas remociones. Seguimos agradeciendo a todos los que nos han apoyado. Pero en esta oportunidad quiero informarles el reporte en este momento. Lamentablemente ya tenemos 48 personas fallecidas y el número de los rescatados siguió siendo el mismo, 26, más 5 mascotas. Estamos recorriendo el municipio en paralelo. Mientras tenemos a nuestro equipo acá, que sigue trabajando, tenemos a más de ciento y tantos ingenieros con el equipo de la alcaldía de Chacao recorriendo cada rincón de nuestro municipio para tratar de progresivamente ir llegando a la normalidad, si se le puede llamar así, que nuestros vecinos puedan regresar a sus casas. Tenemos aproximadamente 1.500 personas divididos en varias plazas, colegios, pernoctando, y la idea es que tengan la certeza de que sus viviendas son seguras para regresar. Es por ello que este censo ya va avanzando muy rápido desde la zona del epicentro del problema hasta progresivamente hasta los lugares donde no ha habido ningún inconveniente o ninguna denuncia de que las estructuras hayan fallado. ¿En qué consiste esto? Estamos luego a hacer la inspección de las estructuras. Quiero ser muy claro, de las estructuras, bases y vigas y columnas de los edificios, si está en condiciones, se le colocará una calcomanía de este color. Si no, no tiene daños estructurales en el edificio, de manera de que las personas se sientan seguras de entrar. Esto va a tener el nombre del inmueble y la fecha y la hora. Es decir, en el momento cuando se hace. Posteriormente, ojalá que no haya más réplicas ni haya ninguna situación que pueda comprometer la estructura, pero en el momento de la inspección es lo que se va a colocar. En el caso que tenga algunos daños, como muchísimas la tienen, pero que no comprometa la estructura, daños en la mampostería, daños que sean leves, se colocará la calcomanía de color amarillo. Esta calcomanía indica que el edificio tiene alguna falla, pero que no compromete la estructura. Ahora bien, en el caso que lamentablemente la estructura tenga una falla que determine que no se puede ingresar o que la estructura está comprometida, se le colocará esta calcomanía roja. Y esta calcomanía obliga a que vayamos de inmediato a una mesa de trabajo con los propietarios y los residentes de ese edificio, más una junta de ingenieros que colocaremos nosotros y que le pediremos a los condominios que traigan para hacer una revisión exhaustiva de qué se puede hacer en esa estructura. Si se puede reparar, ojalá se pudieran reparar los casos en rojo, o si lamentablemente el edificio no va a poder seguir siendo utilizado. Ese es el reporte que le tenemos hasta este momento. Seguimos trabajando muy organizado con nuestros vecinos, con nuestro equipo, demostrando que nosotros durante años nos habíamos preparado esperando que esto nunca sucediera. Lamentablemente sucedió, pero estamos acá listos para poder enfrentar esta tragedia y ayudar a nuestra gente.
0: Ahí teníamos entonces las declaraciones de Gustavo Duque, alcalde del municipio Chacao, una de las zonas donde colapsaron varias edificaciones por el doble terremoto del pasado 24 de junio. Confirma que en esa localidad ya han contabilizado 48 personas fallecidas, han rescatado 26 personas de entre los escombros con vida y varias mascotas también, y mantienen las labores de búsqueda y rescate en la zona de desastre de esta parte de la capital de la República, pero además activan este proceso de inspección de edificaciones para que quienes han pasado estas noches, ya hoy es el quinto día, en las calles, acampando en plazas, en calles, en canchas deportivas, puedan empezar a retornar a sus hogares siempre que esto sea seguro. Son las 5:49 minutos de la mañana.
1: Bueno, y a esta hora vamos a revisar los primeros datos que nos ofrece la climatología para este inicio de semana, para este lunes 29 de junio. Las previsiones climatológicas para hoy en la sala con nuestro compañero Rafael Eduardo González, que está en el Centro de Monitoreo Meteorológico, para contarnos un poco los últimos detalles, o los primeros detalles, mejor dicho, de esta mañana que van emitiendo las autoridades. Rafa, buen día.
4: Muy buenos días, Héctor. Buenos días, Giraní. Buenos días, Venezuela. Saludo a todo el equipo. Sí, las lluvias ayer sorprendieron al estado Portuguesa, Trujillo, sur de Lara, también a Cojedes. Intensas lluvias como parte de la onda tropical número 20. Bueno, inundaron parte de algunas poblaciones como Chabasquén, en el estado Portuguesa. También afectaron Boconó, en Trujillo. Una fuerte vaguada se generó entre El Orza, Barinas, Portuguesa, Guanare, Guanarito. Por varias horas, más de 8 o 10 horas, estuvo la lluvia intermitente o permanentemente en todo este sector, generando inundaciones. Repitiendo un poco la historia del año pasado, el 25 de julio también llovió mucho en esta zona, y causó también inundaciones, desbordamiento de algunas represas de allí, esta zona, por lo que se generó mucha alarma en toda esta zona. Hay afectación de escuelas en Chabasquén. El río Chabasquecito creció muchísimo, ya que llovió en las cabeceras, en toda la parte alta de Trujillo y sur de Lara. Ya hoy, como vemos en el satélite, bastante mejor la situación, aunque hay bastante evaporación, bastante humedad en esta zona. INAMED, para esta hora de la mañana, dice que hay previsión para algunas lloviznas también para el estado de La Guaira. Las temperaturas hoy, estamos revisando hace ratico, y están sobre los 24, 25 grados, prácticamente 2, 3 grados más que el viernes, que a esta hora las temperaturas en esta zona estaban en 22 grados. Hoy ya Caraballeda en 24 grados, Katia Namar 26 grados, bastante alta. Toda la zona de los Caracas hasta la Sabana ya la temperatura superior a 24 grados, así que bastante sol, bastante calor. Y esperemos pues que si vengan unas pequeñas lloviznas, Dios nos acompañe, para refrescar un poco toda esta zona. Se estiman algunas lloviznas para la zona de la Colonia Tovar, es de lo que nos indican los satélites a esta hora de la mañana. También INAMEP señala que el oleaje está bastante tranquilo, todas las zonas del Caribe, toda la zona del Caribe, olas de un metro. No hay ningún peligro de tsunami. Se ha estado corriendo información de que hay peligro de tsunami. No hay peligro de tsunami, por lo menos entre las placas del Caribe y la placa suramericana. En esta zona es muy difícil que se genere algún tipo de tsunami cuando se presente alguna réplica del sismo que ocurrió el día 24. El reporte final, hoy ya tenemos 9 réplicas en las últimas 6 horas, que tenemos del día 28, del día 29 de junio. La más fuerte se registró en anoche, como a las 7 de la noche, en muy cerca de las Islas de los Monjes, en el Golfo de Venezuela, un sismo de 4.2. Me imagino que se sintió en Paraguaná, Maracaibo, toda la Guajira, sismo bastante fuerte. Y en las últimas horas del día 29 tenemos ya 10 réplicas. La última ocurrió a las 4:22 cerca de San Felipe, con una magnitud de 3.5. El resto de estas réplicas todas han estado entre 2, 2.2, 2.4, bastante más suaves. Además, concentrándose el enjambre en todo el frente de La Guaira y también hacia el sur del estado de Miranda. Esas son un poco las condiciones que se están presentando a nivel geológico y también a nivel climatológico. Hoy se espera que esté tocando a Venezuela, la onda tropical número 21 viene bastante más al norte que la onda 20, pues posiblemente pudiera estar tocando toda la región del Caribe, incluyendo al estado de La Guaira. Con esta información retornamos a los estudios. Adelante, compañeros.
1: Muchísimas gracias, Rafa. A propósito de las lluvias en el estado Portuguesa, el portal Efecto Cocuyo titula a esta hora de la mañana: inundaciones afectan a decenas de familias en Chavasquén. Justamente en Portuguesa, las imágenes del río desbordado. Esta nota la vamos a ampliar más adelante. Vamos a tener detalles de lo que también, para informar lo que está ocurriendo en esta zona del país. Ya son las 5:55.
5: 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Gloria al bravo pueblo.
6: Himno de la República Bolivariana de Venezuela. Letra de Vicente Salias y música de Juan José Landaeta, interpretado por Ali Primera. ¡Gloria!

0: A continuación, Sobre Palmas.
1: Himno del Estado Zulia, letra de Udón Pérez y música de José Antonio Chávez.

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1: En este lunes de San Pedro y San Pablo, recordamos la manifestación de fe de estos hombres que fueron llevando sus experiencias de evangelio a los demás y con sus acciones valientes fueron piedras vivas. Seguimos siendo piedras que edifican, piedras que construyen, no piedras que aplasten y sepulten a otros. En estos momentos de dolor nacional, surge con mucha más fuerza esta pregunta: ¿quién es Jesús para nosotros hoy? Que tengamos la sabiduría de responder con fe, solidaridad y sobre todo con justicia y honestidad. Perdona nuestros egoísmos, Señor. Concédenos la gracia de acompañar a los que más frágiles se encuentran en este momento del país, sobre todo a aquellos que vuelven a nacer cada vez que los sacan de las entrañas de los escombros. Que juntos atravesemos el miedo y le demos paso a la fuerza de la confianza, y que el dolor nos haga despertar el amor auténtico a la patria.
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1: ¿Qué tal, amigas y amigos de Radio Fe y Alegría? Buenos días, muy buenos días. Son las 6:01 a.m. Héctor Escandelli, esta servidora, Iraní Acosta, seguimos acompañándoles a esta hora de la mañana en esta transmisión que hacemos diariamente a través de la señal de las más de 20 emisoras que conforman la Red Nacional de Radio Fe y Alegría, todas ellas distribuidas a lo largo y ancho del territorio venezolano, pero además transmitimos para toda la bolita del mundo a través de internet, a través de nuestro canal en YouTube, Fe y Alegría Media. Por allí también pueden vernos y escucharnos. Son las 6:02 a.m.

0: el Ejecutivo, el Gobierno Nacional, del impacto, de las consecuencias de este doble terremoto. El balance de víctimas y personas damnificadas dice que son 1.450 las personas fallecidas en nuestro país y más de 3.000 las personas heridas. Se habla de 12.000 personas, más de 12.000 personas damnificadas. Pero hay un detalle sobre la afectación a infraestructura, a hospitales y algunos servicios que va a ofrecer o que empieza a ofrecer el Estado venezolano para las personas afectadas, para las familias y para la población en general. Vamos a revisar estas declaraciones de Jorge Rodríguez. Adelante.
1: Muy buenas tardes a todas las venezolanas y a todos los venezolanos. Cuando son la 1:35 de la tarde, continúa la búsqueda denodada. Continúa el esfuerzo supremo de los más de 25.000 rescatistas, personal militar, personal policial, bomberos, protección civil, Cruz Roja, organizaciones que han estado 24 horas después de los terribles terremotos contiguos del día 24 de junio a las 6:10 de la tarde para salvar las vidas de las venezolanas y los venezolanos que encontremos. Cada vida salvada es un milagro. Cada vida salvada es también la respuesta al esfuerzo de miles y miles de personas, donde incluimos y agradecemos para siempre a los 2.624 rescatistas y delegaciones internacionales que nos acompañan en los actuales momentos. Estamos en horas críticas, en horas cruciales, para seguir rescatando vidas y para la edificación de campamentos donde puedan estar aquellas personas que perdieron sus hogares o aquellas personas que en este momento no pueden regresar por alguna razón a sus viviendas y a sus hogares. En el parte del día de hoy debemos reportar que la cifra de fallecidos llega a 1.450 personas, mujeres y hombres que perdieron la vida como consecuencia del más brutal, de la más brutal catástrofe natural que haya sufrido nuestro país en su historia. 3.150 personas se han reportado heridas en los hospitales de La Guaira y en los hospitales de los 7 estados donde hubo algún tipo de afectación. 12.721 personas damnificadas. La cifra de edificios afectados o colapsados se eleva a 774, 189 con colapso total y 585 con una afectación o un colapso parcial. Se han afectado 38 hospitales que ya estamos rápidamente reparando, 44 centros comerciales y 1.645 estructuras de otra índole, puentes, carreteras, etcétera, con un total de 2.501 edificios de infraestructura o afectadas. Se han atendido, después de los dos terremotos, 73.937 familias. Se han distribuido 7.225.000 kilogramos de alimentos. Se han distribuido también de forma directa 20.000 bolsas de comida, sobre todo en el estado La Guaira, y se han servido hasta el momento 222.147 platos de comida caliente. Hemos trasladado 527 personas heridos o afectados a Caracas para ser atendidos en los hospitales de Caracas y también en las clínicas y hospitales privados. 4.200 personas han recibido asistencia médica y 7.168 han pasado por los triajes de los hospitales en La Guaira, en Caracas, en Valencia, en Maracay y también en los hospitales de campaña instalados en el estado La Guaira, para un total de 12.049 personas atendidas desde el punto de vista médico. Ha aumentado el número de delegaciones internacionales en este momento y se lo agradecemos y se lo agradeceremos por siempre. 2.620, 137 perros que son de singular ayuda en la búsqueda de personas con vida entre los escombros, 49 vehículos de apoyo y 84,4 toneladas

0: de equipamiento y de medicamentos y de insumos médicos quirúrgicos que han traído las delegaciones internacionales. A todos los hemos recibido con agradecimiento y con los brazos abiertos. No hemos hecho ningún tipo de distinción. Aquel que propone ayudarnos, de inmediato le decimos que sí. No estamos en este momento atendiendo ningún tipo de consideración, ni de índole política, ni de índole geográfico, nada. Quien solicite o quien nos proponga ayudarnos, aquí los esperamos con muchísimo gusto y se lo agradeceremos por siempre. Quiero resaltar, y van a ver algunas imágenes al respecto, que el proceso de inscripción en el Poliedro de Caracas de voluntarias y voluntarios ha venido marchando de manera casi perfecta, y también debo decir que puso orden a la ingente necesidad que tenemos las venezolanas y los venezolanos de ayudar al prójimo. El desorden inicial ha sido sustituido por un orden donde los voluntarios y las voluntarias son distribuidos según las prioridades que se establezcan, si son de tipo médico, si son de tipo de rescate de personas vivas, si son de tipo de acción en los campamentos temporales, y hasta este momento 7.876 personas se han inscrito, después se les entrega su salvoconducto y se organizan para que, acompañados por las fuerzas de orden, puedan bajar a La Guaira para cumplir con su función de ayudar. Tenemos un número importante de personas en todo el país, porque todos los habitantes de Venezuela somos víctimas de los dos terribles terremotos del 24 de junio, porque la afectación psicológica, por supuesto, se ha instalado en millones de personas que en este momento están presentando cuadros de ansiedad, cuadros de duelo, de tristeza, el llamado síndrome de estrés postraumático. A partir de esta tarde tendremos a disposición de todas y de todos la línea telefónica 0800-AYUDA-01, repito, 0800-AYUDA-01, que junto con un grupo de psicólogas, psicólogos, psiquiatras, estarán respondiendo a las llamadas telefónicas de cualquier venezolano o venezolana que allí llame y que quiera recibir algún tipo de apoyo psicológico, conversar, o que pueda ser derivado, si el caso lo amerita, hacia otras instituciones. En cuanto a la localización de personas que se encuentren en situación de familias que estén buscando a alguna persona que esté desaparecida, nosotros hemos puesto a disposición la siguiente página web, localizapacientes.com, repito, localizapacientes.com. La persona entra en esa página web y simplemente rellena el formulario correspondiente escribiendo el nombre, el apellido o el número de cédula de la persona que está buscando, y nosotros podremos decirle si está en alguna institución de salud en cualquier parte del país, sea en La Guaira, sea en Caracas, sea en el estado Miranda, sea en Aragua, en Carabobo. Cualquier persona de cualquier parte del país o del mundo puede escribirnos y colocar allí el número de cédula o el nombre y apellido de la persona que está buscando. Continuamos, repito, en la búsqueda incesante de personas con vida entre la devastación que significa en los actuales momentos el estado La Guaira. En todos los puntos tenemos equipos nacionales, acompañando incluso también a los equipos internacionales. Hay sitios donde solamente habemos nacionales, por razones de número, pero incluso en aquellos donde están los internacionales, también hay rescatistas, bomberos, personas de la Cruz Roja, médicos, personal paramédico, acompañando a los equipos internacionales. Nosotros, cualquier situación que se presente, queremos seguiremos informando a la población. Además de los dos terribles terremotos que ocurrieron de manera casi simultánea el 24 de junio, hemos tenido 512 réplicas posterior a la ocurrencia de los terremotos del 24 de junio. Estamos a las órdenes de todas y de todos. Por favor, continúen atendiendo solamente la información oficial y que se derive de las autoridades que están en conocimiento y en control de la situación, y no hagan caso a bulos ni a falsas noticias que algunas mentes torcidas han querido sembrar por allí. La verdad es la verdad que está manejándose de manera oficial. Muchísimas gracias a todas y a todos.
1: Es el presidente de la Asamblea Nacional, Jorge Rodríguez, con esta serie de anuncios. Primero la actualización de las cifras, la actualización de los datos hasta este momento. Se espera que este lunes 29 haya nueva actualización de datos de afectaciones por el doble terremoto. Hasta los que anunció Jorge Rodríguez, son 1.450 personas que han fallecido en los terremotos, 3.150 las personas heridas. Se especifica a 12.721 personas que han quedado sin hogar, y la creación de servicios, la implementación de algunos servicios que ha anunciado el Ejecutivo para los venezolanos y las venezolanas. También un número 0800 ayuda 01 para atender casos de salud emocional que ha dispuesto el Ejecutivo en este caso para atender a las personas, a las familias. Y una página web que es importante, que es la página oficial del Estado a partir de ahora, que se habilitó, localizapacientes.com. Es una página que ha dispuesto el Estado para poder ubicar personas que se encuentren en los centros de salud de nuestro país afectados por los terremotos.
2: A propósito de este último balance oficial que ofrecen las autoridades, el portal de el diario El Nacional publica una nota cuyo titular reza: Provea cuestionó último balance de Jorge Rodríguez sobre fallecidos y heridos por los terremotos, dice la nota que publica este portal de noticias. El Programa Venezolano de Educación, Acción en Derechos Humanos, Provea, cuestionó este domingo al presidente de la Asamblea Nacional, Jorge Rodríguez, por su último balance sobre fallecidos y heridos por los fuertes terremotos que sacudieron a Venezuela el miércoles. Publicaron en su cuenta en la red social X Venezuela: cifras oficiales del terremoto generan más dudas que certezas. El sábado 27 de junio, Jorge Rodríguez reportó 1.430 fallecidos. 24 horas después, informa de 1.450, solo 20 fallecidos en un día. Esto lo escribieron en su cuenta en la red social X y prosiguieron: Exigimos que el Estado permita el acceso de la sociedad civil y organismos independientes para verificar y cotejar los datos. Necesitamos cero opacidad en la respuesta a esta tragedia nacional, enfatizó la ONG promotora de derechos humanos tras el balance oficial. El legislador informó, es decir, Jorge Rodríguez informó este domingo que han fallecido 1.450 personas tras los terremotos que se registraron el día miércoles. También señaló 3.150 heridos, ya lo escucharon ustedes, pese a que el sábado reportó un total de 3.238, es decir, el sábado había más heridos que el domingo, sin que haya ofrecido detalles sobre la razón de esta reducción en el registro. Además, dijo que 12.721 personas estaban damnificadas. Igualmente anunció que hay 2.624 rescatistas con 137 perros, 49 vehículos de apoyo y el resto de las cifras que ustedes escucharon. Provea cuestionó el último balance de Jorge Rodríguez, dice que no puede haber opacidad en las cifras para el manejo de esta tragedia. La nota la publica el portal del diario El Nacional. Son las 6 de la mañana, 17 minutos, 6:17 minutos de la mañana, y a esta hora vamos a ir en vivo y en directo hasta la capital de la República, donde está nuestra compañera Graciela de Los Ángeles Portillo, quien ha hecho parte del trabajo de cobertura de la situación de emergencia que se vive en la región capital luego de estos dos potentes terremotos que sacudieron nuestro país y que han cobrado la vida de más de un millar de personas, de acuerdo a los registros oficiales, mientras continúan las labores de rescate cuando estamos al quinto día de esta tragedia. Graciela, bienvenida, buenos días.
3: Hola, muy buenos días, Iraní, Héctor, y bueno, todo el equipo de Radio Fe y Alegría. Yo creo que en este momento uno, cuando son las, cuando uno despierta en la mañana, uno lo único que hace es darle gracias a Dios, porque aquí estamos, porque aquí seguimos con toda esta situación que nos ha mantenido con el corazón palpitando cada cierto momento ante las constantes réplicas que se mantienen.
2: ¿Cuál es la situación a esta hora, Graciela? ¿Cómo se arranca esta semana en la capital luego de estas ya más de 100 horas de digamos del terremoto, de los terremotos del miércoles, y mientras se continúan con las labores de búsqueda y rescate en algunos puntos de las zonas de desastre?
3: Así es, yo comentaría que hay como que tres momentos que se están viviendo al mismo tiempo acá en la ciudad de Caracas, en La Guaira, que fue uno de los estados más afectados. Uno tiene que ver con eso que mencionaba sobre la continuación de la búsqueda de rescate de los cuerpos, que ya luego de haberse superado las 100 horas, pues se mantiene el corazón en un hilo, porque bueno, de acuerdo a lo que pudimos conversar con los familiares, desde que ocurrió el terremoto se mantienen aún en la espera de rescate de estos cuerpos que se mantienen bajo los escombros. Han sido las horas que han pasado, y algunos de ellos pues se mantienen con una sensación de que el milagro existe, de que pueden seguir hallando con vida algunos cuerpos, aunque el olor en las zonas como por ejemplo de Macuto, que fue una zona muy muy golpeada, pues el olor a muerte está presente en esta zona que logramos visitar 2 días después de haber ocurrido el terremoto. Otros esperan simplemente recibir los cuerpos de sus familiares. Eso es como un primer momento, todas las labores de rescate que también hemos observado por parte de rescatistas que vienen de Colombia, México, de otros estados que están facilitando el apoyo, y que pareciera ser un proceso un poco tardío ante el tema de las maquinarias, ¿no? En ese sentido, también hay otro momento, que es el que se está viviendo en la ciudad de Caracas. Bueno, ¿qué pasa con las personas que han logrado sobrevivir, las personas damnificadas? Las personas, algunas de ellas están siendo trasladadas a la ciudad de Caracas. Se han habilitado varios puntos, entre ellos el Parque Francisco de Miranda, mejor conocido como el Parque Este. También está el Parque Ali Primero, ubicado en esta zona de Gato Negro. Y asimismo están diferentes personas habitando en plazas, parques, canchas, diferentes espacios abiertos, zonas públicas que antes eran de entretenimiento y que ahora se encuentran, digamos, sosteniendo a estas personas que están viviendo bajo la intemperie, algunas con suerte que puedan tener algún tipo de carpa, otras simplemente al aire libre, pasando noches con mucho frío, con mucho miedo, con mucho temor, y también una situación de vulnerabilidad importante por el acceso a medicamentos, el acceso a tener cobijas, alguna colchoneta donde recostar. Sobre todo el tema de los bebés, de los niños, que han estado algunas organizaciones de la sociedad civil desarrollando actividades creativas para ellos, y bueno, los dibujos que ellos pueden presentar allí del terremoto es algo que te deja sin palabras, ¿no? En la forma en que ellos también desde la inocencia van asimilando lo que van viviendo. Y luego un tercer momento que yo calificaría que de la misma dimensión que ocurrieron estos terremotos ha sido el mismo tamaño, la solidaridad de toda la población venezolana, tanto de los que estamos en Caracas como del interior del país y del exterior, por la gran cantidad de ayuda que está llegando. A leve impresión, pues parece ser gran, ¿no? Ya luego las organizaciones estarán sistematizando y rindiendo cuenta del apoyo que se está recibiendo en este momento. Organizaciones como Caritas Venezuela están haciendo una labor muy, muy loable, trabajando hasta altas horas de la noche con la recepción de ayuda proveniente de diferentes puntos del país, que una vez que ingresa se ha contado con una gran cantidad de personas voluntarias que se acercan para poner, no solamente para donar, sino también para apoyar y colaborar y clasificar todos estos insumos, todas estas ayudas que están llegando, y que de manera inmediata, para mantener los centros de almacenamiento, digamos, de una forma ligera, pues una vez que llegan los insumos, se clasifican y se despachan de manera inmediata hacia las zonas afectadas. Esos son como que esos tres momentos que están ocurriendo de manera simultánea. Uno, todo lo que tiene que ver con la línea de rescate, el otro que tiene que ver con la solidaridad de la gente, que me ha parecido algo muy, muy importante a destacar, porque fíjate que esto ocurre en un momento donde Venezuela viene en una emergencia humanitaria. ¿Qué quiere decir esto? Bueno, que Venezuela ya es un país que, sin haber pasado por algún conflicto, por alguna guerra, pues ya venían en una situación de vulnerabilidad toda su población ante los salarios que actualmente reciben los trabajadores públicos, ante la deficiencia de servicios públicos, ante tantas situaciones que no han permitido a la población desarrollarse desde un punto de vista económico y social de una manera normal. Entonces a esto se le suma esta tragedia que sin duda nos cambia aún más la vida. Ya luego empezarán las proyecciones de las pérdidas económicas, también todo lo que han significado las vidas humanas, que han sido muy, muy, muy importantes, por supuesto, pero que llega un momento para Venezuela bastante difícil, porque ya nosotros veníamos con una emergencia humanitaria, y ahora se le suma esto, que luego, bueno, tocará ver cómo va a ser todo el tema de gestión de las personas que lo han perdido todo.
1: Graciela, tú que has estado y que estás allí en el terreno y que nos has descrito, bueno, la situación que va ocurriendo, ¿no?, en cada uno de los lugares. Hay una confrontación más que narrativa en que a veces apunta a la desinformación, a la circulación de noticias que no son verdad o que no se aproximan a la verdad. Pero sí estamos viendo un elemento común, Graciela, que es ¿el de la coordinación o la descoordinación? Quisiera que tú nos contaras un poco, que has podido visitar las zonas afectadas, ¿cuál es la situación sobre la ayuda y las personas que intentan ayudar y los organismos que están ayudando? ¿Hay una coordinación mínima en las zonas afectadas de parte, es decir, hay alguna referencia clara que esté aglutinando los equipos, las herramientas o que esté coordinando a las personas, organizaciones de voluntarios locales, nacionales, internacionales? ¿Hay algún tipo de orden que tú nos pudieras contar y decir para la gente que esté pensándose en este inicio de semana ir a esta nueva fase también de ayuda? Mira, ¿a dónde me tengo que acercar? ¿Cuál es el procedimiento? ¿Cuál es la metodología para poder intervenir en la zona? ¿Qué pudiste identificar tú este fin de semana?
3: Sí, Escandel. Completamente sí se ha registrado una situación compleja para acceder a las zonas afectadas, específicamente de La Guaira, que ha originado como especie de un colapso vehicular en las entradas de acceso, porque esto se ha complejizado ante la falta de señal telefónica, por ejemplo. Entonces la comunicación en esta zona es compleja, y dos, hay una gran cantidad de personas que desean ayudar y que, al menos desde la realidad que yo observé el día viernes, se han trasladado muchos de ellos, bueno, en vehículos particulares o en motos. Entonces, claro, ahí también se está trasladando maquinaria pesada, se están trasladando ambulancias, se están trasladando equipos médicos, se están trasladando organizaciones con sus cargamentos, que son grandes, para intentar ingresar toda la ayuda humanitaria que está llegando. Entonces, bueno, al unirse todo esto, se crea como retraso para que puedan llegar estas ayudas, que tienen varias etapas. Ahorita la primera etapa, que tenía que ver con todo el rescate, es importante que, en primer lugar, porque lo que interesa es rescatar vidas, es que llegaran las ambulancias, que llegaran las maquinarias, que llegara como que toda esta logística que hace falta, y que se ha visto también de una forma retrasada en este sentido. Entonces, bueno, una de las medidas que ha tomado el gobierno nacional, por ejemplo, ha sido restringir el acceso y habilitar unos grandes centros de acopio para que las personas se puedan dirigir a llevar estas ayudas. Y ciertamente lo que se puede trasladar, no sé, en 80 o 100 motos, puede caber en una cava o sí, en una camioneta, por ejemplo. Entonces, esas son las cosas como que hay que evaluar, que hay que revisar. La causa como tal puede estar sujeta a varias interpretaciones, pero yo creo que la invitación es que desde lo civil, pues tratemos que estas grandes ayudas se puedan centralizar, porque estaríamos ayudando también a todas estas organizaciones que están trasladando ayudas para las zonas afectadas. Entonces, bueno, esto es lo que se ha podido ver de primera instancia, y que, bueno, es complejo, ¿no? Porque ahí va lo que pudiéramos decir, entre los funcionarios policiales están haciendo como, digamos, un esfuerzo allí interno de tratar de organizar, pero que al final de cuentas no termina por resolverse al 100%. Entonces, bueno, ahorita se han habilitado estos centros de acopio, grandes centros de acopio, para intentar aligerar el acceso a estas vías, que hasta el día de ayer, por ejemplo, se mantenían colas en estas zonas que deberían estar completamente desahogadas para el traslado de todas estas cosas que se necesitan en las zonas afectadas de alimentación, maquinaria, etcétera.
2: Graciela, imagino la complejidad del trabajo periodístico en estos días con tantos focos de atención.
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2: ¿Cuál es la situación en estos espacios?
3: Sí, Irani, al menos durante esta semana, dos sitios, entre ellos el Colegio Pimentel, se encuentra refugiando a un grupo de personas que quedaron afectadas, y también el Hospital de Vargas, un hospital público muy emblemático acá en la ciudad de Caracas, pues se encontraba con la recepción también de insumos médicos. Hasta ese día nos comentaba el personal allí que labora que había un promedio de 30 personas heridas allí que estaban atendiendo. También, bueno, personas que necesitan estar en la UCI, y en función de eso, bueno, están recibiendo todo tipo de ayuda, aunque aprovecho esto porque en esa línea de ayudar, que ha sido mucha, que yo creo que esto ha demostrado el corazón del venezolano, que demuestra que donde comen dos, comen tres, y que aún con un ingreso mensual de $2, por ejemplo, aún la gente saca de donde tenga que sacar para apoyar y acompañar. Es que en este momento lo más urgente y prioritario son medicamentos. Cuando hablamos de estos terremotos, naturalmente hay personas que pueden estar presentando fracturas, por ejemplo. Entonces, todo este tipo de insumos médicos es importante. Y ya luego, bueno, podemos hablar de ropa, podemos hablar de zapatos, pero ahorita es atender la emergencia también de todas las personas que han logrado sobrevivir y que se encuentran heridos. Entonces, bueno, muchas organizaciones están llevando estos insumos médicos a los hospitales, que bien conocemos pues la situación en la que ya se encontraban los hospitales públicos, y están allí atendiendo, trabajando con las uñas. Tuvimos la oportunidad de conversar también con el personal que allí. Y bueno, ellos también han sido tan afectados como las personas que están atendiendo y recibiendo en este momento, y que aún así se mantienen al servicio. Aunque nos hemos enfocado mucho en la Guaira, por supuesto, porque es el estado más afectado, pero a las afueras de Caracas también hay una realidad muy fuerte, que también hubo derrumbes en zonas como El Paraíso, Chacao, Palos Grandes, en algunos puntos específicos del centro de Caracas, en Parque Carabobo, en San Bernardino. En estas zonas que la gente se ha desplazado hacia plazas, parques, etcétera, en ambientes libres, pues también se han encontrado a la espera del diagnóstico de sus edificios. Algunos están derrumbados por trozos completos, y en otros, aunque no están derrumbados, se observan grietas que deben ser sometidas a una evaluación para considerar o no si estas viviendas, si estos hogares pueden seguir siendo habitables o no. Entonces se mantiene el temor de que, aunque tengo visiblemente la infraestructura de mi hogar levantada, no puedo entrar porque ante una posible réplica, yo no sé si eso se va a terminar de caer. Entonces eso es un miedo latente. Muchos de ellos han recurrido a inspecciones técnicas de ingenieros o grupos de ingenieros de algunas asociaciones que han puesto su servicio de manera gratuita y hacer algunos chequeos. Y bueno, ya algunos empiezan a recibir algunas valoraciones, pero también el gobierno nacional ayer anunciaba estas inspecciones para ver si se puede vivir o no. Entonces, una realidad bastante compleja lo que estamos enfrentando, tanto los afectados por los terremotos como los que aún siguen viendo su vivienda, pero que no saben si podrán vivir allí y qué decisiones van a tomar. Y una de las preguntas más frecuentes que puede estar en la mente de muchos de ellos: ¿dónde voy a vivir? ¿Dónde voy a estar?
1: Graciela, justamente en ello, Graciela, en ese dónde voy a vivir, vimos los primeros días, las primeras 24, 48, las primeras 72 horas, gente que no entraba a sus casas o que entraba muy puntualmente por algo. Vimos algunos recorridos que hicieron periodistas de nuestra red, como Edwin, Pedro, Javier, acompañando a familias en los edificios. La realidad al inicio de esta semana, después que han pasado 100 horas, la gente ha vuelto a sus casas o la gente sigue durmiendo en las calles, la gente sigue durmiendo en el porche, en la acera, afuera.
3: Hasta las horas de la noche del día de ayer, que es como el reporte más fresco que tengo, la gente seguía durmiendo en estos espacios públicos, en los parques y en las plazas, porque bueno, el miedo se mantiene latente. las réplicas no han levantado, no han parado. Y la sensación de miedo de que algo te pueda caer encima, sabiendo que aquí en Caracas principalmente lo que predomina son edificios, es algo que se mantiene latente. Entonces se mantienen aún en estas vías públicas a plena luz de la luna, por decirlo de alguna forma, muchas familias afuera. Es parte de la realidad que estamos viviendo, que es difícil, que es dura, que bueno, hay algunas zonas donde se reporta, mira, no, aquí no ha llegado ayuda. Pero bueno, ahí la sociedad civil organizada está organizándose, está intentando llegar a donde pueda llegar, y que en cada punto que tú hiciste, que es un reto también, la necesidad es diferente. Por ejemplo, esta zona donde están las personas necesitan sábanas, necesitan toallas, necesitan un tipo de kit higiénico. Entonces, bueno, dependiendo de la zona, las necesidades son diferentes. Y es un reto, y que, bueno, hay que saber identificar para saber ayudar de la mejor manera posible a las personas que lo están necesitando en este momento. Y a medida que van pasando los días, pues lo que hemos logrado sobrevivir a este terremoto.
5: Ahora sí, Perica la deja, todo dejarían a su carina.
3: Porque uno nunca se imagina. Una cosa es ver las noticias y otra cosa es vivirlo en carne propia. Y creo que aún como venezolano, y ante lo que es el reto de mantenerse informado acá, y la señal telefónica y todas estas aristas, se va asimilando poco a poco que ocurrieron dos terremotos y que estamos en esta situación ahora. No ha sido un proceso fácil de digerir, y que en las conversaciones que uno tiene con allegados, con amistades, uno todavía no lo termina de creer.
2: Gracias, Graciela, de verdad, por acompañarnos, por estar con nosotros, por el esfuerzo que están haciendo, sí, por ayudarnos a mantener al país informado. Te enviamos nuestro abrazo, nuestra solidaridad a ti, a todo el equipo de Radio Fe y Alegría en Caracas, de todo el movimiento de Fe y Alegría en Caracas, que han tenido que enfrentar de forma directa toda esta situación. Gracias por estar con nosotros esta mañana, y recibe nuestro abrazo y nuestra solidaridad en la distancia.
3: Sí, así es. Bueno, gracias a ustedes por mantener esta ventana abierta para mantener al resto del país informado de lo que está ocurriendo. Justamente ya con estos cierros, mientras estábamos cubriendo un centro de acopio de las hermanas esclavas de Cristo Rey en el Colegio Cristo Rey de Altamira también fue una de las zonas afectadas. Allí toda la comunidad de padres y representantes activaron de manera inmediata un centro de acopio para poder ayudar a las personas, y durante ese momento uno de ellos se levantó y dijo, hagamos un momento de silencio porque está ocurriendo, dice, en ese momento como un deslave en una zona de Portuguesa. Allí nuevamente el corazón se nos agarró de un hilito, porque no estamos saliendo viendo una tragedia que apenas va empezando, cuando nos informan esto que está ocurriendo también con los hermanos de Portuguesa. Entonces yo creo que una de las invitaciones que nos hace la hermana es que la tierra nos está hablando, la naturaleza nos está hablando, Dios se está manifestando de una forma, y creo que son momentos para permanecer en oración, en mucha fe, y bueno, seguir haciendo lo que como venezolanos sabemos hacer, ayudar. Y eso es algo que hay que resaltar acá, porque han asumido un gran compromiso de una magnitud tan increíble, que yo digo que, bueno, esto también da respuesta de lo que como población y como sociedad también nosotros somos, y el comportamiento heroico y cívico que estamos sosteniendo para incluso distribuir todas estas ayudas que van llegando, desde una botellita de agua hasta los grandes cargamentos de organizaciones, pero también de aportes individuales. Todo está sumando y se está haciendo por parte de la sociedad civil de una forma organizada, admirada, y que, bueno, nos mantiene unidos como venezolanos desde diferentes partes del país, tanto los que estamos adentro como en el exterior. Así que, bueno, seguimos aquí trabajando, y gracias a ustedes por este contacto.
2: Muchísimas gracias. Es nuestra compañera Graciela de Los Ángeles Portillo desde la ciudad de Caracas a esta hora de la mañana, 6:37. Ahí la escuchaban ustedes, es su testimonio, es el trabajo que ha hecho también como periodista, como una de las personas también afectadas en toda esta situación, porque lo ha tenido que vivir en primera persona, y que mantiene activo su trabajo en estos días para ayudarnos a informar al país de lo que va sucediendo, de cómo se desarrollan los acontecimientos, especialmente en las zonas más afectadas del país por esta situación. Son las 6:38 minutos de esta mañana.
1: Y ya lo decía Graciela, Iraní, como persona sobreviviente de este terremoto, porque también es importante que tengamos siempre en cuenta y siempre claro que los rescatistas, las personas voluntarias, los reporteros, los periodistas, los camarógrafos, todos los que están haciendo que podamos estar un poco más cerca y acompañando y pudiendo informarle a ustedes, todos ellos en su gran mayoría son habitantes de este lugar, viven en Caracas, viven en La Guaira y son también afectados de esta tragedia. Son, como ha dicho Graciela, repito, sobrevivientes de este doble terremoto. Son las 6:38 minutos de la mañana, 6:38, Ira.
2: Ya son las 6:39 minutos de la mañana, 6:39 minutos, cambia el digital de Radio Fe y Alegría. Nosotros avanzamos en esta cobertura que hacemos a 5 días del doble terremoto que sacudió a nuestro país y que ha cobrado la vida de cientos de venezolanos. Vamos a saludar y dar la bienvenida también a esta hora de la mañana al doctor Luis Echezuría, quien es médico pediatra y además epidemiólogo. Está como docente en la Facultad de Medicina de la Universidad Central de Venezuela, es asesor en medicina en situaciones de riesgo y de desastre y nos acompaña a esta hora de la mañana. Doctor Luis Echezuría Marval, bienvenido, buenos días.
6: Hola, muy buenos días, Edward, y al equipo de producción, y Dani, Héctor, y el que me contactó, Juan. La realidad es que estamos muy compungidos, pues, como venezolanos ante este evento que no se puede predecir, que de alguna manera tenemos que hacer algunas reflexiones como pueblo, pues, porque somos víctimas todos de alguna manera, directa o indirecta, estamos afectados, emocionalmente descompensados, y más directamente los 7 entidades federales que más sufrieron. La realidad es que los desastres, pues nadie quiere hablar de eso, es una cosa que todo el mundo sabe que pueden ocurrir, sobre todo los naturales, pero nos ha fallado la cultura de la prevención, es decir, preparar. Siempre dicen los expertos en esto y todas las referencias bibliográficas lo señalan, que mientras pasan los días, estás más lejos de que haya ocurrido dos eventos, pero eso también está más cerca del próximo evento. Del evento más importante, más emblemático del año 1967, pasado 50 y pico de años, hemos debido aprender, hemos debido haber hecho algunas cosas que desafortunadamente se hicieron o no se hicieron en la profundidad o en la intensidad que se debía. De hecho, pues algunos ejemplos, el uso del cinturón de seguridad en el vehículo ameritó y el casco del motorizado ameritó que se sancionara para que la gente lo empezara a utilizar. El resto, eso para empezar, y el resto de las otras cosas preventivas que de alguna manera en la vida no estamos exentos a eso. Bueno, los terremotos suceden. De hecho, Venezuela es un país poco sísmico realmente, pero tenemos pues esta triste experiencia, debimos haber aprendido muchas cosas, el enseñar desde primaria, en los primeros años de educación, las medidas más básicas de ubicarse, de hacer el ejercicio, de abandonar rápidamente una estructura, eso ha dejado de ser, porque más bien la gente lo ve como un fastidio, no se le pone el empeño. Pero yendo entonces ahora al punto que nos ocupa, que es el desastre de este terremoto, o estos dos terremotos, que es raro, pero está descrito, que se pueden producir en una forma consecutiva, pero no tan inmediato como sucedieron estos dos eventos. Es decir, la sumatoria de 2 terremotos muy fuertes en la medición de Richter, que es la más conocida, 7.2 y 7.5, con el agravante de que tuvo por cuestiones sismológicas, que yo no soy ingeniero ni sé el detalle, pero sí te puedo decir que por efecto de las condiciones propias del suelo tuvo un impacto mucho mayor, entiendo que son 7 entidades federales afectadas, pero mucho más pues en La Guaira, específicamente todo el litoral central, desde Caraballeda hasta Catalamar, pasando por el aeropuerto, que es una estructura nueva, y aquí en Caracas, específicamente en el municipio Chacao, lo que es Altamira, lo que es Chacao en sí, y lo que es Los Palomares. El punto es que hay un número importante de infraestructuras colapsadas, unas totales y unas parciales, y que fue un día festivo, a las 6 de la tarde, cuando había un evento muy importante deportivo, el Juego de Brasil, y se supone, eso es lo que todo el mundo dice, es que había mucha gente dentro de la vivienda precisamente por esas condiciones. Eso hace que, bueno, los primeros cálculos hablan de unas cifras muy duras, de que se dice que va a haber entre 10.000 a yo no sé cuántos miles de muertes, que yo no soy nadie para criticarla, pero sí sé que el número hasta el día de hoy, que son 100 y algo de horas de que se produjo este terremoto, estos dos sismos en cadena, ya van 1050, algo así, 1500, y 3000 algo de lesionados. A medida que se intensifiquen las medidas de búsqueda y rescate, eso va a ir aumentando, y tristemente, pues. La realidad es que eso está bien estudiado, y hay muchas referencias bibliográficas al respecto, y voy a enfocarme como académico y no entrar en otros detalles que no son ajenos a mi abordaje, que es netamente, como dije, académico.
2: Doctor, para, permítame, porque el tiempo es corto, y quisiera ir precisando algunas cosas de lo que usted va exponiendo, y para ir ayudando también a la audiencia a comprender, ¿no? Desde el punto de vista médico epidemiológico, sabemos que también esto va entrando en la necesidad de atención en las próximas horas, sobre todo por lamentablemente la descomposición de algunos cuerpos en la zona de desastre. ¿Qué tendríamos que ver que se hace en los próximos días desde este punto de vista epidemiológico, médico, de salud pública? ¿Deberían ser los pasos a seguir en las próximas horas, en los próximos días, para evitar la multiplicación de los problemas en torno a esta tragedia? ¿Y cuáles van a ser inevitables en medio de estas circunstancias? ¿Para qué tenemos que prepararnos?
6: Bueno, tremenda pregunta, porque eso permite desarrollar el segundo aspecto, que es la respuesta inmediata, que es la búsqueda de rescate, que va desde el tercer día a los 15 días, que es en la etapa que estamos ahorita. Hay que intensificar, como dije, las medidas de rescate, de búsqueda de rescate, ya es lo que tú estás viendo, pues la ayuda nacional e internacional de los que están trabajando en esto. Pero lo cierto es que se necesita que el abordaje sea con personal médico calificado, básicamente en área quirúrgica, por eso son los heridos que vas a ver. Necesitas cirujano, necesitas traumatólogo, necesitas terapista intensivista o emergenciólogo, y obviamente ginecostetra por la salud materno-infantil. Es decir, en este momento lo que se necesita es mucho grado de paciencia, conocimiento, para ver qué es lo que mejor podemos hacer para paliar o solventar un poco esta realidad. Lo cierto es que hay muchos heridos, muchas personas con heridas muy leves, pero muchos que necesitan cuidado de máximo nivel. El punto es que necesitamos algunas drogas, fíjate que lo que está faltando son drogas muy particulares para tratar a las lesiones por aplastamiento, y sobre todo la ayuda psicológica, pues entonces ahorita empieza la ansiedad, el estrés postraumático, mucha ayuda desde el punto de vista de soporte, mucho cuidado en los albergues, que se necesita fomentar las medidas de higiene, la nutrición, y ahí empezar entonces las actividades de que hay que quitar algunos mitos, por ejemplo, el temor y el terror y la cuestión con los cadáveres. Los cadáveres de este tipo de situaciones de terremoto no representan ningún riesgo desde el punto de vista de salud pública ni desde el punto de vista epidemiológico. Es decir, las bacterias que viven normalmente en una persona no sobreviven mucho tiempo después que la persona fallece. Eso no tiene ningún impacto epidemiológico. Lo que sí tiene mucho impacto es el muerto en exposición, o el cadáver, el difunto, en exposición de que psicológicamente afecta al resto de las personas. Lo único que pudiera, es que no es el caso, es que los cadáveres atraen por la descomposición algunos insectos, moscas, roedores, cucarachas, que sí sería entonces del punto, pero eso es mínimo el impacto. El punto es que necesitamos entonces entender en qué fase estamos y cuál es la mejor forma de ayudar a estas personas. La mejor forma es soportar en la medida de lo posible la hidratación, estamos en un clima tropical, abundante agua, dar bastante agua a todo el personal que está, rescatistas y de otra índole que es de seguridad que están en esas áreas, y calificar una orientación clara hacia dónde vas a derivar los heridos, hacia puntos específicos de hospitales que estén preparados para atender a esas personas. Fíjate, lo que es más básico es el semáforo. El sistema, todo el mundo sabe lo que es un semáforo, a menos que sea una población indígena postergada, pero todo el mundo conoce el sistema semáforo. El verde serían las lesiones leves, que eso sería para atender en atención primaria. El amarillo sería el intermedio, que necesita que de alguna manera u otra lo tengas por ahí en observación. Pero el rojo, que tiene una prioridad, que es el que debe ser atendido en las unidades específicas. Y eso debes identificar al paciente con una tira de ese color, y así todo el mundo en el albergue, en el hospital que llegue, sabe que se está haciendo. Y los cadáveres se ponen un color marrón y se derivan hacia otra parte, porque no hacen nada en el hospital, derivarlos a otro sitio donde se disponga mejor, con todas las características éticas y de respeto de los derechos humanos y de la condición de respeto al cadáver. Lo cierto es que estamos en una etapa difícil, estamos en un momento.
1: Doctor, permítame precisar, en este momento estamos a 100 horas de que ocurrieron estos dobles terremotos para despedir. Un tips que usted pueda darle, o algunos tips que usted pueda darle a las familias que tienen a los niños pequeños en zonas de desastre. ¿Cómo los protegemos en estas horas? ¿Qué les podemos decir a ellos? Algo muy corto, por favor.
6: En estas horas, lo que primero es decir, que se mantenga la calma, ya la etapa aguda pasó, ya es muy, muy poco probable que se presente otra situación de este tipo, que las réplicas son normales, que ya es momento de, como dicen los muchachos, vamos a bajarle dos, ya la intensidad pasó, cuidar mucho a los nenes, los niños que están bajo, que se les puede dar la taza materna, ofrecerle la taza materna, y de alguna manera incrementar las maneras de higiene personal, lavado de las manos, importante, agua segura, nutrición adecuada. Esas son las recomendaciones.
1: Doctor, muchísimas gracias. Queremos agradecerle muchísimo por estos minutos, a las cámaras y los micrófonos de Radio Fe y Alegría. Era el doctor Luis Echezuría, es médico pediatra, es epidemiólogo, y son circunstancias de lo que va ocurriendo por estas horas que usted tiene que atender, sobre todo las del contexto y de lo que va ocurriendo en estas primeras horas. Decía el doctor, estamos en la fase que nos va a llevar hasta el día 15 de la tragedia, una fase en la que ya hemos pasado lo más agudo, lo más grave, según lo que nos ha relatado, y en este momento sigue esta etapa para seguir buscando a las personas que se encuentran desaparecidas y para minimizar los riesgos de las personas que están en zonas afectadas. Son las 6:51.
2: Perfecto, son las 6:51. Bueno, y en medio de estas circunstancias no han parado también las muestras de solidaridad y de apoyo para nuestro país, pronunciamientos de distintas personalidades en distintos ámbitos. En el ámbito artístico hemos visto a múltiples cantantes, actores, productores de cine, actrices, sí, de nacionalidad venezolana y de todas las nacionalidades expresar su solidaridad con el pueblo venezolano. Y también lo hizo el jerarca de la Iglesia Católica, el Papa León XIV, en el rezo del Ángelus de este domingo envió un mensaje de apoyo a Venezuela tras los terremotos que sufrimos el pasado miércoles 24 de junio y que hasta el mediodía de ayer acumulaba más de 500 réplicas luego de los terremotos de máxima magnitud de 7.2 y 7.5 sufridos la semana pasada. Escuchamos lo que dijo el Papa León XIV durante el rezo del Ángelus de este domingo desde el Vaticano.
7: Cari fratelli e sorelle,
8: queridos hermanos y hermanas,
7: deseo expresar mi cercanía a las hermanas y hermanos venezolanos afectados por los recientes terremotos que provocaron numerosas víctimas y heridos, así como ingentes daños materiales. Mientras ruego al Señor por el eterno descanso de los fallecidos, renuevo mi cercanía espiritual a sus familiares, a los lesionados y a quienes han sido golpeados por esta tragedia. Asimismo, manifiesto mi gratitud y aliento a cuantos trabajan con generosidad en las labores de búsqueda y de asistencia.
2: En el mensaje que el Papa León XIV enviaba desde el Vaticano en el rezo del Ángelus de este domingo, que se suma a la Jornada Nacional de Oración que convocó la Conferencia Episcopal Venezolana y que se llevó a cabo el día de ayer en todos los templos, en todas las iglesias de nuestro país, y a la que se unieron desde distintos espacios también fuera de Venezuela. Vamos a seguir revisando esto más adelante. Son las 6:54 minutos, recuerden, 0412-691-2454 es el número telefónico para mensajes de texto y mensajería de WhatsApp.
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0: ¿Qué tal, amigos de Radio Fe y Alegría? Buenos días, muy buenos días. 7 de la mañana en punto. Saludamos a quienes se suman, a quienes se incorporan a esta hora a nuestra señal. Estamos iniciando esta tercera hora de transmisión en vivo y en directo a través de la Red Nacional de Radio Fe y Alegría. Recuerden, son más de 20 emisoras conectadas en todo el país, transmitiendo a esta hora y desde las 5 de la madrugada para ofrecerles detalles de las noticias que se van generando en cada rincón de Venezuela, especialmente cuando llegamos al 5º día tras el doble terremoto que afectó a nuestro país el pasado 24 de junio. Héctor Escandelli, esta servidora Iranía Costa, seguimos acompañándoles en esta transmisión que también llega al planeta entero a través de internet, a través de nuestro canal en YouTube, Fe y Alegría Media. Hoy es el lunes 29 de junio de 2026, ya son las 7:01 de esta mañana. Nosotros vamos a avanzar a esta hora de la mañana con más noticias sobre el clima, Héctor.
1: Así es, ya está preparado nuestro compañero Rafael Eduardo González para ofrecernos más detalles de lo que va ocurriendo con las previsiones climáticas para esta jornada. Rafa, por favor, adelante.
2: Muchas gracias, Héctor. INAMET, Instituto Nacional de Meteorología y Hidrología de Venezuela, en su cuenta oficial de Instagram y también en su página web, dice: sobre Venezuela, se mantiene cielo parcialmente nublado a fragmentado en la mayor parte de su extensión. Asimismo, mantos nubosos originando precipitaciones de intensidad variable, algunas acompañadas con actividad de lluvias y descargas eléctricas. En el mapa vemos un poco la situación en el centro del país, los remanentes de la onda tropical número 20 que pasó ayer muy fuerte por toda la zona de los Llanos, de Barinas, Apures, Portuguesa, Cojedes. Está todavía generando algunas lluvias desde Portuguesa y hasta todo el sur del centro y sur de Amazonas. A esta hora lluvias hacia el sur de San Fernando, hacia San Francisco de Payara. También la Guayana Esequiba está recibiendo algunas lloviznas esta mañana, ya adelantando la onda tropical número 21, que se estima esté llegando en la tarde, esta noche, sobre el territorio nacional. También estábamos revisando hace poco las temperaturas. En el caso de La Guaira, ha ido incrementándose rápidamente. Catialamar, a esta hora ya 27 grados, Carabayera 25, Anare, Los Caracas, 26 grados, La Sabana, Toazana, toda esta zona, 26 grados.

0: Suriname para esta mañana es para Amazonas y toda la zona del delta del Orinoco, la fachada atlántica. En el caso de Amazonas, se estima que puede estar lluvias para hoy en la mañana, entre unos 4 a 60 milímetros de lluvia. Igualmente, en la zona norte de la Guayana Esequiba, hacia Sunday, la ciudad hecha por los guyaneses en territorio de Venezuela, allí se estima que puedan estar superando los 60 milímetros. También se estiman lluvias para hoy para La Guiria, la zona de Margarita. Así que pendientes que vamos a estar con lluvias. Esta onda tropical número 21 está llegando al territorio nacional, bastante al norte. Posiblemente pueda tener afectación para la zona costera en la tarde noche de hoy, y por lo que indica que estemos atentos a las informaciones. El último sismo sigue el registro en Fumbisis a las 4:22 de la mañana, ocurrió en San Felipe, 3.5 en la escala de Richter. Se sintió en algunas localidades de la zona central. Es el último reporte que tiene Fumbisis. Igualmente, toda la zona sísmica de la fachada Caribe de Venezuela debe estar pendientes y con la normativa vigente para esta temporada, tener pendientes y atentos a las informaciones que las autoridades puedan dispensarnos en el día de hoy. Con esta información retornamos a los estudios con los compañeros Iranía Acosta y Héctor Alejandera. Adelante, compañeros.
1: Muchas gracias, Rafael. Muchas gracias por esta nueva actualización de los datos del clima. A propósito de los datos de la climatología, el portal Efecto Cocuyo titula que inundaciones afectan a decenas de familias en Chavasquén, en Portuguesa. Varias personas damnificadas ha generado el desbordamiento del río Chavasquencito. La nota de Efecto Cocuyo dice, como si fuese poco, la gran cantidad de damnificados y afectados por los terremotos del 24 de junio en regiones del norte venezolano. Las fuertes lluvias que azotan la zona de los Llanos provocaron este domingo el desbordamiento del río Chavasquencito y varias quebradas en Chavasquén, capital del municipio Monseñor José Vicente de Unda. A esta hora de la mañana queremos saludar, queremos recibir en los micrófonos y las cámaras de Radio Fe y Alegría al periodista Miguel Villavicencio. Él está en la zona, Miguel, y lo primero es preguntarte cuál es la situación a esta hora. Buen día.
2: Hola, muy buenos días, Dani y Héctor, ¿cómo están? Bueno, a esta hora, gracias a Dios, no está lloviendo, hay un día claro, un día de verdad un poco nublado, pero sin amenaza de lluvia hasta ahora. La situación en la zona alta de Portuguesa, que son los municipios Monseñor José Vicente de Unda y municipio Sucre, pues es bastante, todo afectada, pues, esta zona debido a las fuertes lluvias que cayeron durante la madrugada de ayer a casi 8 horas de lluvia en la zona alta de Portuguesa, es decir, los municipios que están aledaños a los estados Trujillo y Lara. Esto pues generó el desbordamiento del río Chavasquencito y de otras quebradas, al punto de que las aguas llegaron al casco urbano del pueblo, de la ciudad de Chavasquén. En el sector 3 del caserío de la Recta, o sector de la Recta, pues allí las aguas del río lograron destruir 3 viviendas por completo. Afortunadamente no hubo víctimas debido a la alerta temprana, debido a que la misma comunidad comenzó a sacar a las personas que estaban allí en esas casas, y bueno, no se registran pérdidas de vidas humanas. Sin embargo, pues en el sector Los Bendecidos hubo las quebradas también se desbordaron, y esto pues generó que muchas casas, muchas familias quedaran damnificadas, según lo afirmó el alcalde Eduardo Jiménez, alcalde del municipio Unda. Héctor.
3: Y hasta ahora, ¿tienen algún registro de los daños que ha podido causar esta situación? ¿Personas afectadas, familias afectadas, activación de algún centro de refugio, necesidad de esto? ¿Cómo están evaluando la magnitud de lo que está sucediendo?
2: Efectivamente, comisiones de protección civil y de los bomberos y de demás organismos agrupados en el Sistema Nacional de Gestión de Riesgo están aplicando el EDAN, la evaluación de daños y análisis de necesidades para determinar, pues, precisamente la magnitud de estos hechos. Efectivamente, también se han

0: instalado dos albergues, o sea, temporales, el gimnasio de Chavaquén y la iglesia, están sirviendo para atender a las personas que resultaron afectadas, muchas de ellas damnificadas, repito, según lo comentó el mismo alcalde del municipio Hunda, Eduardo Jiménez. Acá, en esta es la zona alta de Portuguesa, para especificarle, la zona alta de Portuguesa, y el municipio Guanare, que es el capital del estado Portuguesa, los municipios Papelón y el municipio Guanarito, que son los municipios que son en la parte baja del estado, pues hay una alerta ya activada por Protección Civil, dado que las aguas de lluvia se esperan la llegada para esta tarde o posiblemente para esta noche, y esto cada vez que llueve fuerte en la zona alta Portuguesa, esto genera desbordamientos del río Guanare y de otras zonas, otras quebradas, otros caños. Y bueno, por eso Protección Civil ya tomó la alerta y ha mandado a desalojar algunas zonas que son vulnerables. Irani.
1: Miguel, preguntarte hasta ahora por, bueno, es la descripción y lo que ocurrió ayer, las familias que reportan los distintos medios que están siendo, que se vieron afectadas, damnificadas, ¿les atendieron ayer mismo? ¿Hay personas que todavía están por atender? ¿Están ubicadas en algún lugar? ¿Hay servicios que se han activado para estas personas?
0: Sí, sí, repito, fueron instalados dos albergues, uno el gimnasio de Chavaquén y otro en la misma iglesia. Ayer mismo, el gobernador del estado, Antonio Primitivo Cedeño, hizo una supervisión de todo lo que es la infraestructura de puentes, de toda la infraestructura de la parte de las casas afectadas, para comenzar pues la ayuda. Pero primeramente se está haciendo la evaluación de daños y análisis de necesidades, EDAN, para determinar exactamente, cuantificar los daños que pues generó el desbordamiento del río Chavaquencito a causa de las fuertes lluvias. Héctor.
2: Miguel, gracias por el informe. Te pregunto, hasta ahora las comunidades permanecen inundadas, ha bajado el nivel del río. Entendemos que hasta ahora no tienen previsión de continuidad de lluvias, pero fueron muchas las horas de lluvia este fin de semana. ¿Cómo están los niveles de los ríos y las previsiones en las comunidades que resultaron afectadas para tratar de que todo vuelva a su lugar?
0: Bueno, gracias a Dios el nivel no ha llovido más y esto pues ha generado el descenso del nivel del agua. Y bueno, ya lo que es el casco urbano del pueblo de Chavaquén ya afortunadamente también ya se encuentra en su estado normal. Sin embargo, pues repito, los organismos se mantienen alerta debido a las lluvias que se avecinan con respecto a las ondas tropicales que azotan al país.
1: Miguel, una precisión, por favor. El año pasado, zonas del Piedemonte Andino se vieron muy afectadas por las lluvias. Hubo incluso personas, familias, pueblos enteros que se vieron afectados. ¿Estamos hablando de las mismas zonas o estas son zonas que no sufrieron daños el año 2025?
0: Sí, sí. Cada año, en temporada de lluvia, estas zonas, los que son municipios Sucre, Hunda, e incluso el municipio Campolí, Boconó, el estado Trujillo, el municipio Morán del estado Lara, son lugares vulnerables, son zonas vulnerables. Generalmente las lluvias afectan el deslave de montañas y esto pues el daño de la vialidad, Sin embargo, pues el día de ayer el agua fue mucha la cantidad de agua que cayó durante las 5 de la mañana casi hasta casi la 1 de la tarde y esto pues generó pues el desbordamiento del río y de quebradas.
2: Bueno, Miguel, de verdad, muchísimas gracias, muy amable por acompañarnos esta mañana. Mantendremos el contacto para ir monitoreando la situación en el estado Portuguesa. Gracias por acompañarnos.
0: Gracias a ustedes. Buenos días.
2: Ahí escuchábamos al compañero Miguel Villavicencio, él es periodista en el estado Portuguesa, actualizándonos sobre la situación que se ha registrado en esta entidad como consecuencia del desbordamiento de los ríos en esta entidad por las lluvias que azotaron a esta región durante el fin de semana. Varias horas de lluvia intensa que perjudicaron estas zonas, como él lo describe, del estado Portuguesa. Son las 7:13 minutos de la mañana y nosotros vamos a regresar a la capital de la República. Vamos a la ciudad de Caracas con nuestro compañero Pedro González, porque mientras continúan las labores de salvamento en algunas zonas de desastre, tanto en La Guaira como en Caracas y en las otras entidades donde hubo afectación por el doble sismo sufrido el pasado miércoles. Hay quienes esperan la activación, la concreción de los anuncios hechos el día de ayer sobre las inspecciones a las viviendas para evaluar su habitabilidad. Y de no ser habitables, ¿qué va a pasar con estas personas que hoy no terminan de tener claridad si están damnificados o si es posible recuperar sus espacios, sus hogares? Vamos con nuestro compañero Pedro González desde Caracas y una de estas historias de quienes esperan esa asistencia por parte de los expertos. Adelante.
3: Amigas y amigos, nos encontramos en el bloque 1 de Ciudad Tablita en Catia, al oeste de la ciudad de Caracas, donde vecinos del sector se encuentran solicitando una inspección técnica a profundidad para determinar las condiciones de seguridad de los inmuebles debido a que estos fueron afectados por los dos terremotos que azotaron la capital de la República el pasado 24 de junio. Como pueden observar a través de sus pantallas, en imágenes exclusivas para Radio Fe y Alegría Noticias, en el interior de esta vivienda se pueden observar grandes grietas en paredes. Incluso las habitaciones no escapan de esta realidad. También se pueden evidenciar daños en la infraestructura con fracturas en una de sus columnas con exposición de las cabillas. Lo mismo sucede en el apartamento de la señora Mirali Muñoz, quien nos mostró los detalles del nivel de afectación de su vivienda. Señora Mirlay, ¿cuál es la situación que usted está atravesando en su vivienda?
4: Todas las columnas están dañadas, las columnas base están dañadas. Ya la estructura vieja del edificio, como es esta, ya totalmente se puede notar. Esta estructura es totalmente vieja, principal.
3: Ok.
4: Este mueble, que realmente es súper pesado, ha estado desplazándose todos los días desde que ocurrió el sismo, de milímetro en milímetro, por lo que está inclinado el edificio hacia allá.
3: ¿Y podemos observar entonces grietas más pronunciadas?
4: En las columnas principales.
3: Ok. Sí.
4: Pero tienes que venir para acá. Esta viga estaba totalmente recta y sí, ya lleva bastante.
3: Está doblada.
4: Sí. Y aquí ya hay desprendimiento. Sí me sugirieron que tratara de estar lo menos posible en esta habitación porque lo que se está comprimiendo, esta ventana en cualquier momento va. Esta grieta, que tenía apenas un milímetro cuando inició, ya lleva, hoy no la he medido, pero ya lleva bastante desplazamiento de hundimiento de la pared. La otra columna, que también es base,
3: se está
4: desplazando. Y esta pared también se está hundiendo. Esta pared está dando protección al otro apartamento porque ellos se quedaron totalmente sin pared. Y aquí también ya hubo un desplazamiento de las tuberías que dan hacia los apartamentos de arriba.
3: ¿Consideran que su edificación es una de las más afectadas de la zona?
4: Mira, sabemos la situación país, pero de verdad que en algún momento, ya que creo que es el edificio más afectado de la zona, que nos puedan hacer el favor en el momento que se pueda.
3: ¿Sí? Para el señor José Charri, la realidad de su vivienda es similar a la de sus vecinos. No solo basta con una inspección general, por el contrario, solicitó a los organismos especializados en la materia a realizar una evaluación de suelos y columnas por parte de los entes competentes para determinar la habitabilidad de estos apartamentos.
5: Eso es lo único que puedo decir como vecino de la comunidad y del edificio, pues. Gracias, se lo agradezco, pero de verdad necesitamos ayuda aquí con ingeniería, todo lo que puedan venir para acá. Se lo agradecemos con todo.
3: Desde la ciudad de Caracas, Pedro González, Radio Fe y Alegría Noticias.
2: Muchísimas gracias a nuestro compañero Pedro González. Es el reporte que nos comparte desde la ciudad de Caracas. 7:18. Tenemos actualización a esta hora, Héctor.
1: Sí, nuestros compañeros de Radio Fe de Alegría en Caracas han reportado también un nuevo sismo que se ha generado a esta hora de la mañana. Estamos monitoreando las redes de Fumbici, Sira, para tratar de precisar y que sean la autoridad en sismología de nuestro país los que informen la magnitud de este nuevo sismo que se acaba de sentir en la capital del país, en Caracas. A esta hora exactamente nuestros compañeros han reportado el sismo sobre las 7 y 9 minutos de la mañana, sobre las 7 y 9 minutos de la mañana, y nos han reportado que este sismo se ha sentido en varios lugares del municipio Libertador de Caracas y varios lugares del estado Miranda, del área metropolitana de Caracas sobre todo. También nos han reportado que han sonado las alarmas de los teléfonos Androides de personas que no están precisamente en Caracas, sino que están en ciudades satélites, por ejemplo, como Charallave. Nos informa nuestro compañero Frank Peña, que está en la ciudad de Charallave, y que le ha sonado también la alarma de prevención, la alarma anticipada de terremotos. Pero estamos monitoreando también, repito, lo que pueda publicar la cuenta oficial de FUNVISIS, que es el organismo venezolano para estos temas, para los temas de sismología, la Fundación Venezolana de Sismología, a ver la magnitud cuando ya quede justamente registrado.
2: Tenemos, Héctor, un primer reporte que hacen algunos de los integrantes de Protección Civil. Ya está FUNVISIS. Perfecto. Ya está FUNVISIS. Vamos a compartirlo con ustedes. Permítanme hacerles llegar la imagen. La comparte parte del equipo de Protección Civil de la ciudad de Maracaibo. De acuerdo a esta gráfica, dice la publicación de FUNVISIS que
1: ya lo tengo.
2: A las 7 de la mañana y un minuto se registró una nueva réplica, hoy 29 de junio, magnitud 4.2. Es la magnitud que registra FUNVISIS a 10 kilómetros al este de La Guaira, a 11 kilómetros al oeste de Naiguatá, con una profundidad de apenas 2.9. Quizás eso es lo que hace que se haya sentido con tanta fuerza. Fue bastante superficial, con una magnitud de 4.2, y que, bueno, alarmó de nuevo a la población de la región capital.
1: Bueno, nosotros vamos a estar muy pendientes de lo que ocurra en la capital del país, en la zona cero de este doble terremoto y de las constantes réplicas que se han registrado, como la que acaba de registrar FUNVISIS, repetimos, ubicándola muy cerca del estado de La Guaira. Vamos a ir hasta Guasdualito, vamos a ir hasta el estado Apure, ahí está nuestro compañero Rómulo Zapata, porque una explosión en el taladro petrolero del campo La Victoria en el estado Apure ha dejado a 17 trabajadores heridos. Rómulo, buenos días.
6: Muy buenos días, Héctor, y saludo a toda Venezuela. Así es, en una explosión registrada la tarde de este domingo 28 de junio, poco después de las 5 p.m. en un taladro del campo petrolero La Victoria en el estado Apure, dejó al menos 17 trabajadores heridos, varios de ellos con quemaduras y lesiones de consideración. De acuerdo con información preliminar obtenida por Radio Fe y Alegría Noticias, la mayoría de los lesionados fueron trasladados de emergencia al Hospital de Arauquita en el departamento de Arauca, Colombia, mientras que algunos pacientes con heridas de mayor gravedad fueron remitidos posteriormente al Hospital de Saravena para recibir atención especializada. Entre otros afectados fueron llevados a una clínica de Guasdualito. Entre los trabajadores reportados como heridos se encuentran Osney Macías, Axel Anzola, Daniel Sánchez, Gilbert Ramos, Claudia Rivas, Rodney Bolívar, Kessler Ceballos, Rodrigo Rincón, Daniel Pacheco, Obed Santana, José Gregorio Hernández, Jesús Rivero, Dayler Fontecha, Daniel Girón, Harrison Guerra, Juan Ruiz y Neymar Roa. Según los reportes recibidos, Daniel Sánchez y Rodney Bolívar fueron las personas con mayor lesiones de mayor gravedad y fueron trasladados desde a un centro de mayor complejidad en Saravena, en Colombia. Por supuesto que esta es una noticia que está en desarrollo y que le estaremos atentos para cuando se genere mayores detalles y sobre todo cómo siguen los lesionados para nosotros hacerlas llevarlas a ustedes y mantenerlos al contacto. Es la información desde Guasdualito, capital del municipio de José Antonio Páez en el estado Apure. Rómulo Zapata, Radio Fe y Alegría Noticias.
2: Muchísimas gracias, Rómulo. Gracias a Rómulo. Nosotros también vamos a estar muy pendientes de la evolución de esta situación que se produce en el taladro petrolero del campo La Victoria en el estado Apures, que hasta ahora deja al menos 17 trabajadores heridos allí en esta región. Son las 7:24 minutos. Estamos esperando entonces actualización formal de Fumbisis, porque algunos servicios geológicos apuntan que habrían sido dos las réplicas de esta mañana, muy seguidas, ambas con una intensidad considerable. Así que apenas haya la actualización formal del organismo oficial de nuestro país, compartimos con ustedes los detalles de lo que va sucediendo. Seguimos nosotros revisando noticias a esta hora de la mañana, Héctor, y también expresiones de solidaridad con nuestro país, con reacciones que se van dando dentro y fuera de nuestras fronteras y llamados que hace la Iglesia en estos días. Lo propio lo ha hecho el general, el padre general de la Compañía de Jesús, Arturo Sosa, quien también compartió su mensaje de solidaridad, de oración, de esperanza con el pueblo venezolano. Arturo Sosa, recordemos, es jesuita, padre de la Compañía General de la Compañía de Jesús, venezolano, el primer latino en ocupar esta responsabilidad. Y ha pedido, además del acompañamiento a través de la oración, pues que se activen las diferentes formas de solidaridad para acompañar al pueblo venezolano en estas horas. Vamos a escuchar y ver lo que dijo.
7: Sacudidos otra vez, queridos hermanos, queridas hermanas, querido pueblo de Venezuela, hemos sido sacudidos, sí, otra vez. Los terremotos han sacudido nuestra tierra, dejando una estela de destrucción y mucho dolor por las víctimas muy numerosas. Tantos desaparecidos, la pérdida de casas, negocios. Nuestra cotidianidad se ha visto muy afectada, transformada. Una nueva sacudida que nos levanta de los asientos para echar una mano a otros. Los terremotos han puesto de manifiesto nuestra fragilidad y también nuestra generosidad. Han producido una vasta destrucción en una zona grande del país y señalado lo que estaba deteriorado desde antes en todo el país, en su planta física y en su tejido social. Dentro y fuera de Venezuela, son tantas personas, comunidades, grupos que sostienen nuestro dolor con su oración, buscan y encuentran modos de ayudar solidariamente. Necesitamos y estamos profundamente agradecidos de tanta ayuda pequeña y grande que recibimos de todas partes. Queridas hermanas, queridos hermanos, esta sacudida hace brotar muchas emociones. Me siento entrañablemente conmovido y llamado a renovar la esperanza en quien puede convertir la sacudida en solidaridad, en fraternidad. La buena noticia es que Él, Jesús, cargó con nuestras enfermedades y dolores para curarlos, para enseñarnos el camino de la fraternidad que hace posible reconstruir y reconciliar. Como cuerpo apostólico inspirado en el carisma recibido a través de San Ignacio de Loyola para contribuir a la misión del Señor Jesús encomendada a su Iglesia, pueblo de Dios en marcha, queremos responder a la llamada que acompaña esta nueva sacudida que hemos recibido. El Señor sigue cumpliendo su palabra de estar con nosotros todos los días hasta el fin de la historia. Levantemos nuestra mirada y nuestra oración para recibir la gracia que necesitamos, ¿no?, para seguir recorriendo la ruta de la justicia, la reconciliación y la paz. Que la mano generosa que ayuda en la emergencia se convierta en constancia en el largo y complejo proceso de reconstrucción de todas las dimensiones de nuestra vida como pueblo, como país. Queremos responder a la llamada de seguir caminando cuando ya no seamos noticia en los medios, reconociendo nuestra fragilidad. Pedimos ayuda para no desmayar en el largo camino de reconstruirnos y reconciliarnos, ¿no?, como pueblo, como país, como iglesia, como seguidores de Jesús, ¿no?, el crucificado, resucitado. Contamos con el Señor, contamos con nuestra Madre María, con tantas personas que nos dan su mano fraterna. Con el corazón arrugado por el tanto dolor, damos gracias a Dios por las manos amigas y porque su esperanza no defrauda. Dios nos bendiga.
1: Ahí están las palabras de solidaridad del Padre General de la Compañía de Jesús, el Padre Jesuita Arturo Sosa, venezolano. Es la autoridad máxima de los jesuitas en el mundo, haciéndose solidario con los vecinos, las vecinas, los venezolanos y las venezolanas afectados. El padre Arturo Sosa es caraqueño, para las personas que no lo saben también, y tiene también familia en este contexto de tragedia, de terremoto. Nosotros a esta hora vamos a ir hasta el oriente. Está en vivo, está nuestro compañero Joanny Jesús González. Nos envió un informe, Joanny Jesús González, porque arribaron al estado Sucre 96 personas provenientes de La Guaira, afectados por el terremoto. Vamos a recibir el informe de Joanny. Adelante.
8: Los 26 sucrenses que vivían en La Guaira y fueron afectados por el terremoto llegaron a Cumaná en horas de la noche de ayer domingo. Así lo anunció la gobernadora del estado Sucre, Johanna Carrillo.
9: Hemos hecho un puente de conexión para el primer traslado de 96 personas, entre ellos niños, adultos mayores, familias, que son oriundas de nuestro estado Sucre, específicamente algunas del municipio Bermúdez, otra del municipio Bolívar y de Cumaná. Y bueno, este puente nos permite dar atención a estas familias que, bueno, perdieron muchas cosas en el deslave, en esta situación terrible del terremoto en La Guaira, y que tienen sus familiares acá.
8: Carrillo anunció que hasta el momento no se han habilitado refugios oficiales en la entidad oriental. Sin embargo, el Ejecutivo Regional prevé activar espacios formales de resguardo durante los próximos días. Desde Cumaná, Joanny Jesús González, Radio Fe y Alegría Noticias.
2: Ya son las 7:32 minutos de la mañana, 7:32 minutos. Nos vamos a ir de oriente a los llanos centrales de Venezuela. Vamos a ir hasta el estado Guárico con nuestra compañera Xiomara López, pues en esta entidad. Según lo que nos reporta nuestra compañera Xiomara López desde San Juan de los Morros, también se han activado algunas opciones de solidaridad, dice el titular de este reporte que nos comparte Xiomara, que el Banco de Sangre del estado Guárico está activo para recibir la donación voluntaria de sangre para las víctimas de los terremotos. Repito, el reporte lo hace Xiomara López desde San Juan de los Morros. Adelante.
10: El Banco de Sangre del Hospital Israel Ramírez Balsa sigue realizando las jornadas de donación de voluntarios de sangre que serán suministradas a los centros hospitalarios que prestan servicio a las personas heridas durante los terremotos ocurridos el pasado 24 de junio. Carol Torre, hemoterapista del Banco de Sangre, señaló que la jornada arrancó el pasado viernes 26 de junio y que continuará este lunes 29 de junio para seguir apoyando desde la capital del estado Guárico.
11: Aquellas personas que han padecido, que están a causa del reciente hecho natural, que están en La Guaira, Caracas, estamos acá en el Banco de Sangre, dispuesto a que se unan a nuestra causa, a ese brazo amigo, por esos 450 cc de sangre que nos pueden ayudar para salvar al menos 3 vidas. El día de hoy acudieron una cantidad significativa de unos aproximadamente 60 donantes, de los cuales estas unidades son para abastecer allá en la ciudad de Distrito Capital y La Guaira para nuestros pacientes, nuestros hermanos venezolanos.
10: Torres resaltó la importancia de la donación por parte de los voluntarios que han venido a hacerlo, ya que se está necesitando esa gota de sangre para salvar las vidas de las personas que están siendo rescatadas y que necesitan ser transfundidas. Desde el estado Guárico, Xiomara López, Radio Fe y Alegría Noticias.
2: Muchísimas gracias a nuestra compañera Xiomara López por el informe. Nos apuntan nuestros compañeros que también van monitoreando todo lo que se produce a estas horas, que el presidente de la Asamblea Nacional, Jorge Rodríguez, compartió hace minutos a través de su canal en Telegram y también a través de su cuenta en Instagram una imagen sobre la réplica que se registró hace algunos minutos en la región central del país. Dice: atención, acabamos de tener una réplica de moderada intensidad, no tenemos reportes de daños adicionales en ninguna parte del territorio nacional. Bueno, la intensidad alarmó a la gente, se activó de nuevo las alarmas en los teléfonos celulares y, por supuesto, después de lo vivido en las últimas horas, es apenas normal, ¿no?, que la gente reaccione de este modo. Por eso imagino la decisión de publicar este aviso para informar que no se han reportado daños adicionales en ninguna parte del territorio nacional por estas réplicas que siguen y que seguirán seguramente en las próximas horas registrándose en el país. 7:36 minutos.
1: Bueno, a esta hora vamos a seguir actualizando los datos de la meteorología para este día lunes 29 de junio. Está con nosotros de nuevo desde el Centro de Monitoreo Meteorológico, Rafael Eduardo González. Rafa, por favor, adelante.
12: Muchas gracias, Héctor. Continúa la onda tropical número 20, nos informa INAMET, desplazándose sobre el centro occidente del país, específicamente hacia la zona sur de Venezuela, Apure, Amazonas, ahí ha estado con lluvias también, parte de Portuguesa, hacia Guanarito, Carabozo también en el estado Guárico, ha estado con lluvias en esta mañana. Para la tarde se estiman algunas lloviznas después de las 5 de la tarde en la zona de La Guaira y también hacia el centro norte, toda la región central, Puerto Cabello, hasta más o menos Siguerote, pudiera estar con lluvias después de las 5, 6, 7 de la tarde, lluvias leves que se estiman son remanentes de la onda tropical número 20. La onda tropical número 21, INAMED señala que su ingreso al territorio nacional será para horas de la tarde, noche. Estará tocando la Guayana Esequiba, que ya la veíamos hace rato, también algunas lloviznas. Va a entrar bastante al norte, entre la zona de Sucre y Trinidad y Tobago. Va a estar avanzando hacia el oeste por el norte costero, lo que se estima pudiera traer lluvias para la madrugada. también zonas nubladas con precipitaciones de intensidad variables en áreas de Guayana Esequiba, del Tamacuro, Monagas, sur de Bolívar, para el día de hoy también los Andes. Algunas lloviznas se han estado presentando en el lago de Maracaibo, todo el trayecto que va entre Menegrande y la zona de Cajaseca, y estuvo lloviznando hace rato, un poco mejor ahora las condiciones, pero ha estado con lluvias toda esta zona. También el centro del estado Bolívar estuvo con lloviznas hace rato, mejora bastante a esta hora de la mañana, pero se estima que estará con lluvias. Hay una alerta del INAMED para la zona de Amazonas, entre 4 y 60 milímetros de lluvia se estima pudiera estar cayendo el día de hoy. Igualmente para la zona de Delta Amacuro, el estado Monagas y el estado Sucre están dentro del radar de esta onda tropical número 21 que se estima estará llegando para esta tarde. También actualizamos la página de Funvisis, que en la última hora, hora y media, se ha registrado un nuevo sismo, 5, sismo 6, es lo que señala el Funvisis. El último fue en La Guaira, de 4.2, bastante fuerte, se sintió en toda la zona de La Guaira. Otro en Naiguatá, también en La Guaira, 2.1, otro en San Felipe, otro al sureste de Naiguatá, de 1.9, otro sismo a las 5 de la mañana al noreste de Caracas, de 2.4, y uno de 3.5 a las 4:22, que era el último que habíamos reportado hace una hora. Está actualizada la página de Funvisis, que lo van haciendo manualmente, con apoyo de otros servicios, según nos informan, de otros servicios de sismología a nivel internacional. Así que es un poco las condiciones, sigue el movimiento de reacomodo de las placas. No hay hasta ahora ningún evento de tsunami, según las indicaciones del Funvisis y también del Sistema Sismológico Internacional que vamos siguiendo. Son las condiciones, atentos todos, también estar pendientes con la normativa sísmica, las ciudades costeras de Venezuela, de Caracas, la zona de Sucre y también la zona de Anzoátegui, que tenemos varias fallas también en el radar. Regresamos a los estudios con Héctor Escandere e Iranía Acosta. Adelante, compañeros.
2: Muchísimas gracias, Rafa, por el informe a esta hora de la mañana. Bueno, son varios los mensajes que nos han llegado esta mañana. Enviamos saludos a la señora Diana Cárdenas en compañía, manifestando también su solidaridad con el pueblo venezolano, el sentimiento que le embarga en estos días por lo que ha sucedido. También enviamos nuestros saludos allá en Machiques, a Jonás Parra, a Juanchón en Buenos Aires, que también nos ha acompañado, a Omar Espitia. Hay muchísima gente que ha escrito el día de hoy. También por aquí escribe Rafael Aguilar, está en sintonía desde Puerto Ayacucho, del estado Amazonas. Desde San Fernando, el señor Julio Rangel. Desde San Juan de los Morros también nos escribieron temprano, José Arias, recordándonos las efemérides del día de hoy, se las vamos a quedar debiendo, al menos a esta hora. Otro mensaje que también nos llega de Ana Beltrán desde El Tigre, que comparte su mensaje esta mañana, y Rafael Rivas desde Barquisimeto, que nos alertaba de esta última réplica que se ha sentido con fuerza en algunas zonas de la zona central del país. A Parrita, que también envió su mensaje, y por supuesto a Rafael también escribió el señor Gil con su décima de hoy, Ramón Gómez Gil desde Cumaná en sintonía esta mañana, y a Marjolis Pereira desde San Francisco, entre otros muchos que siguen escribiendo a través de nuestros números telefónicos.
1: También queremos saludar a esta hora a la gente que nos escribe a través de YouTube, a Germán Hall, a Joandri Yedra, también a Juan Carstens, que ha enviado mensajes la mañana de este día lunes 29 de junio. A todos los que van conectándose con nosotros, muchísimas gracias. y transmitimos también la solidaridad que ustedes hacen llegar a las familias y a las personas afectadas por estos terremotos que sacudieron a nuestro país y las consecuencias que va dejando en cada uno de los corazones de los venezolanos y las venezolanas.
2: 7:43 minutos, avanzamos con más noticias también sobre cómo amanece nuestro continente.
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15: Los terremotos han puesto de manifiesto nuestra fragilidad y también nuestra generosidad. Esto lo ha manifestado el padre general de la Compañía de Jesús, Arturo Sosa, en un mensaje sobre la situación en Venezuela. Y al mismo tiempo hizo un llamado a renovar la esperanza, agradeciendo al mismo tiempo por las muestras de solidaridad con el pueblo venezolano. Es un gusto acompañarles, amigos y amigas, en esta nueva emisión del Contacto Sur, correspondiente al lunes 29 de junio del año 2026. También desde la Asociación Latinoamericana de Educación y Comunicación Popular, ALER, nos solidarizamos con el pueblo venezolano. Bienvenidos y bienvenidas, les acompaña Yolani Pérez desde los estudios de Radio Progreso en Honduras, el centro de América. A propósito de la tragedia en Venezuela, ascienden a 1.450 los muertos. Alertan en Argentina sobre avance con nuevos beneficios para empresas extranjeras. Honduras conmemoró 17 años del golpe de Estado en medio de una fragilidad democrática y concentración de riquezas. En México se preparan para realizar el sexto Festival de las Orquídeas.
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15: Abrimos la agenda informativa detallando que según el boletín oficial de ayer domingo, en horas de la tarde, ascienden a 1.450 el número de personas fallecidas tras los dos terremotos que impactaron a los 7 estados venezolanos. Conocemos más en esta actualización que nos hacen desde Radio Fe y Alegría.
16: Pasada a la 1:00 p.m. de este domingo 28 de junio, el presidente de la Asamblea Nacional de Venezuela, Jorge Rodríguez, emitió un nuevo boletín actualizando cifras sobre las consecuencias que siguen dejando los dos terremotos que se registraron en 7 estados del país este 24 de junio y que afectó fuertemente a zonas de Caracas y el estado costero de La Guaira. Según el nuevo balance presentado por el diputado, ya son más de 770 edificios colapsados.
17: Y agradecemos para siempre a los 2.624 rescatistas y delegaciones internacionales que nos acompañan. Estamos en horas críticas, en horas cruciales para seguir rescatando vidas y para la edificación de campamentos donde puedan estar aquellas personas que perdieron sus hogares o aquellas personas que en este momento no pueden regresar por alguna razón a sus viviendas y a sus hogares. Debemos reportar que la cifra de fallecidos llega a 1.450 personas, mujeres y hombres que perdieron la vida como consecuencia de la más brutal catástrofe natural que haya sufrido nuestro país en su historia. 3.150 personas se han reportado heridas en los hospitales de La Guaira y en los hospitales de los 7 estados donde hubo algún tipo de afectación. 12.721 personas damnificadas. La cifra de edificios afectados o colapsados se eleva a 774, 189 con colapso total y 585 con una afectación o un colapso parcial.
16: Las labores de rescate continúan en las zonas más afectadas por los sismos. Más de 20 países, incluyendo de Europa, África y Asia, han enviado brigadas de rescatistas especialistas en trabajo de salvamento y recuperación de personas con vida. Los equipos de estos países también incluyen maquinarias y herramientas sofisticadas para la remoción de escombros. Sin embargo, en otras entidades impactadas por los temblores, como el estado Falcón, en el centro occidente del país, los servicios de agua y electricidad fueron interrumpidos, pero también denuncian que la ayuda que ha venido llegando a la zona turística de Tucacas no está siendo bien distribuida y no llega a quienes realmente la necesitan.
18: En el edificio Ciudad Bendita no he visto la primera ayuda que haya llegado para estas personas que sí han sido afectadas. Sin embargo, hay muchísimas familias que no corrieron ningún tipo de afectaciones y están allí recibiendo ayudas, están en la calle, no dejan que los carros lleguen cuando ya le están quitando todo. Hay mucha mala organización. En el lugar donde fue el derrumbe, hay muchas personas solo grabando, viendo que se lleva, entorpeciendo el trabajo de los rescatistas. Lo que realmente se necesita en el derrumbe son palas, linternas, baterías, cubetas, todo lo necesario para lo que es el levantamiento de los escombros y el rescate de las personas, que aún hay personas allí con vida, porque de hecho hoy consiguieron a una niña viva también allí.
16: Por su parte, en el rezo del Ángelus de este domingo, el Papa León XIV volvió a expresar su cercanía con los venezolanos.
19: Deseo expresar mi cercanía a las hermanas y hermanos venezolanos afectados por los recientes terremotos que provocaron numerosas víctimas y heridos, así como ingentes daños materiales. Mientras ruego al Señor por el eterno descanso de los fallecidos, renuevo mi cercanía espiritual a sus familiares, a los lesionados y a quienes han sido golpeados por esta tragedia. Asimismo, manifiesto mi gratitud y aliento a cuantos trabajan con generosidad en las labores de búsqueda y de asistencia.
16: Por lo pronto, en los municipios Chacao y Libertador de la Gran Caracas, cientos de familias siguen estando en la calle, ya que por un lado algunas perdieron sus apartamentos y otras se temen regresar a sus viviendas por temor a que una nueva réplica termine por afectar las edificaciones. Desde Venezuela, Alexander Medina para Contacto Sur.
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15: Siempre en el sur de América les contamos que avanzan con nuevos beneficios para las empresas extranjeras. Logran la media sanción del Superregi, un régimen para atraer capitales extranjeros. Conocemos más sobre esta iniciativa con Cristina Cabral, desde Radio Encuentro.
20: Saludos, América Latina. En Argentina, el oficialismo y sus aliados lograron la media sanción del proyecto denominado Super Rigi en la Cámara de Diputados. Este proyecto otorga importantes beneficios por 30 años para inversiones de más de $1,000 millones que tendrían beneficios como reducción de aportes patronales, baja de impuestos a las ganancias y además no tienen que pagar retenciones para exportar ni derechos de importación. En el cierre del debate, el presidente del Bloque Libertario, Gabriel Bornoroni, defendió este proyecto.
21: Estamos orgullosos que hoy, después de un tratamiento extenso sobre esta materia, vamos a terminar aprobando esta ley que beneficia a los puestos de trabajo de los argentinos, dignifica a los argentinos y nos lleva hacia una Argentina potencia. Gracias, presidente.
20: Por su parte, el diputado del Frente de Izquierda, Nicolás del Caño, denunció los beneficios que van a recibir grandes millonarios del mundo sin pedirles nada a cambio.
22: No se les exige nada, mire, el impuesto a las ganancias pasa del 35 al 15. Un trabajador que gana un poquito más que la mínima tiene que pagar ganancias. Los grandes millonarios del mundo, prácticamente nada. Se reducen al 10% las contribuciones patronales, también financiando el sistema previsional. La libre disponibilidad de las divisas, como planteamos, bueno, hay enorme cantidad de beneficios. Entonces, presidente, la cuestión acá es que este plan, el objetivo del gobierno de rediseñar toda la estructura económica y social de la Argentina a la medida de estos grandes grupos económicos.
20: Por su parte, la diputada de Unión por la Patria, Julia Estrada, criticó que el proyecto entregue 1.800 millones de dólares al año en rebaja de impuestos.
23: Los quieren convencer, de verdad, yo estoy sorprendida, que el RIGI y el Super RIGI son formas de desarrollo industrial de la Argentina. Es espectacular, no sé qué libro leyeron. Se golpearon la cabeza cuando vinieron y descubrieron que esto era política industrial. A ver, 1.800 millones de dólares al año conceden en rebaja de impuestos. Punto uno, entonces. Con 26.000 empresas menos no hay a cambio generación de empresas en Argentina. Punto dos, los dólares se liquidan en Argentina, no, al tercer año libre disponibilidad. Punto tres, empleo. ¿Saben cuántos empleos dijo Adorni que se iban a generar según El RIGI, acá, cuando vino la interpelación, 28.000 puestos de trabajo, 28.000. Salieron los datos del INDEC el lunes, se destruyeron 250.000. 250 versus 28.000. Chicos, la cuenta no da.
20: De esta manera seguirá el debate de este proyecto Super RIGI. Lo que hace es dar mayores beneficios para los grandes millonarios, pero ya tenían el RIGI, que fue el debate anterior, y ya habían logrado beneficios. Ahora el Super RIGI les da aún mayores beneficios. Informó Cristina Cabral desde Radio Encuentro para Aler Contacto Sur.
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15: Gracias por continuar en sintonía del Contacto Sur. En Honduras les contamos que para las organizaciones el quiebre institucional que se dio con el golpe de Estado del año 2009 ha permitido la entrega masiva de territorios, ríos y bosques a empresas extractivas y también facilitó la represión de activistas en comunidades históricas. Para el analista Elvin Hernández, esta fecha es un recordatorio de resistencia popular, reafirmando el compromiso con la democracia y los derechos del pueblo.
0: Buenos días, gracias Yolani por la invitación. 17 años después, Honduras está con una institucionalidad más frágil, donde hay mayor concentración del poder político, donde hay mayor concentración de la riqueza en pocas manos, y hay una institucionalidad que no tiene gobernabilidad de los procesos electorales, no tiene una proyección de inversión social en los territorios de política pública, y el ejercicio de la institucionalidad cada vez se está llevando de la mano con sectores de crimen organizado.
15: Las reacciones de Elvin Hernández, sociólogo y analista político, hablando sobre estos 17 años del golpe de Estado que se conmemoraron en Honduras.
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15: Y vamos cerrando contándoles desde México que Jardín Etnobiológico en la Sierra Norte de Puebla realizará el sexto Festival de la Orquídea. Nos informan desde Radio Sinaca.
3: Desde la Sierra Norte de Puebla, en México, les compartimos que después de algunos años de no llevarse a cabo este festival, llega nuevamente el Festival de la Orquídea en el Jardín Etnobiológico Xoxoctic, ubicado en el municipio de Cuetzalan, Puebla, en México. Estos serán los días 18 y 19 de julio y compartimos la entrevista realizada a Alejandra Valderas y Marcos Vinagrillo, que son parte de este jardín. Nos platican sobre la importancia del proyecto desde la parte emocional y organizacional.
4: Desde la parte emocional, las orquídeas significan el origen, significan mi mamá, quien fue la fundadora de este espacio y que realmente fue uno de los principales motivos que a ella le hacen decidir destinar un predio para un jardín que no solamente fuera apreciarlas y tenerlas ahí, quitarlas de otros espacios y tener ella el lujo de verlas, sino también el tema de todo la investigación y el cuidado, conservación y preservación de ellas y por supuesto de lo que hay a su alrededor.
5: Es una iniciativa colectiva, comunitaria, que no importa que el Jardín Botánico lo coordine, no es solo el Jardín Botánico quien lo hace, es esta señora, son los expositores, los productores de orquídea, los artistas, los voluntarios, el equipo de trabajo, los visitantes mismos que nos permiten que todo esto tenga sentido. Es un ejercicio colectivo, es un ejercicio comunitario, es un ejercicio realmente de divulgación de la ciencia y de gestión cultural que nace, como dice Ale, desde una visión quizá muy, muy clásica y que evoluciona.
13: 7:58 Espacio publicitario.
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Muy buenos días, amigas y amigos. Bienvenidas, bienvenidos sean a una nueva edición del programa El Cardenal de las Comunidades a través de esta, la señal de Radio Fe y Alegría 97.5 FM con todas las voces. Les saludamos a esta hora de la mañana en la dirección de la estación, la profesora Raiza Mogollón, en la producción general Joamir Noguera. En la asistencia de producción y redes sociales, Yosimar Pereira y Fernando Rivas, quien tiene el gusto y el placer de acompañarles desde esta hora de la mañana, Rosender Evíez, el cardenal de las comunidades. Estamos en vivo, en directo y en caliente para todos ustedes, como todos los días, de lunes a viernes, de 8 a 9 de la mañana. Y nosotros, en la Red Nacional de Radio Fe y Alegría en Venezuela, seguimos en cobertura especial informativa a propósito de los acontecimientos suscitados el pasado miércoles 24 de junio, donde Venezuela fue sacudida por un par de terremotos y en las que, pues lamentablemente, han perdido vida personas. Hay una cantidad importante de heridos y, por supuesto, un despliegue importante de funcionarios de rescate y también de labores de búsqueda de sobrevivientes y otro tanto atendiendo lamentablemente a las personas que han fallecido producto de este acontecimiento. Nosotros desde Radio Fe y Alegría les estamos acompañando a nivel informativo. Recuerden que también con la información salvamos vidas para que usted tenga la mejor información. Toda la Red Nacional de Radios de Fe y Alegría y todas las emisoras de Fe y Alegría en el país abocadas a informar y también a servir como puente de información y comunicación.

0: en el país. De esta manera comenzamos el programa El Cardenal de las Comunidades, recordándoles que además de escucharnos a través de Radio Fe Alegría 97.5 FM, también puede vernos a través de nuestro canal en YouTube. Nuestro canal es Radio Fe Alegría Barquisimeto. Allí va a usted tener la oportunidad no solamente de ver, sino también, no solamente de escuchar, sino también ver el programa El Cardenal de las Comunidades. Recuerden que estamos en las redes sociales, en Instagram somos arroba Radio Fe Alegría BQTO y en nuestra página web radiofealegrianoticias.com. Estamos listos, preparados para de inmediato comenzar con las noticias y los contenidos informativos de este día lunes 29 de junio de este año 2026.
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0: Así es, vamos con las efemérides del día de hoy en El Cardenal de las Comunidades. Comenzamos hoy 29 contándoles que hoy 29 de junio en Venezuela es una fecha marcada por la conmemoración de dos efemérides importantes. La primera tiene que ver con la efeméride o la conmemoración del fallecimiento de San José Gregorio Hernández. Y la segunda tiene que ver con la entrada triunfal de Simón Bolívar en Caracas en el año de 1821 tras la batalla de Carabobo. Y también hoy es día de San Pedro y San Pablo. Hoy la tradición festiva y cultural está dedicada a San Pedro y a San Pablo. Comenzamos destacando en el día de hoy la efeméride que tiene que ver con San José Gregorio Hernández, tal día como hoy, 29 de junio, pero del año de 1919, muere San José Gregorio Hernández. El 29 de junio de 1819 muere San José Gregorio Hernández, quien nació en Isnotú, Trujillo, el 26 de octubre de 1864. Sus padres fueron Benigna Hernández y José Cisneros. Recordemos que tal día como hoy, pues se recuerda el fallecimiento del doctor José Gregorio Hernández. Y bueno, hay una anécdota vinculada a su muerte que tiene que ver con que fue su muerte fue provocada por el único vehículo que existía en el país. Hoy también, 29 de junio, recordamos que tal día como hoy, 29 de junio de 1821, tras consolidar la histórica victoria de la batalla de Carabobo, el libertador Simón Bolívar hace su entrada triunfal a Caracas, su ciudad natal. El pueblo caraqueño se volcó con júbilo desbordante a las calles para recibir al genio de América, celebrando el quiebre definitivo del dominio colonial en el territorio venezolano. Y finalmente, también les contamos que hoy se celebra la festividad de San Pedro y San Pablo en nuestro país, Venezuela. Se destaca por la llamada Parranda de San Pedro, una festividad popular religiosa que se celebra cada 29 de junio en varias ciudades del país. Y bueno, a San Pedro y a San Pablo nos encomendamos bajo su intercesión en el día de hoy. Estas son las efemérides más destacadas. Continuamos con la noticia.
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0: Así es, vamos con las noticias que marcan la pauta en el acontecer nacional. Comenzamos con la editorial del día de hoy en Radio Fe y Alegría Noticias. La editorial, nos tenemos los unos a los otros. Esta es la editorial del día de hoy en Radio Fe y Alegría. Hoy lunes 29 de junio de 2026 se cumplen más de 100 horas del doble terremoto que cambió el mapa y el alma. Arrancamos una nueva semana con el corazón roto. Cada lágrima es expresión del consuelo que vive nuestro pueblo. Pensamos especialmente en quienes han perdido a sus hijos, a sus padres, a sus hermanos, abuelos, tíos o primos, a sus vecinos, amigos, compañeros de trabajo, a sus mascotas. Gente que perdió sus hogares, sus pertenencias, que perdió todo. Nos tiene el corazón roto cada grito de desespero de quienes aún aguardan la esperanza de reencontrarse con los suyos, a los que no ven desde hace casi 5 días. Nos golpea cada respiración que se agita por el miedo de que reaparecen, cada réplica que nos renueva las entrañas y cada silencio que delata la tristeza de nuestra gente.

0: Por eso abrazamos con todas nuestras fuerzas a quienes sufren más directamente esta tragedia. Se los reiteramos, no están solos. Seguimos elevando nuestras oraciones como gente de fe, con la certeza de que Dios acompaña y fortalece a cada hombre y a cada mujer después de estas más de 100 horas, quienes siguen luchando por la vida de quien aún respiran debajo de los escombros. A quienes siguen en la zona de desastre les decimos, estamos con ustedes. En cada piedra removida, en cada soplo de vida que nos convence de que aún es tiempo de no darnos por vencidos, sabemos que la incertidumbre los correa. Por eso queremos ponernos a su servicio para acompañarlos y socorrerlos en todo lo que sea posible. A quienes nos ven y nos escuchan desde diferentes zonas del país que no sufrieron daño, pero que tienen el corazón roto como nosotros, les decimos, su tranquilidad y su serenidad hoy son la retaguardia del país. Venezuela nos necesita ordenados, cohesionados, coordinados y activos, creando redes de apoyo y administrando fuerzas para asistir a los que nos necesitan, a los que están fuera y sufren la angustia aumentada por la distancia. Les decimos que sabemos que aunque están lejos físicamente, sabemos que sus ojos y sus oraciones están puestos aquí con nosotros. Queremos reconocer y agradecer la valentía y la generosidad de tantos rescatistas, bomberos, médicos, paramédicos, funcionarios de Protección Civil y voluntarios. Llevan todas estas largas jornadas sin descanso. Hoy ustedes son el rostro de nuestra esperanza, almas persistentes que no nos han dejado rendirnos. Llegamos al quinto día, ya son más de 100 horas de emergencia y tenemos que reconocer algo: la rabia, la frustración, la desesperación y las quejas. Son válidas. Es el dolor hablando y no hay que jugar nuestra humanidad por tener la necesidad de expresarlo. Ya lo recordaba el libro de Job en las Sagradas Escrituras. ¿Acaso piensa censurar mis palabras y tratar como viento los dichos de un desesperado? No hay juicio para el tono del sufrimiento. Pero quienes ejercen responsabilidades en nombre del Estado venezolano, les recordamos que no basta las buenas intenciones. En estas horas cruciales hace falta más que buena voluntad. Esperamos que asuman su obligación constitucional e institucional para liderar, proveer la logística mayor y garantizar la seguridad en medio de esta emergencia nacional. La Constitución es clarísima en sus principales fundamentos. El Estado tiene la obligación de garantizar y proteger la vida, la seguridad y los derechos de sus habitantes. Por eso, a las y los funcionarios del Gobierno Nacional les pedimos que no pierdan de vista que los días por venir serán complejos. El socorro inmediato dará paso a la remoción de escombros, la reconstrucción y la atención a la salud pública. Para todo esto es indispensable que el Gobierno Nacional sea transparente para tomar decisiones adecuadas en función del bien común. Se necesita absoluta transparencia en las cifras, los recursos y los planes. La transparencia es la única fuente de confianza en estos momentos. Sin confianza, lo que reina es el caos. Desde esta tribuna queremos invitar a la prudencia a todas las personas que nos escuchan, que nos ven y nos acompañan a través de los diferentes espacios de Radio Fe y Alegría. Entendemos la desesperación y la frustración, pero necesitamos orden y coordinación. No es por la fuerza ni es desde el caos que vamos a acelerar la ayuda. Al contrario, hacerlo más difícil será el retraso para los auxilios. Como advertía San Ignacio de Loyola en sus reglas de discernimiento, el mal espíritu altera, hace ruido y causa una turbación que nos impide ver con claridad. Hoy necesitamos la calma del buen espíritu para poder coordinar y salvar vidas. Así que vamos a hacer lo que sabemos hacer. Fortalezcamos nuestras redes de cooperación comunitaria, vecinales, estudiantiles y ciudadanas para poner al servicio de la nación nuestra forma más efectiva posible. Queremos insistir en esto. Entendemos la rabia, el dolor y la frustración que nos cruza el alma, pero amplificar y replicar los insultos, los gritos y la confrontación no nos va a resolver absolutamente nada. Enfoquemos toda nuestra fuerza en construir y aportar soluciones. Mis queridos amigos y amigas de Radio Fe y Alegría, asumamos nuestra responsabilidad ciudadana tanto con lo que consumimos en redes como lo que compartimos. Nuestros estados de WhatsApp, nuestras publicaciones en Instagram, en TikTok, en X. Pongámoslo a disposición de la comunicación del servicio. Démosle sentido de utilidad. No demos espacio a la réplica de contenidos escabrosos ni de audios y videos alarmistas. No alimentemos la violencia verbal. La carta a los Efesios nos exhorta explícitamente: ninguna palabra corrompida salga de nuestra boca, sino la que sea para la necesidad de la edificación. Llevemos a la práctica la información útil que salva vidas. En cambio, el rumor, el morbo y la violencia destruyen la salud mental colectiva. Gente querida, vienen días largos. Debemos tener claro que la solidaridad no es un sentimiento, sino un acto y una acción concreta. Con nuestros pocos panes y pocos peces, reeditemos el milagro de la multiplicación para que alcance para todos. Hay muchas necesidades y habrá muchas más en los próximos días. El apoyo es y será necesario. Estemos listos y prestos para sumarnos. Arrancamos esta semana con el corazón roto, pero con la seguridad de que nos vamos a reponer. Nos tenemos los unos a los otros y además, Papá Dios y Mamá Diosa, como ustedes prefieran, está en nosotros. Feliz día para todos. Esta es la editorial de hoy de Radio Fe y Alegría Venezuela.
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2: 8:16.
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0: Ya son las 8 de la mañana, 18 minutos, 8:18 minutos de la mañana. Estamos de regreso con todos ustedes con más del programa El Cardenal de las Comunidades a través de esta, la señal de Radio Fe Alegría 97.5 FM, y en simultáneo transmitimos también a través de nuestro canal en YouTube, Radio Fe y Alegría Barquisimeto. Allí usted nos encuentra. Solo tiene que ingresar a la aplicación de YouTube, escribir Radio Fe, Alegría, Barquisimeto y ahí está la transmisión en vivo. Además de poder escucharnos, también tendrá la posibilidad de vernos a esta hora a través de esta plataforma o multiplataforma digital. Gracias a todos los que se están conectando con nosotros, a quienes nos sintonizan desde temprano a través de la señal de Radio Fe, Alegría. Un saludo para todos los espectadores que hasta ahora están conectados con nosotros a través de Radio Fe y Alegría Barquisimeto en YouTube. Vamos de inmediato con las noticias destacadas en el acontecer regional.
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0: Así es, vamos con las noticias destacadas en el acontecer regional. Comenzamos con el diario El Impulso. El decano de la prensa regional en la sección de regiones destaca que larenses se unen en vigilia por las víctimas del doble terremoto en Venezuela. En medio del dolor que ha generado las pérdidas humanas tras los fuertes terremotos acaecidos en Venezuela, la comunidad larense ha elevado una oración en memoria de las víctimas de este desastre natural. Durante horas de la noche de este fin de semana, particularmente el día sábado, diversos sectores del estado Lara realizaron una vigilia para recordar la memoria de aquellas personas fallecidas luego del doble terremoto. Con velas y banderas de Venezuela, ciudadanos de Barquisimeto y Caudares se reunieron en sitios como la Redoma del Sol, el Obelisco y la entrada al barrio San José y la Plaza La Cruz, donde con oraciones y consignas tuvieron un momento de reflexión en medio de la desesperación que ha significado esta emergencia nacional. Al finalizar los actos religiosos, la multitud alzó sus velas hacia el cielo y entonó en una sola voz las notas del himno nacional, un gesto para simbolizar el duelo y el padecimiento por el descanso eterno de los fallecidos, a su vez un grito unánime de resiliencia y un abrazo fraterno para las familias que hoy atraviesan un dolor por las pérdidas. De verdad que valoramos grandemente estos gestos que ha tenido el pueblo larense de unir sus voces para orar juntos por las personas que han fallecido y también aquellas que están en este momento siendo atendidas en centros de salud para restablecer su salud. Entre otras noticias destacadas, a Barquisimeto llegan familias damnificadas de La Guaira y Catialamar. Atención, porque la tarde de este domingo 28 de junio se conoció que ante la contingencia nacional por las devastadoras consecuencias de estos terremotos, Barquisimeto comenzó a recibir grupos de familias damnificadas de La Guaira y Catialamar. Los afectados, quienes perdieron la totalidad de sus pertenencias y sus viviendas, fueron trasladados hacia la capital larense para recibir asistencia humanitaria prioritaria. Según la información, las familias estarían transitoriamente siendo ubicadas en casa de sus familiares aquí en Barquisimeto, pero antes fueron revisadas y también atendidas por grupos de psicólogos. Hasta los momentos se estima que un grupo de unas 50 personas llegaron ayer a Barquisimeto con el propósito de venir a casas de familiares aquí en la ciudad, aunque inicialmente corrió una información no totalmente cierta de la activación de un refugio para niños y personas damnificadas. En horas de la noche, la gobernación del estado Lara desmintió la activación de un refugio, señalando que estas familias vinieron voluntariamente hacia la ciudad de Barquisimeto, manifestando que aquí tenían familiares y que después de haber atravesado esta situación tan dura del terremoto y haber perdido todo, pues venían a buscar alojo en casa de sus familiares. Lo cierto es que en nuestra ciudad y en nuestro estado Lara se han activado múltiples centros de acopio para ayudar a estas que han venido acá a la ciudad, así como aquellos que están aún en los sitios de desastres, entre ellos La Guaira, Caracas, Aragua, Tucacas y algunas zonas del estado Yaracuy. 8:24 minutos de la mañana, pasamos al diario El Informador, el diario de Barquisimeto. En su destacada del día de hoy tiene que ver con la actuación y la disposición que han tenido funcionarios de rescate, bomberos del estado Lara. Los bomberos de Iribarren y la Brigada Canina de Lara refuerzan labores de rescate en Tucacas. Una comisión especializada del Cuerpo de Bomberos del municipio Iribarren, acompañada por la Unidad Canina Lara, se encuentran desplegadas durante todo el fin de semana en Tucacas para ayudar a las afectaciones que se han producido en estas zonas. También se pudo conocer que funcionarios de Protección Civil en Lara refuerzan también la búsqueda de rescate, esta vez en el estado La Guaira. Tras los sismos, estos funcionarios de Protección Civil se encuentran desplegados en el estado La Guaira atendiendo la emergencia derivada por los terremotos registrados en el país. Entre otras noticias destacadas en el acontecer regional, pues vamos al diario de Lara, La Prensa, que al parecer tiene algún inconveniente o tenemos algún inconveniente para ingresar al diario de Lara, La Prensa. Esperamos que puedan resolver este asunto que tiene que ver con su página web para poder compartir con ustedes pues los titulares y las noticias más destacadas de este diario de circulación regional. 8:26 minutos de la mañana, 8:26 minutos. Seguimos en vivo a esta hora a través de la señal de Radio Fe y Alegría 97.5 FM y también a través de nuestro canal en YouTube, Radio Fe y Alegría Barquisimeto. Recuerden ustedes que también está activa nuestra mensajería de texto y el WhatsApp, el 0424-555-3146, para que usted nos envíe su mensaje de texto o WhatsApp reportando sintonía o aportando información que sea de valor y que tenga que ver con esta contingencia. Es importante que cada reporte que usted nos haga llegar a través del 0424-555-3146 tenga realmente un valor para poder leerlo al aire. Recuerden que estamos en una programación especial informativa en Radio Fe y Alegría y queremos que toda la información que sale a través de nuestras multiplataformas digitales y a través de la radio sea información que realmente sea verificada, además que sea información que aporte un elemento más al lo que tiene que ver con el desarrollo de las noticias destacadas en nuestro país. Así que bueno, el 0424-555-3146 es el contacto con nosotros, así que no lo duden en reportar o escribir lo que pasa en sus comunidades y también de cómo se organizan para ayudar a los damnificados por las lluvias. 8:27 minutos de la mañana. Vamos a una pausa. Se viene el avance informativo nacional de Radio Fe y Alegría y en breve continuaremos con más información. Ustedes no se aparten de nuestra sintonía.
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3: 8:27 minutos. 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
0: Ya son las 8 de la mañana, 32 minutos, 8:32 minutos de la mañana de este día, lunes 29 de junio de este año 2026. Estamos en vivo a esta hora a través de la señal nacional de Radio Fe y Alegría en toda Venezuela, como todos los días, de lunes a viernes de 8 a 9 de la mañana, y durante estos días de contingencia nacional, estamos también acompañándoles con información que tiene que ver con el aporte comunicacional que podemos hacer desde la radio y de las multiplataformas digitales de Radio Fe y Alegría para con el país. Recuerden que aquí estamos laborando para todos ustedes, todo un equipo técnico y de producción. Yo soy Rosendre Víez, el Cardenal de las Comunidades, y aquí me acompaña un grupo de técnicos, también de operadores, y también todo el equipo de Radio Fe y Alegría desplegados para informarles de lo que pasa en el país. 8:33 minutos de la mañana. Estamos esperando también la conexión nacional con el avance informativo de esta hora de la mañana, con noticia destacada en el acontecer regional. Al parecer hay un retraso importante en la emisión del avance informativo. Seguramente tendremos muchos más detalles en nuestra página web radiofealegrianoticias.com. De inmediato, vamos al contacto y a la entrevista del día de hoy.
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0: Así es, vamos a recibir en la entrevista del día a nuestra invitada. Ya tenemos en la conexión con nosotros a nuestra invitada del día. Hoy en el Cardenal de las Comunidades conversaremos con Grace Morales. Ella es directora ejecutiva de Cáritas Barquisimeto, esta organización oficial de asistencia social y humanitaria de la Iglesia Católica, particularmente en el estado Lara. Muy buenos días, Grace Morales. Un placer, un gusto que nos acompañes en esta mañana aquí en el programa El Cardenal de las Comunidades, en esta cobertura especial que hacemos a propósito de los terremotos que se han producido en el país. ¿Cómo estás? ¿Cómo amaneces?
2: ¿Cómo estás? Qué bueno estar por acá contigo nuevamente, un espacio informativo, sobre todo en estos momentos que necesitamos como sociedad y por supuesto como comunidades organizarnos para ayudar al prójimo.
0: Así es, bueno, recientemente ha sido nombrada como la directora de Cáritas y vaya, cómo te estrenas, ¿no? Para justamente realizar la labor que por años has hecho en otras organizaciones y que de alguna manera pues la haces con todo el cariño. Cuéntanos de lo que ha significado pues esta situación sobrevenida sobre el país, tu nombramiento en Cáritas y ahora cómo arranca, digamos, de alguna manera desde hace unos días, pues la labor social y humanitaria que realiza Cáritas desde hace muchos años en el país.
2: Sí, pues sí, Rosender, hace una semana recibí el nombramiento y bueno, al final estamos aquí para trabajar. Qué bueno poder servir de esta área, sobre todo en este momento tan fuerte. Como Cáritas tenemos pues Cáritas nacionales con las cuales estamos conectadas totalmente y esto nos permite saber las necesidades específicas al momento en los puntos afectados. Por ejemplo, el día de hoy enviamos una carga a Puerto Cabello. Su necesidad específica en ese momento era agua potable, porque recordemos que no solamente fue el terremoto y todo lo que ya sale en redes, sino es el corte de los servicios públicos. Entonces, en estas zonas no hay agua y el agua es una necesidad. A veces la gente nos pregunta, ¿cuánta agua es necesaria? Pues el agua es indispensable, porque el agua se usa para todas nuestras actividades y sobre todo en estas actividades de riesgo. Hoy se fue esa carga principalmente de agua potable, cobijas también nos pidieron, algunos alimentos que no disponían. Entonces, esto nos permite estar en una conexión constante de saber al momento, al día específico, qué enviar y cuándo enviar también. Porque recordemos que, bueno, es un momento también en donde, en general, las comunidades, las iglesias, la ciudadanía en general ha sido muy solidaria con esta situación. Pero los centros de acopio también tienen un límite. Entonces, estar en esta conexión nos permite saber cuándo enviar, en qué momento lo pueden recibir. Bueno, hoy se fue esa carga muy importante para nuestros hermanos de Puerto Cabello, porque allá hay comunidades que están totalmente devastadas y todos estos insumos van a ayudar a apoyarlos en esta situación. Estamos también preparando un grupo que va a ir de apoyo a La Guaira. Dios mediante, entre mañana, el miércoles, va este equipo. Es un equipo especializado de médicos, psicólogos y sacerdotes que van a prestar todo el apoyo en sitio. Y también vamos a enviar al centro de acopio unos insumos. Tenemos una tercera instancia que se ha presentado desde el día de ayer, que han llegado a Lara, a Barquisimeto específicamente, familias damnificadas. Y también las hemos estado apoyando. El apoyo específico con las familias damnificadas es a través de las caritas parroquiales. Esta familia deben ir dirigirse a su iglesia más cercana, preguntar por la carita parroquial, ellos confirman los datos como edad, cuáles son las necesidades específicas, tallas, para poderle brindar la ayuda. Para nosotros es esencial brindar la ayuda pertinente, saber qué necesita la persona y de ahí pues poder aportar.
0: Importante, sabemos que desde la Arquidiócesis de Barquisimeto de alguna manera se han organizado inicialmente con 15 centros de acopio en las parroquias que son sede de los archipiestazgos, pero todas las parroquias están siendo centros de recolección. Y ha sido muy evidente, ¿no?, cómo la población y la feligresía se ha manifestado en pro de los más necesitados en este momento, principalmente quienes han sido afectados por el terremoto o los terremotos que se suscitaron el pasado miércoles. Cuéntanos ofreciendo un balance de lo que hasta hoy ha sido el aporte que ha dado la feligresía católica y otras personas cercanas a la iglesia, y en particular qué se está necesitando en este momento en específico para que quienes aún no lo han hecho pues puedan tener precisión de lo que pueden o no llevar a estos centros de acopio.
2: Sí. En este momento, como tú comentabas, Rosender, sí, nosotros tenemos como centro de acopio todas las parroquias, y las parroquias a su vez tienen una organización donde ingresamos a nuestro centro de acopio central y ahí organizamos toda la ayuda. Entonces, si usted quiere apoyar, puede dirigirse a cualquier parroquia, a su parroquia más cercana. Si usted es centro de acopio y ya la donación es mucho más grande, puede dirigirse a la curia arquidiocesana en La Libertador. Específicamente, bueno, cero publicidad, pero para que tengan como una referencia, está al frente de Patodo. Entonces, bueno, pueden conversar con nosotros a través de las redes sociales, Caritas de BQTO, también escribirnos para saber a qué hora van a ir y preparar la logística para recibir estos insumos. En este momento, ¿qué se necesita? Fundamental, lo que hablábamos, agua potable. Hemos recibido mucha ropa, la ropa obviamente es un insumo necesario, pero la necesidad urgente es agua potable y alimentos. Alimentos no perecederos, medicinas, insumos médicos para hacer suturas, para atender en el momento las emergencias, antialérgico, hipertensivo. Necesitamos todos estos insumos, es lo que más nos piden, es lo que más se va el día a día. Y importante verificar la fecha de vencimiento. Nos han llegado algunos alimentos que tienen fecha de vencimiento hasta el 2023. Hay que verificar muy bien qué alimentos estamos donando, porque a veces queremos ayudar, pero si no tenemos un orden en cómo lo hacemos, podemos generar algo que se llama acción con daño. Entonces, en vez de beneficiar a estas personas, al darles una comida vencida, podemos generar intoxicaciones, sobre todo en los enlatados, que son alimentos tan delicados. Entonces, revisemos esta fecha de vencimiento, que las latas no estén golpeadas, si vamos a donar otros insumos que estén en las mejores condiciones para que no generemos que estas personas se compliquen más de salud, ¿okay? Y en el caso de las medicinas igual, hay medicamentos que de repente la fecha de vencimiento es flexible, pero hay otros que tienen fecha de vencimiento del 2016, 2017, entonces tenemos que cuidarnos porque eso también hace que nuestros equipos logísticos que están 24/7 trabajando, tengan que chequear más, nos quita espacios en el centro de acopio. Entonces todo esto nos ayuda a agilizar. Igual, esas son las principales necesidades: cobijas, carpas. Quienes puedan donar carpas, pues excelente. Y bueno, ya estas son donaciones un poco de más alta envergadura, pero también son necesarias, que son generadores eléctricos, porque en estas zonas no hay electricidad. Y esto también es importante para mantenernos en comunicación, para que fíjense que la comunicación es para que la ayuda llegue y también para que internamente podamos prestar atención a los casos específicos que hay. Entonces, bueno, quienes puedan, empresarios, generadores eléctricos también son necesarios.
0: Grace Morales, se ha dicho que esto va a ser un proceso largo, en el que la ayuda de hoy es muy necesaria, pero la de mañana, pasado mañana y en las próximas semanas también, seguramente se extenderá, ¿no?, la recolección de insumos por muchas más semanas, sobre todo para que nuestra audiencia pueda entender que no es una recolección de este momento, sino que es una recolección extendida. Y además preguntarte de cómo se organiza Cáritas con el personal para recibir las donaciones y organizar todo lo que se hay que enviar a las zonas afectadas.
2: Sí, Cáritas es una red de voluntarios y a través de las parroquias, las mismas Cáritas parroquiales, que son personas sumadas al servicio, personas entregadas, ellas organizan todo en el centro de acopio lo mejor posible. De ahí, a través de los arciprestajos, nos las hacen llegar a la curia. En la curia tenemos más colaboradores, más personas pues que puedan organizar por áreas, detectar las necesidades, porque era como te comentaba, tenemos como a grandes rasgos, ya todo está organizado. Entonces, ¿cuál es la necesidad de nuestros hermanos en Puerto Cabello? Se les envía. ¿Cuál es la necesidad de nuestros hermanos en Tucaca? Se les envía. La necesidad de nuestros hermanos en Yaracuy, y se envía. Entonces, para nosotros este orden es fundamental, y todas las personas que se quieran sumar a las parroquias son bienvenidas, porque realmente es un trabajo, y como decías tú, Rosender, de todos los días, y que es constante, porque también todos los días cambia la necesidad, se acaba algo en el centro de acopio, entonces tratamos en lo posible de una vez de organizar, buscar los colaboradores que lo llevan, porque también hemos conseguido grupos de personas que tienen servicios de transporte, que han prestado el servicio para llevarlo a las Cáritas que lo necesitan, y de ahí, de esas Cáritas, lo llevan a las comunidades. Entonces es una red de redes, pero lo más importante acá es eso, la comunicación, la organización. Si usted quiere pues apoyarnos, nos puede escribir igual a las redes por Instagram, Cáritas de BQTO, y por ahí le diremos el sitio más cercano en donde usted puede acercarse, y en donde está la necesidad, para que nos apoye en todo este proceso logístico.
0: Grace Morales, ya para ir cerrando la entrevista, sé que hay mucho trabajo por hacer y seguramente como directora tendrás que estar allí monitoreando todo el proceso que ya comenzó, me imagino, en la sede principal de la Curia Arquidiocesana, donde está este almacén, donde están recolectando y ordenando todo lo que va llegando. Redes sociales, algún número de teléfono, si hay alguna persona que nos está escuchando, nos está viendo a través de YouTube y quiere aportar su granito de arena, hacer su aporte o su apoyo para con los hermanos necesitados y afectados por los terremotos.
2: Sí, bueno, principalmente ahorita estamos atendiendo todos los mensajes por Instagram, Cáritas de BQTO. Las demás redes, de repente es más difícil responder porque estamos en el sitio organizando, dirigiendo, coordinando. Entonces, principalmente escríbanos por ahí para poder ahí enviarles ubicaciones, orientarles en cómo apoyar. Cualquier ayuda es necesaria, y sobre todo en estos temas tan, tan fundamentales como es generadores eléctricos o agua potable. Recordemos que son servicios que se necesitan y se agotan a diario.
0: Grace Morales, gracias por acompañarnos en esta mañana, por compartir con nosotros esta valiosa noticia. Este fin de semana le escuché y leí una frase que decía: informar también salva vidas, y de alguna manera queremos también ser puente entre organizaciones como Cáritas u otras que están haciendo esta labor para ayudar a nuestros hermanos necesitados. Gracias por acompañarnos, que tengas una feliz semana, y por aquí los micrófonos de Radio Fe y Alegría, cuando necesite Cáritas, nos pueden llamar para informar a la población de las necesidades que haya o de las logísticas necesarias para aportar también nuestro granito de arena como medio de comunicación.
2: Muchas gracias a ti, Rosender, estamos en comunicación.
0: Conversamos con Grace Morales. Ella es la directora ejecutiva de la organización Cáritas Barquisimeto, organización oficial de asistencia social y humanitaria de la Iglesia Católica en el estado Lara. Se han activado desde hace varios días con la recolección de insumos. Ya saben, ha dicho que es supremamente necesaria el agua potable. Supremamente necesario. Y quienes han donado ropa, gracias, pero ha llegado muchísima ropa. Y bueno, por los momentos no se está recogiendo ropa en los centros de acopios de Cáritas, en este caso en todas las parroquias. Se está priorizando el agua y los generadores eléctricos, medicinas, alimentos no perecederos. Y bueno, importante destacar que las medicinas no tienen que tener una fecha de vencimiento muy prolongado para prever la salud también de los que necesitan esas medicinas. Igualmente, los alimentos, que estén en buenas condiciones, la mejor presentación posible, y todo lo que usted vaya a dar sea realmente algo presentable, digamos, y que vaya a ser de gran ayuda para los afectados por los terremotos en las zonas del país, entre ellas la zona de La Guaira, la zona de Caracas, también de Aragua y de algunas otras regiones del país. 8:49 minutos de la mañana, estamos en vivo a esta hora a través de la señal de Radio Fe Alegría 97.5 FM con todas las voces. También transmitimos para todos ustedes a través del canal en YouTube, nuestro canal Radio Fe Alegría Barquisimeto. Vamos a la pausa, ya venimos con más del Cardenal de las Comunidades a través de esta, la señal de Radio Fe Alegría en Barquisimeto.
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3: 8:49 minutos. 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
0: Ocho cincuenta y dos minutos de la mañana de este lunes 29 de junio de este año 2026. Estamos en cobertura especial informativa a propósito de los acontecimientos registrados el pasado miércoles con el terremoto en Venezuela y en varias regiones de nuestro país en particular. Nuestra compañera Yosimar Pereira se ha ido al estado Carabobo, específicamente está en Puerto Cabello, allá la contingencia también se ha hecho presente en algunas zonas afectadas tras el doble sismo en Venezuela. Es decir, que no solamente ha sido en la zona adyacente a La Guaira, Caracas, que ha sido bastante fuerte, sino también casi en toda la costa venezolana, particularmente en Puerto Cabello. Yosimar Pereira a esta hora nos informa cómo está la situación en Puerto Cabello y cómo la población de esta zona del país también ha sido afectada por el doble sismo en Venezuela. Adelante, Yosimar, te escuchamos a esta hora de la mañana.
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5: Saludos, compañeros, desde el estado Carabobo, Puerto Cabello, estamos acompañando a las familias afectadas por el doble sismo que se presentó el pasado 24 de junio en el país, con afectaciones principales en el centro y en el norte de Venezuela. En este momento, pues, acompañando a algunas familias de Puerto Cabello, específicamente Residencias Maori, son tres torres cada una de 40 familias, donde exactamente son 160 las familias afectadas con esta situación. El edificio está bastante afectado, paredes caídas, hay grietas de bastante amplitud que los han obligado a pernoctar, a permanecer a las afueras de estas torres para poder esperar a que alguna autoridad pueda darles luz verde para que ellos puedan subir y buscar lo necesario de sus pertenencias. Nos comentan que son más de 35 años en estas residencias y este es un suceso único en la historia, bastante lamentable, donde no se han presentado acá en Puerto Cabello pérdidas humanas, pero las materiales son bastante importantes. Bien cerca de acá, en Puerto Cabello, hay algunas residencias como por ejemplo Puerto Caribe o Sun and Sea que han reportado algunos robos o hurtos dentro de los departamentos con respecto a esta situación, por lo cual las familias afectadas piden a las autoridades locales que puedan realizar mayor revisión, mayor guardia con respecto a este tema. Y otro de los puntos importantes acá en Puerto Cabello, exactamente en el estado Carabobo, es que hay algunas iglesias que están bastante afectadas, como por ejemplo la iglesia Espíritu Santo y también la iglesia Nuestra Señora de la Caridad, que por cierto se llevó la peor parte sobre el impacto de los sismos, también la catedral de San José con daños en sus columnas. Y muy importante destacar la solidaridad de toda Venezuela y los centros de acopio que están acá recibiendo todos esos insumos, medicinas, comida, alimentos no perecederos. Ellos están pidiendo encarecidamente que desde los estados del resto de Venezuela puedan abocarse, pero con ayuda estratégica, específicamente sobre medicinas, sobre también están pidiendo lo que es ropa para niños, fórmulas para niños, teteros, específicamente el envase, y están pidiendo, por supuesto, ayuda, manos que puedan sumarse para poder venir acá. Específicamente en Puerto Cabello, los encargados o los que están liderando este tipo de iniciativas con los centros de apoyo, está la diócesis de Puerto Cabello, con 9 centros de acopio, incluido Cáritas y el Colegio La Salle. También comentarles que entre las residencias que están afectadas con respecto a su infraestructura están las residencias Morón, Palmasola e Invepal. Muchos de ellos todavía permanecen, como les mencioné, a las afueras de los edificios, esperando sacar parte de sus pertenencias cuando les den ya la autorización, les den cierta seguridad. Son familias que están temerosas, no quieren ser reubicadas y están esperando también una revisión por parte de ingenieros, de arquitectos, para revisar exactamente cuáles son estos daños colaterales y, por supuesto, resolver con esta ayuda humanitaria que está llegando no solamente del exterior, sino también desde todos los estados del país. Bueno, las parroquias oficiales que están ayudando, que son centros de acopio, que están organizando toda la logística acá en Puerto Cabello, está la parroquia San José, San Esteban y también Cristo Rey y Santa Ana. Muy importante destacar que en el caso de Morón son Cristo Rey y Santa Ana para todo lo que es la revisión, el apoyo, organización y distribución de los alimentos, de las medicinas que puedan estar llegando. Están pidiendo que por los momentos el tema de los alimentos ya cocinados pare un poco, puedan solamente concentrar las ayudas desde el interior del país, específicamente sobre alimentos no perecederos, enlatados, toallas sanitarias, pañales, fórmulas, como les mencioné, que son lo más urgente por los momentos. Es parte del reporte desde el estado Carabobo, Puerto Cabello. Yo soy Mar Pereira para Radio Fe y Alegría Noticias.
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0: Muchas gracias, Yosimar Pereira, observando las imágenes de Puerto Cabello. De verdad, impactante lo que ha acontecido. Y bueno, esperamos que las ayudas del pueblo venezolano sigan llegando a estas zonas del país. 8:58 minutos de la mañana, estamos llegando al final del programa del día de hoy. Queremos invitarlos a quedarse conectados con nosotros. Nosotros seguiremos acá en el programa, en la programación informativa, educativa y entretenimiento de Radio Fe y Alegría. Recuerden que estamos en transmisión especial informativa. Estaremos ofreciendo avances informativos y también la programación de Radio Fe y Alegría en Barquisimeto. Por cierto, hoy en horas de la mañana, en el programa Compartiendo de la Red Cooperativa Secosisola, seguiremos hablando de este acontecer en Venezuela, y más tarde, a eso de las 10 de la mañana, en el programa Punto de Partida con nuestra compañera Rosalía Mendoza, estaremos hablando de los sismos y de la importancia que tiene que ver la información y la educación que debemos tener con el ingeniero Luis Andrade. Así que no se pierdan nuestra programación y atentos a nuestros avances informativos. Nos despedimos. En la dirección de la estación estuvo la profesora Raiza Mogollón. Producción general, Joamir Noguera. Asistencia de producción y redes sociales, Yosimar Pereira y Fernando Rivas, quien tuvo el placer y el gusto de acompañarles hasta esta hora de la mañana, Rosender Evíez. Que tengan un feliz y bendecido día, lunes 29 de junio de este año 2026. Una excelente semana. Seguimos orando por Venezuela. Seguimos informando de todo lo que acontece en el país para que usted también esté informado y además siga conectado con nosotros y sigamos dando la fuerza necesaria y la esperanza al pueblo venezolano, principalmente a quienes están afectados. Feliz lunes para todos.
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6: 9 en punto. 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

0: Muy buenos días, bienvenidas y bienvenidos al programa Compartiendo, un espacio para el encuentro comunitario, programa que es producido por la red Secosesola, que se transmite de lunes a viernes de 9 a 10 de la mañana por acá por Radio Fe Alegría 97.5 tu FM. Bien, iniciamos nuestro programa Compartiendo con el tema Solo por ti, este tema que es interpretado por Nelson Arrieta y Guaco, el grupo Guaco que se junta con Nelson Arrieta para interpretar el tema Solo por ti, este tema que es del compositor Juan Miguel del Orco.
1: Así es, Joel, muy buenos días a todos nuestros radios oyentes y bueno, recordemos que este programa llega a ustedes a través de Radio Fe y Alegría 97.5 FM. En la dirección de la emisora está la profesora Raiza Mogollón, en la coordinación general el licenciado Rosender Evies, en la producción de Radio Fe y Alegría Barquisimeto, el profesor Joamir Noguera. Este programa es producido por el equipo de comunicación de la red Secosesola. Y bueno, esta mañana alegre y bueno, queremos recordar que estamos en el programa 1310 y bueno, hoy tendremos un programa dedicado al Sistema Nacional de Orquesta y bueno, también tendremos secciones como el Semáforo de la Conciencia y un ¿Sabías qué?
0: Claro que sí, Adrián Nis, hoy lunes 29 de junio, vamos a tener este programa en nuestra sección con Los Otros Somos Nosotros, dedicado al Sistema Nacional de Orquesta, bueno, ya que ha sido muy importante dentro y fuera de nuestro país. Vamos a recordar que el Sistema Nacional de Orquesta fue creado por el maestro José Antonio Abreu. Y el maestro José Antonio Abreu, por la creación del Sistema Nacional de Orquesta, fue el primer venezolano en recibir el premio Ray Lilywood. Entonces, bueno, más adelante se lo estaremos recordando en nuestra sección ¿Sabías qué? Ya nuestro programa Compartiendo, arribando hacia nuestros 10 años, Adrián Nis. Así que tendremos durante la semana, vamos a tener programaciones especiales celebrando lo que es nuestro aniversario número 10. Así que bueno, son 10 años al aire, 10 años llevando informaciones cooperativas, diferentes informaciones, también temas de salud, porque esto es nuestro programa Compartiendo de la red Secosesola.
1: Así es, entonces les invitamos a siempre sintonizarnos de lunes a viernes y bueno, a estar atentos con esta celebración de estos 10 aniversarios, recordando que esto es gracias a todos nuestros radios oyentes y bueno, queremos compartir en esta oportunidad una de nuestras secciones ya mencionada. Vamos a escuchar esa sección Señales de Tránsito. Entonces, escuchemos.
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3: Una señal de pare, la luz roja del semáforo, el rayado peatonal, no son simples adornos en la calle, son pactos de convivencia. Respetar las señales de tránsito es el reflejo de nuestra educación y el valor fundamental para cuidarnos entre todos. 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Demuestra tu civismo.

0: una ciudad más segura empieza con tu respeto.
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2: Bueno, Adrián, importante respetar lo que son las señales de tránsito. Si vamos manejando y vemos una señal de pare, vamos a detenernos. Si vamos pasando por un rayado escolar, vamos a manejar con cuidado. Siempre es importante respetar lo que son las señales de tránsito. Las señales siempre nos dicen algo.
3: Así
2: entonces,
3: es.
2: Entonces, importante respetar lo que son las señales de tránsito.
3: Lo importante es detenernos y, bueno, tomar ese tiempo para nosotros, para nuestra familia y, bueno, llegar seguros a casa.
2: Así es, Adrián. Y recuerden que esta sección la pueden ubicar a través de nuestras redes sociales como @redsecocesola. Pero ahora vamos a otra de nuestras secciones y esta sección se llama ¿Sabías qué? Así que escuchemos.
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5: ¿Sabías que el Right Livelihood Award, o Premio Nobel Alternativo, como se le conoce en español, es un reconocimiento que se entrega desde 1980 para destacar la labor de personas o instituciones que trabajan en la búsqueda y construcción de soluciones para lograr los cambios más urgentes que necesita el mundo actual? El único venezolano que se ha ganado este Premio Nobel Alternativo es el maestro José Antonio Abreu en el año 2001. Reconociendo la importancia del Sistema Nacional Juvenil de Orquestas de Venezuela, que ha inspirado la creación de orquestas similares en decenas de países del mundo.
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0: después de este ¿Sabías qué? De José Antonio Abreu, bueno, vamos a seguir conociendo mucho más de este gran maestro y bueno, bien importante todo ese trabajo que se viene haciendo con estas orquestas, donde el llamado es a las comunidades, a nuestros chamos, a que ellos sigan creciendo y emprendiendo para un mejor futuro.
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2: ¿Escuchaste lo que pasó con los elefantes del zoológico de San Diego en Estados Unidos? Resulta que cuando hubo un temblor, los elefantes adultos hicieron lo que llaman un círculo de alerta alrededor de los más pequeños. Como si dijeran, aquí estamos, no estás solo. Esa historia me hizo pensar en lo importante que es tener un círculo de apoyo. Esas personas con las que puedes contar cuando la tierra tiembla, por fuera o por dentro. Y es que a veces creemos que tenemos que poder con todo por nuestra propia cuenta. Pero en comunidad el peso se reparte. Un abrazo, una llamada, alguien que te escuche sin juzgar, eso también es parte del cuidado. Si hoy sientes que todo se mueve, recuerda que puedes apoyarte en tu gente. Y si hoy tú estás más fuerte, tal vez te toca ser a ti el círculo de alerta para alguien más. Buena vibra.
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4: Bien, vamos a la pausa y ya regresamos con nuestro programa compartiendo, como lo dijo nuestra compañera Adriani Pereira.
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5: Nueve y 15 minutos.
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3: 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Salud mental en tiempos difíciles. Aunque pueda parecer contradictorio, es importante recordar que la salud mental es un proceso dinámico que se ve influenciado por diversos factores, incluyendo nuestro entorno. Existen herramientas y estrategias que nos permiten navegar por estos desafíos y mantener nuestro bienestar emocional. Aquí te presentamos algunas de ellas. Cuida de ti mismo. Prioriza el autocuidado a través de actividades que te relajen y te gusten, como practicar ejercicio, meditar, leer o pasar tiempo en la naturaleza. Establece rutinas. Las rutinas diarias pueden proporcionar una sensación de estabilidad y control en tiempos de incertidumbre. Y recuerda que lo más importante es tu bienestar.
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4: Bien, y como lo decíamos en el inicio de nuestro programa Compartiendo, vamos a escuchar esta entrevista realizada por la compañera Narayana Torres a Misael Castro y Pablo Medina. Ellos son integrantes del Sistema Nacional de Orquesta. Y bueno, esta es nuestra sección con Los Otros Somos Nosotros, así que escuchemos esta primera parte de la entrevista.
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6: Muy buenos días para nuestro programa Compartiendo. El día de hoy, en nuestra sección Con Los Otros Somos Nosotros, vamos a estar conversando con Pablo Medina y con Misael Castro. Ambos son parte del núcleo CICPC del Sistema Nacional de Orquestas y Coros Juveniles e Infantiles del Estado Lara. ¿Por qué los tenemos hoy? Porque el sistema en Lara celebró su 50 aniversario, 50 años transformando el futuro a través del arte musical, y queremos conversar con ellos acerca de esta celebración. Bienvenidos al programa A Compartiendo. Quisiera que entráramos en contexto un poco para que la gente que nos está escuchando sepa de qué nos referimos cuando hablamos de El Sistema.
7: Bueno, buenos días. Mi nombre es Misael Castro. Como ya nos presentaron, me acompaña Pablo Medina. El Sistema fue un sueño del maestro José Antonio Abreu. Hacia el año 1975, él tuvo el sueño y la idea de agrupar músicos de manera inicial, complementar su formación y guiar a esos músicos a formar a otros músicos, o sea, a reproducir el conocimiento musical, a reproducir la preparación musical. Todo con la finalidad de lograr la transformación social en nuestro país. Fue un sueño que empezó con solo 11 jóvenes en la ciudad de Caracas. El primer ensayo se habían convocado 100 personas. De las 100 personas, solo 11 aparecieron. Y con esas 11 personas empezó el sueño del maestro Abreu de tocar, de cantar y de multiplicar esa visión y esa esencia a cada rincón de nuestro país.
6: Isabel, cuéntanos un poco, porque en la historia, en internet, encontramos que Lara fue el segundo núcleo que se fundó del sistema. Háblanos un poco acerca de eso.
7: Sí, eso es correcto. Bueno, el maestro empieza en el año 75 en la ciudad de Caracas, en febrero. Hacia el 28 de mayo, él viene a Barquisimeto y establece aquí, 28 de mayo del 76, establece aquí en Lara ese primer núcleo, o sea, comienza el sueño de reproducción. Les comenté ahorita que la visión del maestro Abreu era multiplicarse y llevar ese proyecto a cada rincón del país. Comienza el sueño de reproducción, él empieza aquí en Lara. ¿Por qué él empieza aquí en Lara? Entre otras causas, porque él hizo mucha vida en su infancia y adolescencia, hizo vida aquí en el estado Lara. Entonces, claro, capital musical de Venezuela desde hace muchos años atrás, no podía desaprovechar esa oportunidad de que en Lara hubiese ese sueño, ese núcleo de ese sueño, de esa visión de impacto social del maestro Abreu.
6: Hay algo que, bueno, el sistema, en este caso hablábamos de que ustedes son del núcleo CICPC, pero hace poco también tuvimos en compartiendo a el núcleo de Jacinto Lara, INCRET. Entonces, háblanos un poco de qué, a qué nos referimos con núcleo y también aproximadamente ¿cuántos existen aquí en el estado Lara?
7: Perfecto, está bien. Mira, en el caso de los núcleos se crean por la necesidad de lograr mayor alcance. Originalmente, hace 50 años atrás, se funda solamente el núcleo Barquisimeto, que por cierto, el núcleo para esos años no tenía de pronto un lugar fijo, estable. Es con el paso del tiempo que se van frente al edificio nacional, se establecen allí un tiempo, luego se mudan a compartir sede con lo que hoy es el Conservatorio de Música Vicente Emilio Sojo, que de hecho la gente generalmente asocia una cosa con la otra, y son instituciones amigas, mas no es la misma dependencia. El Conservatorio Vicente Emilio Sojo es una institución, el sistema es otra institución que hacen vida en la misma edificación. Ahora, claro, imagínate un niño que vive hacia la zona oeste de nuestra ciudad, una ciudad bastante grande, y que su único punto de referencia sea allá el Conservatorio Vicente Emilio Sojo en Los Leones. Sería, no voy a decir imposible porque el que quiere busca la forma, ¿no? Pero sería muy complicado. De hecho, a mí me pasó. Yo empecé a estudiar música a los 4 años. Vivía en Pueblo Nuevo, zona oeste de Barquisimeto. Al principio comencé a ver clases cuando todavía quedaba allí frente al edificio nacional, pero después me tocó ir hacia lo que es el Conservatorio de Música, la sede del Conservatorio de Música de Los Leones. El viaje era largo, o sea, yo pasaba una hora literalmente para llegar hasta el núcleo. Entonces, la idea de los núcleos es poder tener mayor cercanía. Sí, núcleo INCRET que mencionabas hace un momento, ellos están aquí en la 40 con 32. Entonces las personas que están hacia esta zona de Barrio Unión, estos lados, tienen facilidad, ¿verdad?, de asistir y de ver sus clases de música allí. Nosotros, en nuestro caso, Núcleo 6CPC, estamos en pleno centro de la ciudad. Estamos atravesados en el pleno centro de la ciudad. Estamos justamente detrás del museo, calle 25, esquina de la carrera 14. Y eso entonces nos permite que niños del oeste de la ciudad, que se les es fácil agarrar cualquiera de las unidades de transporte que viene hacia el centro, tengan de pronto esa facilidad. Igualmente los niños del sector donde nosotros nos ubicamos, que estamos, aunque estamos céntricos, hay mucha zona residencial alrededor de nuestro núcleo. Entonces los núcleos salen es con esta misma visión de ser más efectivos en el alcance, ¿sí? Incluso recuerda que la intención del sistema, lo decía ahorita, es el impacto social, es la transformación social. Y para lograr la transformación social hay que llegarnos a los sitios vulnerables. No podemos conformarnos con estar en un punto o en una zona donde de pronto no hay vulnerabilidad. Una de las máximas del maestro José Antonio Abreu dice que desde que un niño asume el instrumento, ya no es un niño pobre, es un niño en pleno ascenso. El sistema de orquesta tiene cientos de miles de historias de niños que de pronto por su contexto social estaban destinados, o digo destinados entre comillas, ¿no? O quizás lo que la sociedad por naturaleza hubiese esperado de ellos es que fuesen niños pobres, que fuesen niños quizás de la calle, o muchos de ellos buscaran el camino de la delincuencia. Pero el sistema ha sido referente nacional e internacional del impacto y de la transformación, de cómo se han sustituido armamentos por un instrumento musical, al punto tal de que hay estados de Venezuela donde el sistema incluso está en las cárceles y tienen núcleos en las cárceles, está dentro de los programas del sistema, está el programa penitenciario. Entonces, es este impacto social. Los núcleos en el estado Lara están distribuidos estratégicamente en lo que viene siendo la zona metropolitana. Tenemos el núcleo INCRE, tenemos el núcleo Barquisimeto, estamos nosotros como núcleo 6CPC, tenemos núcleo en Santa Rosa, tenemos núcleo en Cabudare, tenemos núcleo en Cujitamaca, núcleo en Duaca, núcleo en Sarare, tenemos núcleo en Quíbor, Carora, Quebrada Arriba, hay núcleo en el Tocuyo, hay núcleo en Cubiro, hay núcleo en Sanare. En total, en el estado Lara, estamos hablando de 16 núcleos en todo nuestro estado. Y todos, aunque cada núcleo tiene de pronto su contexto y cada núcleo tiene de pronto su dinámica, todos tenemos la misma visión, todos tenemos el mismo enfoque. Nuestro aniversario número 50 fue una fiesta donde pudimos estar los 16 núcleos reunidos en un solo lugar haciendo música. Fue un evento sumamente emotivo.
0: Y bien, es momento de hacer una pausa musical. Vamos a escuchar la canción Sin Ti, interpretado por Chino y Nacho, compuesto por Miguel Ignacio Mendoza. Entonces, escuchemos.

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1: 9:28 de la mañana de este lunes 29 de junio. Nos vamos a Valencia, allí está nuestra compañera Michelle Yegres, porque el estado Carabobo también ha sido una de las regiones más afectadas por este doblete sísmico y las continuas réplicas que también, al menos en este lunes, también se han venido registrando.
2: Luego del terremoto del 24 de junio, la realidad y las prioridades de muchos venezolanos cambiaron. Dalia Landines, de 57 años, residente de Valencia, estado Carabobo, vivió el terremoto y ahora la angustia de no saber qué puede pasar la acompaña.
3: Al día después del terremoto, que llega mi esposo al trabajo, yo decido quedarme nos quedamos en la casa porque no nos atrevíamos a salir para ninguna parte, no sabíamos si salíamos y temblaba más duro, se podía ir, que si se abrían las tierras y el carro y todo ese tipo de cosas. Y ese día yo no me atreví a salir para nada, absolutamente para nada. Me asomaba en la ventana del edificio de broma porque no sé, todavía ando con el nerviosismo de qué pueda pasar ni qué no pueda pasar.
2: Afortunadamente, el edificio donde reside Dalia no sufrió daños graves en su estructura, pero sin embargo ella y su comunidad viven en alerta y han tomado distintas medidas.
3: Como aterrorizado, porque su mayoría mantiene las rejas de sus apartamentos abiertas, la reja principal del edificio se le colocó como cinta plástica para que no se cierre, porque hay edificios donde se mantiene hasta el tiempo la reja abierta, entonces ahora la mantienen cerrada, entonces uno tiene que estar como pendiente de ese proceso, no dejamos salir al niño ni al apartamento de al lado, porque nos da miedo que pase algo y no esté junto con nosotros. Preparamos este bolso con key, con documentos, ropa, enseres, eso es lo que habíamos metido en el carro de mi hija, para que en el momento de que tengamos que salir corriendo, salimos corriendo.
2: A pesar de la angustia que asegura sentir Dalia, ha salido a centros de acopio para colaborar en cuanto a donaciones y asegura sentirse satisfecha porque se siente útil durante este proceso.
3: Entonces yo estuve en ese centro de acopio mientras ellos estaban trabajando, yo estaba apoyando, me sentía útil, la alegría de la gente de que cada vez que veíamos que llegaba ropa, que llegaba comida.
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4: Nueve y 32 minutos.
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7: Ya, hey. Y bien, seguimos en nuestro programa compartiendo un espacio para el encuentro comunitario. Recuerden seguirnos en las redes sociales como @RedSecoCesola. Y bueno, esta oportunidad queremos seguir con nuestra entrevista a Misael Castro y Pablo Medina, parte del Sistema Nacional de Orquesta. Entonces, escuchemos.
8: Continuamos con más de nuestro programa compartiendo un espacio para el encuentro comunitario, hoy con Pablo Medina y Misael Castro, ambos parte del núcleo 6CPC del Sistema Nacional de Orquestas y Coros Juveniles e Infantiles del Estado Lara.
9: Estabas hablando hace poco del impacto social que va teniendo el sistema de orquesta, y nosotros de alguna manera, muchos venezolanos lo vivimos a través de nuestra familia o de familiares. Para comenzar ese proceso y ser parte de eso que va trascendiendo a cada uno de nosotros como persona y la sociedad, ¿cómo hacemos para ingresar al sistema de orquesta?
10: Mira, lo importante es entender, número uno, que para esto no hay edad. Esto es lo importante que yo quiero dejarles muy presente a todas las personas que están en sintonía. Nosotros recibimos desde mujeres embarazadas hasta, bueno, en el núcleo creo que tenemos, Pablo, gente de 70.
11: De 60, 70 de la tercera edad, y están muy conmovidas y animados a hacer música. Es un ejemplo que se llama a la sociedad, porque anteriormente aquí en Venezuela las personas de la tercera edad no tenían esa oportunidad, y ahorita el sistema para hacer música llama a esas personas y personas de verdad que tienen talento que se ha venido desarrollando a raíz de la educación que se le ha venido impartiendo con el conjunto de profesores que tenemos.
10: La dinámica o el proceso de inclusión va a depender justamente de la edad de la persona. Por ejemplo, les mencionaba ahorita que recibimos desde mujeres embarazadas, lo que sería mujeres embarazadas, niños de 6 meses, 1 año, 2 años, hasta los 3 años, los recibimos en el programa Nuevos Integrantes del Sistema. Es un programa que busca fomentar la estimulación musical. Es un programa que busca que desde el vientre, por cierto, esto está científicamente comprobado, que cuando se da estimulación musical desde la barriga, el niño al nacer y al ir creciendo desarrolla un nivel no solamente artístico, sino intelectual general, más fácil es su desarrollo cognitivo, que ha sido estimulado con música desde el vientre de la madre. Entrenamiento auditivo, se le hacen muchos juegos musicales para que los niños entiendan el tiempo, la duración, la afinación desde esa edad. Luego, desde los 4 años en adelante, ya los niños pueden empezar a estudiar. Siempre recomendamos de manera inicial la práctica coral, porque la práctica coral es una de las cosas que a todo músico, indiferentemente de lo que tú quieras hacer o lo que quieras ejecutar, la práctica coral va a ser efectiva y eficaz para una mejor afinación y para un mejor aprendizaje de cualquier otro instrumento que tú quieras ejecutar. Sin embargo, hay niños que llegan al núcleo con 4 o 5 años y que dicen, mira, yo quiero estudiar violín. Bueno, los padres, ¿no? Quiero estudiar violín, quiero estudiar trompeta, quiero estudiar flauta, quiero estudiar clarinete. Tenemos todo ese conjunto de instrumentos o de cátedras abiertas en el núcleo. Y al involucrarse, pues le buscamos la agrupación adecuada para la edad de la persona.
8: Sí, justamente quería preguntarte, porque hablábamos de los programas, ya nos mencionabas un poco acerca del programa de iniciación musical. ¿Aproximadamente cuántos programas hay en el sistema? Porque también vemos que están los que tocan instrumentos, está la coral. Cuéntanos un poco de cuántos programas abarca la formación musical en el sistema.
10: El sistema, a medida que se ha ido expandiendo, ha entendido la importancia de tener un mayor alcance a la población, ¿sí? De repente, cuando el sistema comenzó, solamente era programa orquestal, es decir, su enfoque era netamente orquesta sinfónica. Luego entonces va incorporando el programa coral, quieren hacer repertorio sinfónico coral entienden la importancia de que en los núcleos del sistema hubiese preparación coral también. Luego entonces es que se va expandiendo cada uno de los programas. Entonces a nivel de programas, en Lara se encuentran activos el programa Nuevos Integrantes, que Nuevos Integrantes es este programa que les digo de mujeres embarazadas hasta niños de 3 años. Luego comienza el programa de iniciación musical, que generalmente va a arrancar a los 4 años de edad. El programa de iniciación musical te incluye formación coral y formación instrumental orquestal. También te incluye todo lo que tiene que ver con instrumentos de música venezolana, ¿sí? Porque es lo nuestro y lo nuestro tenemos que resaltarlo, y cuanto más en nuestro estado, cuanto más en Lara, para nosotros que un músico de nosotros del sistema de pronto no sepa tocar 4, es así como que, epa, chamo, tú eres guaro,
8: claro,
10: por
8: es lo
10: favor.
8: Primero que uno aprende.
10: Por favor, eres guaro, tienes que saber tocar 4. Entonces, eso va a estar dentro del programa de iniciación musical. Luego, entonces, se desprenden los programas de niños, digamos, un poco más avanzados, y tanto también en edad como en conocimiento, y allí van al programa coral, al programa orquestal. También tenemos, entonces, el programa Alma Llanera. Ese sería nuestro quinto programa, programa Alma Llanera. Su nombre creo que nos da una luz de qué se trata, ¿no? Este programa se enfoca en lo nuestro, en lo propio. El 4, mandolina, guitarra popular venezolana, arpa, toda esta instrumentación y conjuntos de música venezolana se desarrollan mediante el programa Alma Llanera. Tenemos el programa Simón Bolívar. El programa Simón Bolívar se da en las escuelas. Este programa no es... o no pertenece al Ministerio de Educación, es un programa del sistema de orquesta, pero que funciona en las escuelas, instituciones educativas, en el horario escolar, ¿sí? Entonces nosotros tenemos, cada núcleo tiene una cantidad determinada de formadores que en las mañanas están en las escuelas preparando en canto, en flauta y en 4 a los niños de esas instituciones educativas.
8: ¿Y cómo llegan a la escuela? O sea, ¿la escuela hace la solicitud al núcleo o el núcleo llega a la escuela?
10: Se ha hecho de las dos formas. Hay directores de instituciones educativas que se han enterado de este programa y llegan al núcleo más cercano y dicen, mira, yo quiero que me manden un formador de música porque de paso no tengo formador de cultura en la escuela. Y allí es donde entonces el sistema entra en acción. Y se ha dado el caso contrario también. Nosotros, por ejemplo, como núcleo 6CPC, tenemos dentro de nuestra cercanía a aproximadamente 12 instituciones educativas. Entonces, claro, para nosotros eso es nuestro semillero, porque muchos de esos niños que atendemos en las escuelas luego van a venir al núcleo a complementar su formación musical. Bueno, seguidamente del programa Simón Bolívar tenemos algunos programas que han venido haciendo un trabajo muy interesante, pero a la vez también muy productivo, como el programa de educación especial. Y este programa es el programa que se enfoca en trabajar de manera exclusiva con niños con necesidades especiales. Y esto ha sido hermoso porque allí tú ves no solamente el impacto social del sistema, sino la manera en la que el sistema ha buscado hacer verdadera inclusión. O sea, tenemos el coro de Manos Blancas, que son personas mudos, ¿sí? Y están haciendo música a su manera y siendo parte de la música. Y bueno, dentro del programa de educación especial tenemos niños con distintas condiciones y necesidades especiales. También tenemos el programa Nuevos Géneros. El sistema no se quedó varado en lo académico y en lo clásico, como se suele llamar, sino que el sistema buscó entonces también modernizar el programa Nuevos Géneros. Vas a conseguir músicos de niños, jóvenes y adultos tocando rock, tocando bolero, tocando balada, tocando pop, haciendo esta música moderna, tocando jazz. Ese es el programa Nuevos Géneros Musicales. Por allí te comentaba que, aunque no está activo en este momento en Lara y sí hay proyección, pero no está funcionando en este momento, El sistema cuenta con programa penitenciario, trabajo exclusivamente en las cárceles. Incluso hace 3 años, cuando se hizo el récord Guinness de la orquesta más grande del mundo, el programa penitenciario estuvo presente. Todos los que estuvimos en el récord pudimos ver el desfile de la gente de la cárcel, los presos, allí estando con nosotros, tocando y haciendo música con nosotros. Creo que eso complementa más el impacto del sistema a nivel nacional e internacional. También está el programa hospitalario. El sistema tiene en algunos estados, este sí es un programa que va poco a poco tomando forma en algunas instituciones médicas, teniendo presencia y haciendo música también. Tenemos programa de formación, valga la cuña, la intención del programa de formación académica es englosar y trabajar con la parte de la preparación tanto constante de nuestros formadores, porque sabes, el que llega a ser formador en el sistema no es que, bueno, ya eres formador porque te la sabes toda, porque eres un veterano, porque ya no tienes más nada que aprender. Al contrario, dejamos de crecer cuando dejamos de aprender. Si dejamos de aprender, vamos a vivir una vida estancados. Entonces, el constante aprendizaje va a ser clave para el constante crecimiento. Entonces, esos creo que son algunos de los programas. Creo que te los mencioné todos. Si se me escapa un programa por allí, luego lo revisamos y te lo hago llegar. Pero creo que es la mayoría de los programas que manejamos tanto en el estado Lara como a nivel nacional.
9: Bueno, luego seguimos con la entrevista a los integrantes del Sistema Nacional de Orquesta de Coros Juveniles e Infantiles del Estado Lara, Pablo Medina y Misael Cano.
12: Y bien, es momento de una pausa musical. Vamos a escuchar el tema Relevo, interpretada por Lagos, y este tema que es compuesto por Agustín Zubillaga y Luis Jiménez. Así que escuchemos. No con...

0: 9:46.
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0: Y seguimos en nuestro programa compartiendo un espacio para el encuentro comunitario. Recuerden seguirnos de lunes a viernes de 9 a 10 de la mañana. Y bueno, ya estamos en la última parte de esta entrevista sobre el Sistema Nacional de Orquesta. Entonces, vamos a escuchar esta última parte y a seguir conociendo sobre el Sistema Nacional de Orquesta.
1: Continuamos con más de nuestro programa compartiendo un espacio para el encuentro comunitario, hoy con Pablo Medina y Misael Castro, ambos parte del núcleo 6CPC del Sistema Nacional de Orquestas y Coros Juveniles e Infantiles del Estado Lara.
2: En el segmento anterior estábamos hablando de todos los programas y de la importancia de este sistema para todo el país y de la motivación que se va generando a través de esta actividad. También hablábamos de que no importa la edad que tengamos, podemos participar, pero depende de la edad, ¿cómo hacemos para ingresar? ¿Qué requisitos? ¿Cómo llegamos? ¿Qué debemos hacer?
3: Mira, los requisitos para el ingreso son muy mínimos en cuanto a lo que es el sistema como tal. Para menores de edad se pide partida de nacimiento, cédula de identidad si la tiene. El representante debe llevar su cédula de identidad, fotos tanto del representante como del estudiante, constancia de residencia. Eso es muy importante para nosotros porque en muchos núcleos, al cabo de un tiempo, se logran conseguir instrumentos que se le asignan a los niños en calidad de préstamo, y por eso para nosotros la carta de residencia es un requisito muy, muy importante tenerlo de los estudiantes, ¿sí? Nada, el proceso es llegar al núcleo con esto y en cualquier núcleo del estado y ya puedes pasar a inscribirte. Una acotación aquí es que el sistema mantiene inscripción durante todo el año. No cerramos inscripciones.
1: Y por ejemplo, en este caso, los niños dan una colaboración para las clases. ¿Qué días se imparten las clases de los instrumentos? Bueno, la formación como tal en el sistema, en los diferentes núcleos. Y también quisiera saber, porque hablábamos acerca de los formadores. O sea, si una persona que tiene conocimientos musicales, en este caso, pues estudió música, quiere formar parte del sistema dando clases, ¿cómo sería también ese proceso?
3: Ok. Bueno, mira, en cuanto a lo primero que tiene que ver con estudiantes y los horarios, cada núcleo maneja su dinámica, ¿sí? En cuanto a horarios. Sin embargo, lo que compartimos todos los núcleos es que la mayoría de las clases se imparten en el horario de la tarde para no interferir con la escolaridad, ¿sí? De los estudiantes. Aquellos estudiantes que tienen clases de escuela y liceo en la tarde, en muchos núcleos tenemos profesores y cátedras disponibles en la mañana también. El sistema es una institución gratuita. Nosotros en ningún núcleo del sistema de orquesta van a cobrarles por estar, ¿verdad? Sin embargo, entendemos también que toda institución requiere pues algunas cosas básicas para su funcionamiento. Hay núcleos del sistema que le toca pagar servicios, hay núcleos del sistema. En nuestro caso, nosotros, gracias a Dios, no pagamos mayor servicio más que internet, que es una necesidad por la parte administrativa del núcleo, pero hay consumo de productos de limpieza, de artículos de oficina. Entonces, para poder cubrir esto, a los padres se les pide, aquellos que puedan y deseen hacerlo, es algo netamente voluntario, pero sí se hace el llamado, a dar una contribución de $1 mensual. Este es el caso muy puntual del núcleo 6CPC, el núcleo de nosotros. Como te digo, en este aspecto cada núcleo tiene su dinámica y su forma. Y este dólar que se pide en cada núcleo, que por supuesto se entrega en bolívares, ¿no?, se hace mediante un comité de padres y representantes, es decir, no lo recibe directamente ningún formador, ningún profesor del sistema, sino que hay un comité de padres y representantes que se encargan de recibir el dinero y de administrar aquellas necesidades del núcleo, ¿sabes? Es algo muy al estilo de la cooperativa. Sí, tenemos un comité que se encarga de esas necesidades del núcleo. En cuanto a lo que preguntabas de los profesores, personas que tengan experiencia musical, mira, el sistema siempre está necesitando gente. Claro, hay periodos en el año específicos para la contratación, pero siempre estamos necesitando gente y siempre en todos los núcleos del sistema va a haber vacante en diversas áreas. Si me preguntas a mí, por ejemplo, en el núcleo estamos necesitando profesores para el programa Simón Bolívar, justamente el programa que es en las escuelas. Tenemos escuelas que no hemos podido brindarles la atención porque ya tenemos a todo nuestro personal copado o comprometido, ¿sí?, con actividades musicales. ¿Qué es lo que debe hacer un músico que quiera pertenecer al sistema como formador? Acercarse al núcleo que le quede más cercano, presentarse con el director del núcleo. En nuestro caso, el que se quiera acercar al núcleo 6CPC, que me busque, con mucho gusto yo le atiendo. y conversar, por supuesto, llevar un currículo que muestre toda la formación y experiencia musical. Y bueno, esperar el respectivo proceso de postulación, que normalmente suele ser finales de junio y principios de julio. O sea que estamos en la época así como para que la gente se acerque.
1: ¿Y redes sociales? ¿Y cada núcleo tiene su red social independiente de la que las personas puedan buscarlas y por allí puedes también hacer el enlace?
3: Sí, también es válido esa posibilidad, incluso para todos los casos, es decir, para personas que quieran inscribirse, para formadores que quieran participar. En el caso del Instagram, la mayoría de los núcleos se mueven en varias redes sociales, pero digamos que la que tiene más peso ahorita en nuestro estado es el Instagram específicamente. El sistema Lara es el Instagram, valga la cuña, de todo el estado, de la gerencia estatal, ¿sí? Si lo deja solo hasta el sistema, es la de a nivel nacional, el sistema Lara para nuestro estado. Y nuestro núcleo es Núcleo 6CPC Lara. Así nos ubican en el Instagram y por allí pues pueden estar viendo todas nuestras publicaciones, todo lo que hacemos constantemente como núcleo, que somos un núcleo bastante movido y con bastante actividad, bastante participación. Y por allí también pueden hacer preguntas, consultas, y vamos a estar siempre prestos a responderles.
1: Y ya para ir finalizando un poco, quisiéramos que Pablo pues nos comentara, porque al inicio de las entrevistas hablábamos acerca de que ustedes recientemente tuvieron la celebración del 50 aniversario, donde hubo una buena cantidad de chamos, de niños, de jóvenes, de adultos, porque participaron los 16 núcleos del estado Lara. Cuéntanos un poco acerca de eso, Pablo.
4: Eso fue una experiencia maravillosa, primeramente para mí como trabajador del sistema aquí en Lara. Aproximadamente yo tengo año y medio trabajando con el sistema y eso fue una experiencia que a pesar de que se trabajamos para que eso se lograra, fue algo que es inolvidable para mí pues como trabajador, y pienso que todos mis compañeros de trabajo vivieron lo mismo, porque es donde se ve la familia, el sistema como tal, todos unidos en familia, y lo que más llama la atención es tener tantos niños de diferentes ámbitos unidos en una sola voz o en una misma música. Entonces, cónchale, wow, eso fue de verdad espectacular. Fíjate cuando estuvimos armando, porque esos 50 aniversarios, lo que se hizo en el momento, pero tuvimos un mes de preparación, un mes de trabajo, de ensayo, de mover logística. Un mes antes estuvimos en la iglesia Berea Internacional trabajando fuertemente, y de verdad todo lo que se fue logrando paso a paso se notó en el estadio. Yo tengo compañeros y familiares que se preguntan el sistema. Hay personas que todavía falta por conocer qué es eso, el sistema. Cuando yo le digo a mis familiares, compañeros, sobrinos, hijos, primos, qué es eso. Entonces, cuando se dio ese evento, eso, o sea, se arregló y me preguntaron, pero tú estabas ahí. Y yo dije, sí, yo estaba ahí en ese evento. Yo fui, participé de ese evento. Trabajé en ese evento macro, que de verdad es algo sorprendente. Cuando las orquestas están unidas, todo en un mismo sistema, pues como dice el...
1: Pablo, ¿y aproximadamente cuántos músicos o cuántas personas estuvieron en este evento?
4: En ese evento estuvieron 5.718 integrantes.
2: No, importante lo que tú decías, Pablo, hace pocos minutos, que tú hablabas somos de diferentes ámbitos, de diferentes edades, pero la música nos une y eso nos da la posibilidad de trascender nuestra educación. Bueno, ya estamos terminando la entrevista. Agradecemos a Pablo Medina y Misael Castro, integrantes del núcleo 6CPC, miembros del Sistema Nacional de Orquestas y Coros Juveniles.
5: Nueve y 59 minutos. 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

0: donde vamos a compartir una hora para activar su mente, tocar tu corazón e invitarte a la acción con buen pie. Punto de partida llega a ustedes bajo la dirección de la profesora Raiza Mogollón, en la coordinación el licenciado Rosender Evíez, en la producción general el profesor Yomir Noguera y en la locución y producción del presente espacio, quien les habla, Rosalía Mendoza, certificado de locución 43.955. Los invito a interactuar a través de mis redes sociales en X, arroba Rosalía Mendoza, en Instagram, arroba Rosalía Mendoza A, y a través de mi línea telefónica 0414-551-4854. 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Y déjate sorprender, soy Rosalía Mendoza, consultora sistémica, y te invito a encontrar las respuestas que te permitan alcanzar lo que anhelas, conectado con la fuerza más poderosa, la fuerza de la familia. En el programa de hoy vamos a tener un recorrido muy interesante. Vamos a hacer un paseo por las efemérides del día. Vamos a ver qué ocurrió tal día como hoy en Venezuela y en el mundo, en la sección Puntos Históricos. En la sección La Frase del Día voy a compartir dos frases muy interesantes de uno de los autores que más admiro, que es Antoine de Saint-Exupéry, ya que el día de hoy se cumple un aniversario de su fallecimiento. En la sección Conectando voy a conversar con el ingeniero Luis Andrade, ingeniero civil con más de 50 años de experiencia, y como experto nos va a hablar sobre aspectos relacionados con la importancia de la cultura sísmica. Y en la sección Dejando Huellas tengo una sorpresa interesante que compartir, también relacionada con el eje de la conversación, que es los riesgos sísmicos. Y bueno, sin más preámbulos, vamos a la primera sección del día, que es
1: Puntos Históricos.
0: Ajá, y en la sección Puntos Históricos vamos a descubrir qué ocurrió tal día como hoy en Venezuela y en el mundo. En el año 1821, las fuerzas del libertador Simón Bolívar ingresan a Caracas, luego de que en el 24 de junio de ese mismo año se ganara la batalla de Carabobo, liderada por Páez. En el año 1900 nació Antoine de Saint-Exupéry, aviador y escritor francés, escritor de una de las obras más emocionantes, yo creo que más leídas en todo el mundo, como es El Principito, entre otras obras. Una curiosidad de su recorrido vital fue que unos bocetos del Principito realizados por él fueron descubiertos en octubre de 2019 en una vieja construcción del norte de Suiza, donde habían sido almacenados por un magnate inmobiliario entre decenas de miles de obras de arte. Fueron adquiridos 30 años antes en una subasta en Suiza y estaban muy conservados dentro de una carpeta de cartón y así lo precisó Elizabeth Grossman, conservadora de la Fundación para el Arte, la Cultura y la Historia de Winterthur, Cantón de Zurich. La carpeta contenía tres dibujos vinculados al Principito, entre ellos el bebedor en su planeta, la boa que digiera un elefante acompañado de notas manuscritas y el Principito y el zorro, así como un poema ilustrado con un pequeño dibujo y una carta de amor dirigida a su mujer, Consuelo. En otro orden de ideas, en el año 1973 falleció Germán Valdés, actor y humorista mexicano, llamado Germán Cipriano Teodoro Gómez Valdés y Castillo, conocido como Tintán. En los años 60 probó suerte en el doblaje, dando voz al oso Balú y al gato Thomas O'Malley en el doblaje al español latino de las películas animadas de Disney, El Libro de la Selva y Los Aristocatos. En el año 2021 falleció la escritora cubana Delia Fiallo. Estudió filosofía y letras en La Habana, recibiendo un doctorado en 1948. Comenzó escribiendo radionovelas en La Habana en el año 49.

0: siendo su primera adaptación la telenovela Soraya, emitida en Cuba en el año 1957. Salió de ese país junto a su familia en el año 66 para exiliarse en Miami, lugar donde estuvo escribiendo gran parte de sus novelas, aunque visitó en diferentes ocasiones Venezuela para poder supervisar en pequeñas ocasiones las producciones. Su primera telenovela en el país fue Lucecita en el año 67 y la última telenovela fue Cristal en el año 1985. En cuanto a las celebraciones, hoy se celebra el Día Mundial del Diseño Industrial, fecha elegida en el año 57 por la Organización Mundial del Diseño, anteriormente conocida como el Consejo Internacional de las Sociedades de Diseño Industrial. El diseño industrial es una actividad proyectual de diseño de productos seriados o industriales que podemos diferenciar en dos tipos, bienes de consumo y bienes de capital. Es una de las múltiples herramientas que busca mejorar las cualidades de los productos industriales, poniendo énfasis en la forma, función y uso, con un enfoque prioritario hacia el usuario. También hoy se celebra el Día Internacional de los Trópicos, inspirado en un documento elaborado por 12 centros de investigación especializados en temas tropicales y presentado a la Asamblea por la Nobel de la Paz, Aung San Suu Kyi. El objetivo es sensibilizar sobre los desafíos de las zonas tropicales y la importancia de su papel en los Objetivos de Desarrollo Sostenible. Y también se celebra el Día Mundial de la Esclerodermia, que es un trastorno autoinmunitario, una afección que ocurre cuando el sistema inmunitario ataca por error y destruye el tejido corporal sano. Bueno, amigos, vamos ahora a la sección La Frase del Día.
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0: Ajá, y en La Frase del Día, tal como les señalé al principio, voy a compartir dos frases. Una, si queremos un mundo de paz y de justicia, hay que poner decididamente la inteligencia al servicio del amor. Y la segunda, no se trata solo de prever el futuro, sino también de hacer lo posible. Muy en sintonía con el tema que vamos a abordar, porque gracias a la cultura sísmica vamos a prever el futuro, no solamente a preverlo, sino también a hacer lo posible de la mejor manera. Ambas frases son del escritor francés Antoine de Saint-Exupéry. Y con esto, amigo, vamos a una pausa y enseguida regresamos con más de este interesante programa.
2: Diez y trece minutos.
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1: Y dándole gracias a Dios, haciéndome eco de la canción del cantante venezolano Jorge Luis Chacín, iniciamos este nuevo segmento del programa Punto de Partida, agradeciendo la vida, porque acá en Barquisimeto, en todo el estado de Lara, quizás somos privilegiados, porque el día 24 de junio se produjeron dos terremotos en Venezuela, y aun cuando estábamos muy cerca del epicentro de uno de los terremotos que ocurrió en San Felipe, muy cerca de acá, menos de 45 minutos de la ciudad de Barquisimeto, gracias a Dios, a nosotros no nos pasó absolutamente nada. No hubo riesgo ni materiales ni humanos que lamentar. Cosa diferente a lo ocurrido en La Guaira y en Caracas, cuyo dolor nos afecta a todos como venezolanos. Y de allí la importancia del programa de hoy. El tema es la cultura sísmica. Tenemos que, como venezolanos y como ciudadanos en el mundo, fomentar la información, la formación y la difusión de todo lo que tenga que ver con educar en los riesgos sísmicos a toda la ciudadanía, a todas las personas. El invitado de hoy es el ingeniero Luis Andrade, ingeniero civil, egresado de la Universidad de los Andes, con más de 50 años de experiencia en el área y una persona muy capacitada para hablar del tema. Buenos días, ingeniero. Es un honor que usted esté en este programa hablando de la importancia de la formación ciudadana en riesgos sísmicos, en cultura sísmica. Buenos días.
2: Buenos días. Muchas gracias, licenciada Rosalía, por esta invitación. Saludo a todos los radioyentes, a los radioescuchas de esta emisora, ¿verdad? Con la congoja que ha originado este suceso, ¿verdad? Trágico para el país, donde se han perdido miles de vidas, instalaciones físicas, y sobre
1: hospitales.
2: Todo la conmoción, pues, que ha producido esto en todo el territorio nacional. Todos estamos afectados por esta situación, ¿verdad? Y aspiro que la conversación tiene como propósito básico orientar un poco sobre los temas que tienen que ver con la sismología, el sismo, la ocurrencia sísmica, la cultura general alrededor de este evento que suele ser catastrófico, ¿verdad? Y que tiene ciertas características de imposibilidad de predicción, ¿verdad? Con precisión. Solamente las cercanías del aprendizaje que hemos tenido y la experiencia, las mediciones, el seguimiento, nos ayuda a tener idea y conocimiento alrededor de la ocurrencia, el espacio donde ocurren, la forma, la frecuencia con que ocurre y los daños que generan estos eventos sísmicos.
1: Sí. La cultura sísmica también aborda todos los conocimientos, hábitos, valores y los comportamientos que adopta una sociedad para convivir con el riesgo de terremotos. Nosotros, al estar ubicados cerca de la falla de Boconó, en nuestra ciudad Barquisimeto, acá en Venezuela, es una ciudad que tiene una condición de riesgo sísmico, ¿verdad?
2: Sí, así es.
1: Ajá. Y a lo largo de toda la costa del país también se mueve la falla o se mueven otras fallas tectónicas. Por lo tanto, es prioritario fomentar la cultura sísmica, porque un evento, como usted bien lo dijo, catastrófico, no solamente genera daños materiales y humanos por las pérdidas mismas, sino en los que quedamos, también nos genera dolor, nos genera duelo. Estamos en duelo como país, pero tenemos que también empezar a actuar de manera proactiva para no quedarnos en el dolor, no quedarnos ni movernos desde las víctimas, sino qué vamos a hacer, cómo nos vamos a reconstruir y qué vamos a aportar para que tengamos mayor capacidad de respuesta inmediata ante eventos que son súbitos, que no dependen de nosotros como humanos. Y que es la información, es la educación la que nos va a permitir tener mayor calidad de respuesta ante eventos de esa naturaleza. Cuéntenos, ingeniero, háblenos de la importancia, ¿por qué un ciudadano común tiene que conocer y manejar las habilidades? Tenemos que empezar a desarrollar habilidades ante estos eventos fortuitos.
2: Sí, realmente nosotros como personas, como miembros de una comunidad como el país Venezuela y particularmente la región larense, debemos formarnos y adquirir algún nivel de conocimiento y de información en relación con el espacio donde vivimos, ¿verdad? ¿Cuáles son los riesgos asociados a ese espacio? ¿Cuál es su vulnerabilidad? ¿Cuáles son sus amenazas? ¿Verdad? Vamos a decir que la sismología parte de un término que es el seísmo. El seísmo es el término originario, ¿verdad?, que significa agitación, vibración, ¿verdad? Y la sismología precisamente trata de ese término, es decir, de la agitación de la Tierra y la vibración de la Tierra producto de movimientos específicos. Usualmente cuando nosotros íbamos a nuestra escuelita de primaria, nos enseñaban que la Tierra tenía dos movimientos, de rotación y de traslación, ¿verdad? Ajá.
1: De 24 horas y de
2: 24 horas rotaba la Tierra
1: y 365.
2: Y en 365 días se trasladaba alrededor del Sol. Sin embargo, la Tierra tiene movimientos más allá de estos dos movimientos primarios, ¿verdad? Tiene movimientos intraplacas. ¿Qué es una placa? Una placa es un trozo, un segmento de la región que conforma el globo terrestre. Una placa tectónica, ¿verdad?, es un grupo de elementos sólidos que se encuentran sobre la actenósfera, sobre el magma superior, que es un líquido viscoso que está justamente por debajo de esas placas. Ese líquido viscoso se mueve por convección térmica, ¿verdad? A altas temperaturas, él se desplaza, ¿verdad? Y con él se desplazan las placas superficiales. Y eso es lo que originan los sismos, ¿verdad? Los sismos tectónicos. Hay diversas
1: diversos
2: tipologías
1: tipos
2: de sismos. Hay sismos tectónicos, sismos por fatiga, sismos por vibración y por explosiones.
1: Sismos volcánicos.
2: Por la presencia de los volcanes, que también están asociadas a las placas tectónicas, ¿verdad?, y a la tipología de este desplazamiento. Entonces, básicamente ese es el mecanismo mediante el cual se desplazan estas placas tectónicas. Y esas placas tectónicas están en contacto en lo que llamamos los bordes tectónicos, que separan una placa de otra. Por ejemplo, nuestro país se encuentra entre dos grandes placas. La placa suramericana, ¿verdad?, que queda hacia el sur del país, y la placa caribeña, que queda hacia el norte del país.
1: Estamos en un sándwich.
2: Estamos en una zona de encuentro entre esas dos placas. Y el borde tectónico, ¿verdad?, transcurre en el país desde el suroeste, pasando por los estados Trujillo, Mérida, Lara, Yaracuy, y saliendo al Mar Caribe, en lo que conocemos como Falla de Boconó. Ese borde ahí se llama, en ese tramo se denomina Falla de Boconó, que es la separación entre esos dos bloques tectónicos. Esos bloques se desplazan, pero a veces no se desplazan con regularidad, sino que se traban y tienden a moverse, pero no se mueven por restricciones en los bordes de la placa. En esos bordes de la placa se acumula energía por el hecho de que ellos tienen que moverse y no se mueven, y se va acumulando energía elástica, ¿verdad? Esa energía elástica que se va acumulando ahí llega un momento que supera la capacidad resistente de la roca y la rompe, y se genera una vibración y calor, y ese es el sismo.
1: Muy bien.
2: Ese es el sismo, realmente, ¿verdad? Entonces, nosotros estamos en nuestra región y en el país, estamos entre dos placas, Sudamérica y Caribe.
1: Muy bien.
2: Y, que es la fuente sismogénica que nosotros tenemos preferencialmente en todo el espacio venezolano.
1: Muy bien, ingeniero. Por razones de tiempo tenemos que hacer una pausa comercial y enseguida regresamos con más de esta interesante conversación. Al regreso vamos a continuar con la explicación de la otra placa que también atraviesa gran parte del país. Bueno, amigos, vamos a una pausa y enseguida regresamos.
3: 10 y 30 minutos.
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1: Ajá, y estamos de vuelta acá en Punto de Partida, que llega gracias al patrocinio de Inmensa Diesel, compañía anónima mayor y detal de repuestos para el transporte pesado. 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En el segmento anterior, el ingeniero Andrade nos estaba comentando acerca de la falla de Boconó, de su origen y de la desembocadura en el Mar Caribe. Usted señaló que desemboca allí cerca de Tucacas, y Tucacas fue una de las áreas más afectadas en esta ocasión. Y nos puede hablar acerca de la conexión entre la falla de Boconó y la falla de San Sebastián. ¿Son las mismas? ¿Son diferentes?
2: No, ese es el mismo borde, solo que cambia de dirección.
1: Ajá, al llegar al mar.
2: Al llegar al mar, toma rumbo...
1: Se bifurca.
2: Oeste-este, ajá, ¿verdad? Y coge paralelo a la costa de Venezuela.
1: Y la atraviesa.
2: La atraviesa toda la zona costera de Venezuela, ¿verdad? Por el Mar Caribe, hasta la cercanía del estado de Anzoátegui, y se denomina Falla de San Sebastián. Ajá. Luego ella sigue hasta el oriente del país, ajá, hasta salir a la zona de Trinidad y Tobago, ¿verdad? Y ahí se denomina Falla del Pilar. O sea, tiene tres denominaciones el borde de placa, ¿verdad?, que atraviesa Venezuela. Ajá. Boconó, en la zona suroeste,
1: ajá, andina,
2: sureste, ajá, noreste, ajá. Luego la zona norte del país, cruzada por San Sebastián y el Pilar. Entonces, pero es un mismo
1: en borde cada tramo, de placa.
2: En
1: es cada
2: el tramo borde entre Sudamérica y la placa caribeña.
1: Muy bien, es el mismo tramo con tres,
2: tres con, segmentos con, diferentes.
1: Y en cada segmento un nombre diferente.
2: Exactamente.
1: Ajá, pero es la misma falla tectónica.
2: Es la misma falla. Muy claro, bien. La sismicidad puede ser un tanto diferente en una falla que en otra.
1: Ajá.
2: ¿Verdad? Dependiendo de la acumulación energética que ocurre en cada uno de esos tramos. Generalmente se acepta que la falla hacia el oriente del país, sobre todo la falla del Pilar, son fallas de más alta sismicidad que la falla de Boconó. Sin embargo, por ejemplo, este suceso que ha ocurrido hoy esta semana, pues es un suceso que tenía alrededor de 200 años que no ocurría, ¿verdad?
1: Con la magnitud que ocurrió.
2: Con la magnitud que ocurrió. Recordemos la famosa frase de Simón Bolívar: si la naturaleza se nos opone, lucharemos contra ella y la venceremos, ¿verdad? Ocurrida en 1812 a raíz de un sismo tremendo que ocurrió tomando como epicentro parte de la zona donde ahora ocurrió este sismo, ¿verdad?
1: Ya.
2: Entonces, en este caso, hace 200 años no ocurría una catástrofe como la que está ocurriendo ahora.
1: Claro, pero eso también nos hace reflexionar acerca de que la naturaleza se impone. Tenemos que ser humildes ante los eventos naturales, y por esa razón es importante la cultura, la educación ante estos riesgos que son fortuitos, que son súbitos y que son poderosos porque no los podemos controlar.
2: Claro. El hombre lo que tiene que hacer es prepararse.
1: Exacto.
2: Para convivir y controlar los efectos de los sismos.
1: Claro, ¿verdad? De esa condición.
2: Es la tarea del hombre, la prevención, ¿verdad? Vamos a decir, con este tema están asociados tres términos que son, ¿verdad? La amenaza, ¿cuál, ajá, es la amenaza? El sismo. ¿Ok?
1: Ajá.
2: La vulnerabilidad, que es el grado de exposición que el hombre y la sociedad que él ha construido, sus ciudades, tienen bajo esta amenaza.
1: Ajá.
2: Y el riesgo, que es la suma de esos dos elementos, de la amenaza y la vulnerabilidad. Sin vulnerabilidad no hay riesgo. Sin amenaza no hay riesgo. Pero se conjugan la amenaza,
1: los tres factores,
2: con la vulnerabilidad y crean el riesgo. Y ese riesgo, que es el daño que él produce sobre el espacio donde el hombre habita, al hombre y a sus elementos de vida, ¿verdad? Sus viviendas, sus sistemas de convivencia, sus carreteras,
1: su entorno,
2: sus puentes, su entorno, el entorno que él ha construido para poder sobrevivir.
1: Muy bien.
2: Entonces, nosotros tenemos que adquirir una cultura sísmica de tal forma que forme parte de nuestra vida cotidiana.
1: Claro, para minimizar los riesgos.
2: Claro, para reducir esos riesgos. Es decir, la vulnerabilidad es el grado de exposición. En la medida que nosotros conocemos más, somos menos vulnerables.
1: Exacto.
2: En la medida que nosotros conocemos menos, somos más vulnerables y somos víctimas fácil de un suceso como el que ha ocurrido.
1: Sí.
2: ¿Verdad?
1: Y de las dimensiones catastróficas.
2: Sí, exacto.
1: También es la importancia de la mirada a los estudios de suelo. Y ahí entra también la importancia, valga la redundancia, de su especialidad, la ingeniería civil. ¿Dónde se construye? ¿Sobre qué se construye? ¿Se construye sobre terrenos donde el riesgo es mayor, donde la vulnerabilidad es mayor, donde la exposición al riesgo es mayor? Entonces allí no es solamente construir por construir, no solamente construir una ciudad o construir una edificación desde el punto de vista de la funcionalidad o desde la necesidad, sino de la calidad de vida de quienes van a ser parte de esa edificación.
2: Claro, fíjate, hay una cuestión importante porque el sismo puede ser único y uno, ¿verdad? Pero hay lo que llamamos otros efectos de sitio. ¿Qué es un efecto de sitio? Es el efecto que produce el sismo en un sitio en particular y específico que tiene unas características específicas. Y la ingeniería está obligada a conocer bien ese sitio, de tal manera de saber cuál es el comportamiento de ese sitio cuando está bajo un estado de movimiento sísmico. De tal forma que los profesionales de la ingeniería, ¿verdad?, y todos los profesionales que tienen que ver con el desarrollo de las zonas urbanas, de nuestras edificaciones, de nuestras instalaciones, de nuestra infraestructura, sepan exactamente qué efectos de sitio pueden afectar su estructura. Entonces, por ejemplo, tú estás viendo en este caso, ¿verdad?, que hubo hay una visión catastrófica, ¿verdad?, de lo que ocurrió en La Guaira. ¿Por qué? Porque hay efectos de sitio particulares. Primero, por ejemplo, grandes espesores sedimentarios, lo que produce una amplificación del movimiento, ¿verdad?
1: Claro.
2: Cuando se amplía el movimiento, pues los edificios quedan expuestos, ¿verdad? La amplificación del movimiento genera mayores fuerzas sobre las edificaciones.
1: Sí.
2: ¿Por qué? Porque los movimientos son mucho más grandes. Segundo, ¿verdad?, La impedancia entre pasar de una roca a un suelo, ¿verdad?, que genera cambios en las velocidades de propagación del sismo. Cuando cambian las velocidades de propagación del sismo, por ejemplo, un sismo que viene en roca a 2 kilómetros por segundo y pasa de la roca
1: al
2: suelo, ¿verdad?, reduce su velocidad. Y al reducir su velocidad para conservar su energía, él amplifica el movimiento.
1: Es como cuando uno va en el carro y echa un frenazo, que sí, uno se mueve, que sí, por inercia uno
2: sí,
1: se mueve.
2: O sea, se amplifica el movimiento y esa amplificación genera mayor movimiento sobre las estructuras que están sobre él, ¿verdad? Y esa amplificación puede ser desmedida y puede hacer colapsar las edificaciones. Ese es otro efecto de sitio.
1: Muy bien. Y eso fue lo que ocurrió en La Guaira.
2: Sí, ha ocurrido en La Guaira y en otro sitio.
1: No, pero en este momento, pues.
2: Sí, en este momento ocurrió en La Guaira. Un efecto de sitio, primero por el espesor sedimentario, segundo por el hecho de que pasó, ¿verdad?, de la roca al suelo y hay una amplificación del movimiento. Tercero, porque en la zona de La Guaira, que es una zona costera, en toda esa zona costera, los niveles de saturación del suelo son relativamente altos y se produce un fenómeno que se llama licuefacción, ¿verdad?, que es la pérdida total de resistencia del suelo por un movimiento repetido como es el sismo. Ese movimiento, ajá, ¿verdad?, provoca licuefacción, que el suelo se vuelva un líquido, ajá, viscoso, y entonces no pierde su capacidad resistente. Entonces, estos tres efectos de sitio actuaron en ese escenario, ¿verdad?
1: Sí.
2: O sea, entonces nosotros, una de las cosas más importantes que tiene por delante la ingeniería venezolana, ¿verdad?, la ingeniería en general, pero la ingeniería venezolana en particular, es calificar, identificar esos efectos de sitio para poder hacer un diseño particular y adaptado a esos efectos de sitio que pueden haber en el espacio donde ocurre el sismo.
1: Muy bien, ingeniero. Tenemos que ir a una pausa y enseguida regresamos con más de esta interesante conversación.
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3: 10:45.
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1: Estamos acá de vuelta en Punto de Partida, ya con el segmento final. Este programa se fue volando y aun cuando tiene mucha tela que cortar. A ver, ingeniero, dentro de los desafíos actuales que tienen los colegios de ingenieros de Venezuela y todos los profesionales similares y conexos al área que nos aborda la cultura sísmica, está el saber gestionar esas tres palabras o esos tres elementos que ya usted señaló, pero quiero que se explaye un poquito más entre la amenaza, la vulnerabilidad y el riesgo como elementos claves dentro de la creación y fomento de una excelente cultura sísmica.
2: Claro, nosotros, por las características de nuestra región, tenemos que aprender a convivir con eso, saber exactamente qué es la amenaza, qué es la vulnerabilidad y qué es el riesgo, y cómo se combinan ellos. La amenaza es el elemento que puede generar, ¿verdad?, sobre un espacio poblado. Por ejemplo, voy a poner un ejemplo muy sencillo y muy simple. Una lluvia es un fenómeno natural. Si la lluvia ocurre, un espacio despoblado.
1: Ajá.
2: Es un fenómeno natural. Pero se transforma en una amenaza si esa lluvia se desplaza a una zona
1: poblada.
2: Poblada, donde el hombre ha construido sus edificaciones, donde convive el día a día el hombre. Entonces ya no es solamente un fenómeno natural, sino que se transforma en una amenaza. La vulnerabilidad es el grado de exposición que nosotros tenemos frente a esas amenazas. Si es la lluvia, si es el sismo, si es un incendio, si son,
1: son las debilidades.
2: Amenazas tecnológicas. Ajá, ajá. ¿Verdad? Es el grado de exposición que tiene el hombre. Uh-huh. Hay tres tipos de vulnerabilidades. Existe la vulnerabilidad, ¿verdad?, física, que es la vulnerabilidad que tienen nuestras edificaciones, nuestras instalaciones, todos los sistemas de servicios y de infraestructura que usa el hombre para convivir, ¿verdad? Eso se llama vulnerabilidad física. Podemos hablar de la vulnerabilidad social, que es la falta de conocimiento de la exposición que nosotros tenemos frente a esos fenómenos que nos amenazan. La falta de conocimiento y de manejo de esos fenómenos nos expone, ¿verdad? Y somos vulnerables socialmente. Es un problema personal y colectivo. Es un problema personal y colectivo. Es decir, personal porque cada uno de nosotros debería saber cuáles son las características del ambiente donde él convive y vive y claro, cuáles son sus amenazas.
1: Y por lo tanto, conocer también, ajá, cómo actuar en consecuencia.
2: Y desde el punto de vista social, porque el hombre se conjuga, se organiza, se prepara como sociedad, ¿verdad? Como ciudadanos que tienen una interrelación para prepararse frente a esa amenaza. Si nosotros hacemos eso, pues ¿qué vamos a hacer? Reducir el nivel de vulnerabilidad.
1: Y también reducir los riesgos.
2: Y finalmente, lo que llamamos vulnerabilidad institucional, que tiene que ver con la estructura del Estado y la estructura de la organización social que nosotros tenemos como Estado, ¿verdad? Que muchas veces el Estado, por C o por F, no tiene claridad, ¿verdad?, en la necesidad de la protección y la reducción de la vulnerabilidad. Y en hacer la tarea, ¿verdad?, que tiene que ver con la preparación de la población para asumir esas amenazas. Finalmente, la combinación entre la amenaza y la vulnerabilidad genera el riesgo. ¿Qué es el riesgo? El nivel de daño que ocurre producto del desencadenamiento de esa amenaza y de un escenario vulnerable, ¿verdad? Ese es el riesgo. El nivel de daño que nos produce, como el nivel de daño que está produciendo ahorita, los centenares de muertos, la infraestructura derruida,
1: sí,
2: derrumbados los edificios, los puentes, las carreteras, el retraso desde el punto de vista socioeconómico que eso genera.
1: Sí.
2: No solamente la muerte, que ya de por sí es un elemento extremo.
1: Claro,
2: ¿verdad?,
1: que afecta emocionalmente a todo el país.
2: A los individuos como individuos y los afecta
1: como
2: colectivamente, ¿verdad? Entonces, ya ese es un daño tremendo, pero además de eso, genera daños de naturaleza material, ¿verdad?, que retrasan el desarrollo. Por ejemplo, un evento como ese vuelve a un país que se estaba desarrollando en un país que va hacia atrás en el desarrollo, porque tienes que hacer inversiones para poder recuperar, ¿verdad?, y las pérdidas que tuviste.
1: Sí.
2: Entonces, eso significa un retroceso en el desarrollo.
1: Claro, entonces uno de los desafíos que tenemos como sociedad es, por un lado, no esperar que las soluciones lleguen, sino ser parte de la solución, buscar crear espacios de formación, de educación, para ser conscientes de esos riesgos, para minimizar el impacto emocional y el impacto físico también, claro, que claro, pueda representar un evento como ese.
2: Y eso tienes tú que traducirlo en un comportamiento cotidiano, porque el problema es que nosotros ahorita, dentro de un año, año y medio, no nos acordamos de lo que pasó.
1: Claro,
2: ahorita.
1: Pero por eso tenemos que estar en primera línea en la formación, en la sensibilización, en la creación de espacios como este. De hecho, ya sí. Les reitero la invitación que le hice cuando estábamos en el corte comercial para que venga más a menudo, claro, al programa, porque tenemos que educar, tenemos que ser factores de transformación a través de la educación.
2: Yo claro, entonces tú dices, bueno, tiene que ser una conducta del día a día, todos los días.
1: Claro, ¿verdad? Una que conducta no se ciudadana.
2: Olvide, que como dice, nos acordamos de Santa Bárbara cuando llueve, ¿verdad? Igualito. O sea, nos acordamos cuando tiembla.
1: Exacto. ¿Verdad?
2: Cuando tiembla y cuando tenemos un problema. Y después de eso pasa, se nos olvida. Como sociedad no tenemos la memoria suficiente,
1: claro, pero
2: no tenemos la
1: pero
2: conducta
1: constitucionaria. Claro, pero ese es uno de los patrones que como sociedad debemos corregir. ¿Y cómo lo corregimos? Con acción y con información.
2: Con
1: ingeniero,
2: educación.
1: Gracias. Para mí es un honor que usted esté aquí. Le doy las gracias por haber asistido y haber ilustrado a la audiencia y a mí con tan valiosa información. Le reitero, en lo sucesivo va a estar acá en el programa porque tenemos que ser parte del proceso de la transformación y de la educación de la sociedad. Amigos, gracias ingeniero una vez más. Llegamos ya al final del programa, pero antes quiero compartir con ustedes una parte de un texto que quería compartir. Por razones de tiempo no lo puedo leer todo, pero voy a comenzar con una frase que ya compartí en mis redes sociales, que dice: hay una grieta en todo, así es como entra la luz. Esta frase es de el artista norteamericano Leonard Cohen y es el marco referencial perfecto para reconstruirnos. No solamente está rota la tierra, la estructura, está también roto el país, pero tenemos que fortalecernos, que esa cicatriz nos recuerde donde hubo la herida, pero también donde hay la posibilidad de que entre la luz. El kintsugi es el arte japonés creado en el siglo XV que nos refleja lo que quiero mostrar. Ellos lo crearon para unir trozos de porcelana que luego de que se caen, de que se fragmenta, con vetas de oro, su valor es aún mayor. Y esa es la invitación a todos, a toda la audiencia y a todos en general, a que luego de cada evento catastrófico, sea terremoto, el evento que cada uno, porque hay terremotos que son existenciales y que son invisibles, que cada uno tenga la posibilidad de encontrar luz en esas grietas y de ser la luz en esas grietas, y que todo lo que surja después de este evento y de todos los eventos que la naturaleza nos va a imponer como parte de su ciclo vital y del ciclo vital que cada uno tiene que atravesar, si salgamos fortalecidos, que nuestras grietas, que nuestras cicatrices sean reflejos de esa luz y que nos transformemos en luz para la transformación de la sociedad. Con esto, amigos, llegamos ya a la parte final del programa, dándole gracias a ustedes por estar allí. Y voy a leer los créditos del programa que llegó a ustedes gracias a la dirección de la profesora Raiza Mogollón, en la coordinación el licenciado Rosender Evíez, en la producción general el profesor Joamir Noguera, en la producción y locución del espacio quien les habla Rosalía Mendoza, certificado de locución 43.955. Los invito a seguir interactuando a través de mis redes sociales en X @ Rosalía Mendoza, en Instagram @ Rosalía Mendoza A. Este programa fue grabado. En el transcurso de la semana lo voy a publicar en las redes sociales, en mi canal de YouTube. para que tenga la posibilidad de volverlo a ver y de volver a conectarse con la valiosa información que hoy a bien tuvo el ingeniero Luis Andrade de compartir. 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Gracias por estar allí, por su atención y compañía. Los espero el próximo lunes a las 10 de la mañana con un nuevo e interesante punto de partida. Y recuerden, la vida es hoy. A vivir, a celebrar la vida, a agradecer la vida y a sanar todas las grietas que esta situación catastrófica nos ha dejado como sociedad. Tengan todos una excelente semana. Y los dejo con la canción Color Esperanza del cantautor argentino Diego Torres.

0: 11:03.
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0: 11 y 16 minutos.
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0: 11:30.
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0: 11:44.
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0: 11:59.
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2: La Federación Venezolana de Taekwondo y la Asociación de Taekwondo de Falcón informaron de manera oficial que la exatleta de Taekwondo, Estefanía Lara, murió en La Guaira. Lara había sido reportada como desaparecida desde el momento posterior al terremoto del 24 de junio. El sábado, ambos organismos deportivos informaron que falleció junto a sus dos hijos. El suceso conmocionó al país y al sector de las artes marciales, donde la recordaban por su trayectoria. La comunidad deportiva nacional unió esfuerzos en cadenas de oración por el descanso de la competidora y sus pequeños. Entrenadores y compañeros envían mensajes de fortaleza a la familia en este momento de pesar.
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0: 12 y 4 minutos de la tarde. Saludos para todos y todas los que nos acompañan, para quienes están con nosotros en la emisión meridiana de Radio Fe y Alegría Noticias. Nosotros le estamos acompañando en este inicio de semana. Continúa la cobertura de la Red Nacional de Radio Fe y Alegría. Este acompañamiento también a la población venezolana en medio de pues lo que ha sucedido en este el impacto que ha dejado en el país este doblete sísmico. La Red Nacional de Radio sigue acompañándole. Hoy le acompañamos en la emisión de este 29 de junio. Lo hacemos junto al equipo técnico y de producción que hacen posible este espacio. Ellos son Wirmelis Villalobos, quien como cada tarde está en la subdirección de comunicaciones. Está también con nosotros hoy, como siempre, Anthony Galindo al frente de la producción y programación nacional. En la producción informativa de este espacio, hoy están Abelardo Rojas y Alejandra Martínez. En los controles, Fernando Rivas, y la asistencia, Rafael Suárez. Y en la conducción, les saluda con muchísimo gusto Adriana Tobar, Rosender Evíez, junto a periodistas de Radio Fe y Alegría, y todos bajo la dirección de Vidalina Campos. Saludos, Rosender.
1: Muy buenas tardes, Adriana Tobar. Un placer y un gusto acompañarte y acompañar a toda nuestra audiencia a esta hora a través de esta, la señal nacional de Radio Fe y Alegría, en esta cobertura especial informativa que hemos tenido en los últimos días, desde el primer momento en el que suscitaron estos acontecimientos que han marcado definitivamente la historia de nuestro país y la vida de miles de venezolanos que hoy lamentablemente lloran a sus seres queridos, a otros que están siendo atendidos en los distintos centros hospitalarios del país, y a un despliegue importante de funcionarios de protección civil, de rescate y de salvamento que siguen, además de un contingente importante de ciudadanos que, sin importar el tiempo, la hora y el momento, siguen allí en los sitios de desastre. También a todo el país que se ha volcado de manera solidaria

0: Alegría, Barquisimeto como señal matriz y a Radio Fe Alegría Ciudad Guayana. Gracias y feliz tarde para todos, Adriana.
1: Así es, a propósito no solo de la cobertura, sino el acompañamiento, como decimos, el acompañamiento que esperamos sea cercano en el contexto de lo que vive nuestro país. Hoy Fe y Alegría quiere reiterar su mensaje, nos tenemos los unos a los otros, y es que hoy lunes 29 de junio de 2026 se cumplen ya más de 100 horas del doble terremoto que nos cambió el mapa y el alma. Arrancamos una nueva semana con el corazón roto. Cada lágrima es expresión del desconsuelo que vive nuestro pueblo. Pensamos especialmente en quienes han perdido a sus hijos, a sus padres, hermanos, abuelos, tíos o primos, a sus vecinos, amigos, compañeros de trabajo, a sus mascotas, gente que perdió sus hogares, sus pertenencias, que ha perdido todo. Nos tiene el corazón roto cada grito de desespero de quienes aún guardan la esperanza de reencontrarse con los suyos y a los que nos ven desde hace ya 5 días. Nos golpea también cada respiración que se agita por el miedo de que reaparece, en cada réplica que nos remueve las entrañas y en cada silencio que delata la tristeza de nuestra gente. Por eso abrazamos con nuestras fuerzas a quienes sufren más directamente esta tragedia. Se lo reiteramos, no están solos. Seguimos elevando nuestras oraciones como gesto de fe, con la certeza de que Dios acompaña y fortalece a cada hombre y a cada mujer que después de estas más de 100 horas sigue luchando por la vida de quienes aún respiran debajo de los escombros.
0: A quienes siguen en la zona de desastres, les decimos, estamos con ustedes. En cada piedra removida, en cada soplo de vida que nos convence de que aún estamos en tiempos de no darnos por vencidos. Sabemos que la incertidumbre les corroe. Por eso queremos ponernos a su servicio para acompañarlos y socorrerlos en todo lo que sea posible. Y a quienes nos ven o nos escuchan desde las zonas del país, los no sufridos o los que no han sufrido daño, pero que también tienen el corazón roto como nosotros, les decimos su tranquilidad y su serenidad. Hoy son las retaguardias del país. Venezuela nos necesita ordenados, cohesionados, coordinados y activos, creando redes de apoyo y administrando fuerzas para asistir a los que en este momento más lo necesitan. A los que están fuera y sufren la angustia aumentada por la distancia, les decimos que sabemos que aunque estén lejos físicamente, sabemos que sus ojos y sus oraciones están puestos aquí en nuestro país y con nosotros.
1: Hoy queremos reconocer también y agradecer la valentía y la generosidad de tantos rescatistas, bomberos, médicos, paramédicos, funcionarios de protección civil y voluntarios. Llevan todas estas largas jornadas sin descanso. Hoy ustedes son el rostro de nuestra esperanza, almas persistentes que no nos han dejado rendirnos. Llegamos al quinto día, ya son más de 100 horas de emergencia y tenemos que reconocer algo. La rabia, la frustración, la desesperación y las quejas son válidas. Es el dolor hablando y no hay que juzgar nuestra humanidad por tener la necesidad de expresarlo. Ya lo recordaba el libro de Job en las Sagradas Escrituras. ¿Acaso piensan censurar mis palabras y tratar como viento los dichos de un desesperado? No hay juicio para el tono del sufrimiento. Pero a quienes ejercen responsabilidades en nombre del Estado venezolano, les recordamos que no bastan las buenas intenciones. En estas horas cruciales hace falta más que buena voluntad. Esperamos que asuman su obligación constitucional e institucional para liderar, promover la logística mayor y garantizar la seguridad en medio de esta emergencia nacional. La Constitución es clarísima en sus principios fundamentales. El Estado tiene la obligación de garantizar y proteger la vida, la seguridad y los derechos de sus habitantes.
0: Por eso a las y los funcionarios del gobierno venezolano les pedimos que no pierdan de vista que los días por venir serán complejos. El socorro inmediato dará paso a la remoción de escombros, la reconstrucción y la atención a la salud pública. Para esto es indispensable que el gobierno nacional sea transparente. Para tomar decisiones adecuadas en función del bien común, se necesita absoluta transparencia con las cifras, los recursos y los planes. La transparencia es la única fuente de

0: confianza en estos momentos. Sin confianza, lo que reina es el caos. Desde esta tribuna, queremos invitar a la prudencia a todas las personas que nos escuchan, que nos ven y que nos acompañan diariamente en nuestros espacios informativos. Entendemos la desesperación, la frustración, pero necesitamos orden y coordinación. No es por la fuerza ni es desde el caos que vamos a acelerar la ayuda. Al contrario, hacerlo más difícil solo retrasa el auxilio. Como advertía San Ignacio de Loyola en sus reglas de discernimiento, el mal espíritu altera, hace ruido y causa una turbación que nos impide ver con claridad. Hoy necesitamos la calma del buen espíritu para poder coordinar y salvar vidas. Así vamos a hacer lo que hacemos y sabemos hacer. Fortalezcamos nuestras redes de cooperación comunitarias, vecinales, estudiantiles y ciudadanas para ponernos al servicio de la nación de forma efectiva.
1: Queremos además insistir en esto. Entendemos la rabia, el dolor y la frustración que nos cruza el alma, pero amplificar y replicar los insultos, los gritos y la confrontación no nos va a resolver nada. Enfoquemos toda nuestra fuerza en construir y aportar soluciones. Mis queridos amigos y amigas de Fe y Alegría, asumamos nuestra responsabilidad ciudadana, tanto con lo que consumimos en redes como con lo que compartimos. Nuestros estados de WhatsApp, nuestras publicaciones en Instagram, TikTok, pongámoslos a disposición de la comunicación de servicio. Démosle sentido de utilidad. No demos espacio a la réplica de contenidos escabrosos ni de audios o videos alarmistas. No alentemos la violencia verbal. La Carta de los Efesios nos exhorta explícitamente: ninguna palabra corrompida salga de vuestra boca, sino la que sea buena para la necesaria edificación. Llevado a lo práctico, la información útil salva vidas. En cambio, el rumor, el morbo y la violencia destruyen la salud mental colectiva.
0: Gente querida, vienen días largos. Debemos tener claro que la solidaridad no es un sentimiento, sino un acto, una acción concreta. Con nuestros pocos panes y pocos peces, reeditamos el milagro de la multiplicación para que alcance para todos. Hay muchas necesidades y habrá muchas más en los próximos días. El apoyo es y será necesario. Estemos listos y prestos para sumarnos. Arrancamos esta semana con el corazón roto, pero con la seguridad de que vamos y lo vamos a reponer. Nos tenemos los unos a los otros y además, Papá Dios y Mamá Diosa, como ustedes prefieran, está con nosotros.
1: Amén. Así es, que así sea. Y bueno, y que valgan estas palabras de aliento para quienes, como decimos en el texto, como se expresa en este editorial de Fe y Alegría, están todavía sumados a las labores de rescate. Todas esas personas que han pasado el fin de semana cargando cajas, moviendo bolsas de agua, los que están buscando en sus closets, en sus armarios, pues también abarrotando los centros comerciales, los abastos para brindar ayuda y apoyo. Nuestro abrazo y nuestro pues sentir solidario también para con ellos, Rosender.
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0: 12 del mediodía, 16 minutos. Nosotros vamos a seguir a Diana compartiendo con ustedes, nuestros queridos oyentes, y a quienes nos siguen también a través de las multiplataformas digitales, las informaciones y las noticias más destacadas en torno a esta emergencia nacional. Comienzo contándoles que dos nuevas réplicas reavivaron el miedo durante la mañana de este lunes 29 de junio. Dos nuevas réplicas se produjeron durante la mañana de este 29 de junio, reavivando el miedo de los ciudadanos que decidieron salir de sus casas para prevenir cualquier probabilidad de un derrumbe, tras los dos potentes terremotos consecutivos que azotaron a Venezuela durante la tarde del miércoles 24. El epicentro de ambos temblores fue La Guaira, el primero 10 kilómetros al este y el segundo 10 kilómetros al suroeste. ambos con una diferencia de solo 18 minutos. De acuerdo a Fumbisis, el primer sismo ocurrió a las 7:01 de la mañana de hoy y tuvo magnitud de 4.2 con una profundidad de 2,9 kilómetros, mientras que la magnitud del segundo fue a las 7:19 de la mañana con una magnitud de 2.7 con una profundidad de 5 kilómetros. Apenas 5 días pasaron desde que estos dos terremotos de magnitud 7.2 y 7.5 azotaran a Venezuela, dejando hasta el momento, según la administración de Delcy Rodríguez, 1.450 muertos, 3.150 heridos, 12.771 damnificados y el colapso de unos 189 edificios. ¿Hasta cuándo durarán estas réplicas? Se preguntarán ustedes. El geólogo y montañista venezolano Fran Auderman, especialista en tectónica y neotectónica, advirtió que las réplicas por el doble terremoto que azotó a Venezuela pueden durar entre 6 y 7 meses. Esto él lo ha dicho el especialista durante una entrevista y conversa para un medio de comunicación social del país.
1: 12:18 de la tarde. En más informaciones relacionadas con este tema, organizaciones científicas del mundo suman también esfuerzos en apoyo a Venezuela. Desde los terremotos registrados el pasado 24 de junio, distintos sistemas científicos nacionales e internacionales han activado mecanismos de monitoreo para evaluar la magnitud del evento, su evolución y su impacto en superficie. Localmente, la Fundación Venezolana de Investigaciones Sismológicas, FUNVISIS, mantiene el registro oficial de la actividad sísmica dentro del territorio nacional, con seguimiento continuo de réplicas, localización de epicentros y análisis de magnitudes. Su red de estaciones permite alimentar los reportes técnicos sobre la secuencia sísmica que afecta a Caracas, La Guaira y otras regiones del país. Mientras tanto, en el ámbito internacional, el Servicio Geológico de Estados Unidos documentó el evento principal mediante su sistema de monitoreo global de terremotos, incluyendo la localización del epicentro, la magnitud estimada y los parámetros de profundidad. Además, activa modelos de impacto como el PAGER, utilizados específicamente para estimar efectos humanos y materiales de grandes sismos. En paralelo, también el Servicio de Gestión en Emergencias de Copernicus activó también su sistema de mapeo rápido para Venezuela para generar productos satelitales de evaluación de daños. Estos mapas permiten identificar colapsos estructurales, afectaciones en infraestructura, interrupciones viales y cambios en el terreno a partir de imágenes de satélite de alta resolución. En conjunto, estos sistemas permiten una lectura integrada del desastre. FUNVISIS aporta el registro local y oficial, el registro de Estados Unidos, el análisis global inmediato del evento sísmico, y el Copernicus, la evaluación visual y geoespacial de los daños. Por su parte, también este 28 de junio, además, la NASA anunció que sus satélites están capturando imágenes y datos geoespaciales para además respaldar los esfuerzos de búsqueda y rescate tras los devastadores terremotos. Además, están empleando también análisis experimentales del sensor Sentinel-1 para identificar áreas con cambios estructurales y evaluar la probabilidad de colapso en zonas urbanas como Caracas y La Guaira.
0: Seguimos 12 del mediodía, 21 minutos con más información a esta hora de la tarde en Radio Fe y Alegría Noticias. Les contamos que el Banco de Desarrollo de América Latina y el Caribe, CAF, creó un fondo de 1.000 millones para la reconstrucción de Venezuela tras los terremotos. El Banco de Desarrollo de América Latina y el Caribe, CAF, aporta $1 millón como capital semilla. Informa que pone en marcha un mecanismo transparente para movilizar recursos públicos, privados e internacionales hacia prioridades de respuesta, recuperación y reconstrucción definidas por Venezuela tras los dos sismos de magnitud 7.2 y 7.5 registrados el pasado 24 de junio. Esta iniciativa se suma a la donación de más de 300 mil millones o $300 mil en ayuda humanitaria anunciada por la institución para atender la emergencia. El fondo permitirá recibir contribuciones de gobiernos, organizaciones internacionales, empresas, fundaciones, personas naturales y otros socios. reunirlas bajo un marco común de administración y rendición de cuentas y orientarla hacia las iniciativas que defina o priorice o prioricen las autoridades de Venezuela. Como impulso inicial, la CAF realizará un aporte semilla de $1,000,000 para activar el mecanismo y financiar las primeras iniciativas prioritarias. Además, la institución no cobrará comisión alguna por la administración fiduciaria y en la implementación de los recursos, de modo que la totalidad de los aportes se destina a la atención de la emergencia y a la reconstrucción. Han dicho que el compromiso es acompañar al pueblo venezolano, no solo en esta emergencia, sino a lo largo de todo el camino de recuperación y reconstrucción que está por delante. Esto lo ha dicho Sergio Díaz Granado, presidente ejecutivo de la CAF. El mecanismo está diseñado para que las distintas etapas de la respuesta, en su primera fase, contemple la atención inmediata con ayuda humanitaria, suministros esenciales y apoyo a las instituciones encargadas de la emergencia. Posteriormente, la rehabilitación de servicios críticos en áreas como salud, agua y saneamiento, energía, educación y conectividad. Y finalmente, la recuperación y la resiliencia, con foco en la reconstrucción temprana, la recuperación de los medios de vida y la reanudación de vulnerabilidades frente a futuros eventos. El fondo operará con recursos segregados e independientes de los recursos propios de CAT, transabilidad por iniciativa, reportes financieros periódicos y auditorías independientes. Las contribuciones podrán realizarse en dólares estadounidenses o en euros y su ejecución será flexible. Las iniciativas podrán llevarse adelante a través de entidades ejecutoras elegibles o cuando resulte más eficiente mediante la gestión directa de CAF. Venezuela es uno de los países fundadores y sede de CAF. Ese vínculo histórico refuerza el compromiso de la institución de acompañar al pueblo venezolano y a sus instituciones de los esfuerzos de atención, recuperación y reconstrucción que demandará esta emergencia, poniendo a disposición su capacidad técnica y financiera para movilizar la solidaridad de la región y de la comunidad internacional.
1: 12:23 minutos de la tarde. Nosotros con este repaso inicial hacemos nuestro primer corte en la emisión de este lunes. A la vuelta comenzamos a recorrer el país, a recorrer pues las diferentes ciudades de Venezuela con nuestros compañeros periodistas.
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3: 12:24 minutos.
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6: Una de las palabras que más predomina entre nosotros es el tema de incertidumbre. El tema de la incertidumbre para nosotros no es de ahorita. Pero si hay algo que tenemos los venezolanos, que a lo largo de todos estos años, de todas estas décadas, tenemos un PhD de cómo vivir y trabajar en medio de la incertidumbre. La mala noticia es que estamos muy vulnerables por la cantidad de traumas psicosociales que venimos experimentando. Entonces, lo primero en todo este tema para poder tener criterios de discernimiento es poder darnos cuenta qué nos está pasando y cómo nos estamos viviendo. Y por eso es clave, clave, es ponle nombre y apellido a estas emociones que estás experimentando.
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1: Y 12:27 de la tarde, estamos de vuelta con usted. Es la emisión meridiana de la Red Nacional de Radio Fe y Alegría, más de 20 emisoras a esta hora ofreciendo información y actualización de lo que sucede en el país. Nosotros nos vamos a esta hora al Junquito. Allí al menos 20 familias acampan tras los daños en sus casas por este desastre sísmico de la semana pasada. Nuestra compañera Lenis Martina conversó con algunos de ellos.
3: Más de 20 familias están acampando en el sector El Gran Hotel en el Junquito, luego de que sus viviendas sufrieran derrumbes que las hacen inhabitables tras sufrir afectaciones por el terremoto.
7: Se nos cayó esta pared que está aquí, para acá, y me afectó por el lado donde está el baño. Yo vivo aquí y me afectó, claro, no me tocó nada por dentro, pero sí se afectó el baño. Y aquí también cayó otra parte de la otra pared, para acá abajo, ¿verdad? Y se nos greteó por dentro. Y mira cómo estamos todos aquí afuera porque tenemos miedo de estar aquí adentro, que nos vaya a volver a temblar y que nos afectemos más. Tengo 3 niñas, mi hermana tiene 5 niños, mi hermana también está aquí. Ella vive en el 11 de aquí del Junquito, pero ellos también se le gretearon el piso, se les greteó la parte de su casa. Ellas se vinieron para acá arriba pensando que yo estaba bien. Cuando ellos llegaron, se encontraron de que nosotros todos estábamos aquí afuera. Y de aquí no han querido sacar, pero nosotros no queremos salirnos de aquí. ¿Por qué? Porque quieren poner mujer con mujer, hombre con hombre y niño con niño. Y yo de verdad no quiero poner a mis hijos solos sin mí. Yo quiero tener a mis hijos conmigo. Y aquí todas las familias que estamos aquí estamos decididas a no movernos de aquí hasta que nos buscan una solución, pero nosotros con nuestros hijos nos vamos de aquí todas juntas.
8: Mi nombre es Cristian Viloria, soy afectado del barrio de La Toma, en cual la línea de los edificios que están aquí, que no han sido derribados todavía y se están cayendo, estamos esperando a eso, pues, que verifiquen a ver qué va a pasar, si lo van a terminar de demoler o si nos van a mandar a otro lado, pues. Pero estamos esperando respuesta del gobierno a ver qué va a pasar por fin con eso.
9: Aquí en la comunidad del Gran Hotel vivimos 24 familias desde hace 16 años. Las instalaciones donde estábamos ubicados es un hotel antiguo. A raíz de lo que pasó del temblor, con la cuestión del temblor, nos vimos en la obligación de desalojar el área y ubicarnos aquí en carpas, todas las familias que vivimos ahí.
10: Bueno, estamos viviendo aquí en el pueblo del Junquito, kilómetro 23 del pueblo. Nos encontramos en el refugio Gran Hotel, donde ha pasado lo sucedido de que se nos han caído las casas, los cuartos. A mi hermana le cayó la pared encima del cuarto, donde teníamos a la niña discapacitada Yomili, que ella tiene hidrocefalia con melingocele, y bueno, y aquí estamos viviendo en las carpas.
3: Las personas manifiestan que han recibido insumos, pero de momento necesitan también carpas gruesas, cobijas y abrigos.
10: Con la lluvia que hubo anoche, se nos mojaron varias carpas y varios niños se nos han mojado también, pero nos han traído plástico, gracias a Dios nos trajeron plástico hoy para pasar, como quien dice, la noche. El nombre de la niña es Yomili Nicole, ella necesita Bactrón, cobijita, cremitas para el sol, para la insolación, pañales más que todo y bombillos eléctricos, que es lo que más necesitamos aquí porque no hay cables ni nada aquí, pues, en Gran Hotel. No, en estos momentos no nos han dicho nada, más bien los PTJ nos quieren sacar de aquí, que para llevarnos para la UNED, pero al sacarnos de aquí, del sitio donde prácticamente vivimos de hace muchísimo tiempo, donde nos hemos criado, nos van a demoler esto y no nos van a dar casa, pues. Ya después que pase el refugio, ¿dónde nos vamos a refugiar después?
8: Aquí lo que requerimos es agua potable, comida, medicina, carpas más grandes, más comodidades para todos aquí, porque en verdad aquí tanto el frío como el sol nos afecta a todos. Míreme más que todo como tengo la cara quemada. Y aquí llueve y las carpas se mojan.
9: Ahorita necesitamos carpas impermeables porque anoche llovió, se nos mojó todo. Colchonetas, cobijas, suéter, almohadas. De verdad, con los que puedan colaborarnos, agradecida.
7: Aquí necesitamos más carpas, necesitamos que nos ayuden con mucho bolsas, cosas transparentes para ponerles a las carpas, porque se nos están mojando las carpas. Nos han dado muchas, eso sí, nos han ayudado mucho con comida, con pañales, con toallitas, con medicamentos. De verdad, yo le agradezco a la gente que nos ha apoyado bastante, porque hemos tenido ayuda, hemos tenido recursos de todo el mundo, han venido doctores, han venido muchas personas a ayudarnos, y de verdad le doy gracias a todas aquellas personas que nos han ayudado, que nos han apoyado aquí a nosotros, de verdad.
3: Las personas que acampan en el sector El Gran Hotel de El Junquito, que son más de 20 familias que están allí luego de los terremotos que ocurrieron la tarde del miércoles 24 de junio, hacen un llamado a las autoridades para que pongan atención a las necesidades que tienen acá. Están sin vivienda y aunque sí tienen alimentos y bebidas, pero no tienen un techo donde vivir dignamente con sus familias.
0: 12:33 minutos de la tarde, seguimos en más de esta ronda informativa por las regiones de nuestro país. Vamos a permanecer en la ciudad capital, esta vez desde El Junquito y del Junquito a la ciudad de Caracas, porque dueños de establecimientos de alimentos del estado La Guaira solicitan rapidez en los permisos para poder abastecerse. A esta hora, José Blanco nos ofrece más detalles de esta información. Adelante, José, te escuchamos.
11: Comerciantes del estado de La Guaira solicitan a las autoridades que están realizando fiscalización y de otorgar permisos agilizar el proceso para poder abastecer de alimento a las localidades afectadas. La información la ofreció Chanin Jiménez, quien vive en la zona de Macuto, quien agregó que esta situación complica las actividades de los rescatistas voluntarios, ya que han bajado la frecuencia de comidas.
12: Están obstaculizando ese punto de control que está en el polideportivo de Caracas para poder bajar mercancía hacia estos lados. Yo me ubico con el Macuto y Caribe, y que es donde está la zona de desastre. Ese punto de control en el polideportivo, no, las colas están larguísimas para que un comerciante pueda pasar la mercancía y luego tiene que escanear un QR. Eso me lo dijo hace más o menos 2 horas un comerciante que tiene una carnicería. Yo fui a comprar comida porque no tengo, o sea, la comida que estaban lanzando en la vía, donaciones, hasta ayer se veía esa donación en la calle, ya hoy no. De hecho, tengo familiares en Caribe, en labores de rescate, y hoy nada más comieron una galletica con atún. Entonces pude conseguirle unas arepas y fui a la carnicería precisamente para hacer comida pesada para poder llevar allá. Y me dijo los comerciantes que se está acabando la mercancía por el problema del punto de control que tienen en el polideportivo. Entonces el llamado es a que ese punto de control lo agilicen más, porque está obstaculizando al comerciante que va a bajar la mercancía para que la comunidad compre. Y tampoco una galleta o un agua alimenta completamente a los que están con pico, con pala, haciendo labores fuertes de remover los escombros.
11: De la misma forma, Jiménez solicitó la donación de botas y guantes para trabajo pesados. Desde Caracas, José Blanco, Radio Fe Alegría, Noticias.
1: 12:35 minutos de la tarde, pues este llamado importante y necesario. Creo que ya hemos dicho, han pasado ya las 100 horas entre el cansancio. Hay muchísima movilización de insumos, de ayuda, sobre todo hacia la zona de La Guaira, pero pues en estos momentos es súper importante y vital empezar, que se empiece a ver la organización. Justamente hemos visto reportes de lugares donde hay muchas cosas que a lo mejor se están perdiendo, sobre todo en el caso de alimentos preparados, y en otros lugares donde pareciera ser, según los reportes de los afectados, que no llega nada. Entonces creo que es también el momento y la hora de avanzar en lo que tiene que ver con la organización. Nosotros a esta hora le contamos también que en Guárico se despliega personal médico especialista hacia La Guaira. Xiomara López nos tiene a esta hora también la información.
13: Más de 100 médicos de diferentes especialidades pertenecientes a la Dirección de Salud del Estado Guárico salieron este 29 de junio al Estado La Guaira para seguir apoyando a los colegas que se encuentran desplegados haciendo la labor de atención a las víctimas de los dobles sismos ocurridos en el país. Jesús Roja, autoridad única en salud en la entidad, señaló que desde que se supo lo ocurrido en esta zona de La Guaira, han trasladado personal de salud, las cuales han venido haciendo relevos para no agotar al personal.
14: Nosotros realmente ya llevamos más de 100 personas porque vamos haciendo relevos para que efectivamente no agotar a todo el personal que nosotros estamos llevando en las mismas especialidades. Es importante, bueno, mencionar la atención de los niños, por eso llevamos los pediatras y los cirujanos pediatras, la neonatóloga también. En la parte de adultos, bueno, van los médicos internistas, traumatólogos, la parte de ginecología, que es importante, bueno, en todo este seguimiento que se le está haciendo a todos nuestros hermanos.
13: Rojas comentó que desde el pasado 25 de junio se encuentran desplegados en el estadio Los Tiburones de La Guaira, un componente de la zona de defensa integral Guárico número 35, con los hospitales quirúrgicos móviles de la Fuerza Armada Nacional Bolivariana, quienes están prestando servicio en este sitio.
14: Con equipos como ecografías portátil, llevamos equipos de electrocardiograma, tenemos allá otros equipos como el rayos X portátil que está en la unidad de HQ y los medicamentos para efectivamente darle la atención, no solamente la que necesitan desde el primer momento, sino en la continuidad que debe hacerse el seguimiento a todos estos pacientes que han recibido una eventualidad.
13: La Autoridad Única en Salud también indicó que llevan también una dotación de medicamentos que se están necesitando para las víctimas que fueron rescatadas de los escombros. Desde el Estado Guárico, Xiomara López, Radio Fe y Alegría Noticias.
0: Muchas gracias, Xiomara López, por la información. Con esta ronda informativa, nosotros despedimos este bloque. Al regresar, identificar la señal nacional de Radio Fe Alegría, seguiremos compartiendo con todos ustedes mucha más información de cómo se moviliza el país en medio de esta emergencia nacional tras los dos terremotos registrados el pasado miércoles 24 de junio. Ya regresamos.
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15: Doce y 38 minutos.
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18: La conducta que aparece en nosotros en medio de la incertidumbre es de impulsividad. Y una de las cosas que uno, por lo menos de lo que yo voy escuchando, de la gente que me ha pedido acompañamiento estos días en grupo que hemos estado, lo primero que surge primero es mucho miedo. Miedo combinado con mucha ansiedad, ¿no? Además, miedo por muchas razones. Bueno, uno de los puntos que hay que trabajar es cómo nos estamos llenando también de información ante tanta basura que hay alrededor, y hay que ponerle como mucha pinza, porque cuando no somos responsables nosotros con la información que recibimos, no solamente que nos llenamos de miedo, sino que generamos mucho miedo en torno a los demás.
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1: Doce y 42 minutos de la tarde, nosotros estamos de vuelta, regresamos con usted a la emisión meridiana de la Red Nacional de Radio Fe y Alegría.
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1: En el contexto de lo ocurrido en nuestro país, de este doblete sísmico, como le han dicho algunos especialistas, 3.9 millones de niños, niñas y adolescentes viven en las zonas afectadas por estos terremotos, y en medio de la destrucción, del caos y de la urgencia por salvar vidas, hay realidad que no se puede esperar, y es la protección de la infancia. SECODAP en este contexto ha recordado justamente que la protección de la niñez no puede considerarse una acción complementaria dentro de la respuesta humanitaria, sino que constituye también una obligación jurídica del Estado. Para hablar justamente un poco sobre la situación de los niños, niñas y adolescentes en el contexto de esta tragedia, conversamos a esta hora con Carlos Trapani. Él es abogado, especialista en derechos del niño, coordinador general de SECODAP. Buena tarde y bienvenido.
20: Un gusto saludarlos.
1: Sí, digamos, durante el fin de semana, sobre todo, empezaron justamente a circular a través de redes sociales muchos mensajes de preocupación por la situación de niños que habían perdido a sus familiares, niños que estaban solos. Hablaban de niños en parques, en Caracas. Un poquito, en primer lugar, conocer qué es lo que ustedes han podido constatar realmente en terreno sobre este tema.
20: Bueno, primero, en nombre de SECODAP, expresar nuestra solidaridad con las víctimas, ¿no? Con las personas que perdieron familiares, seres queridos, amigos, que perdieron sus casas, sus enseres. Es una situación extremadamente difícil para todos. Todos hemos sido afectados de una u otra forma. Ahora bien, con respecto a la situación de los niños, yo quiero aquí aclarar que no es cierto que hay una cantidad importante de niños solos o separados de su familia. Esa información que se ha hecho circular en redes sociales, que dicen, bueno, que hay 300, 500 niños solos deambulando, no es cierto. Hay el sistema de protección activado, han dado algún tipo de respuesta. Ayer hubo una reunión con autoridades en el estado de La Guaira, donde dan cuenta, bueno, de que esa realidad no es cierta. Hay un caso de algunos niños hospitalizados que sus padres fallecieron, pero ya tienen medidas de protección. Entonces ahí creo que el llamado es hacer el uso responsable de la información y no hacerse eco de mensajes de por influencer o informaciones que no son oficiales o verificadas previamente.
1: Sí, también conocer en el contexto de pues la emergencia justamente esa vista o esa visión diferenciada de la atención que requieren los niños, niñas, adolescentes. En este caso, quizás no solo los que están, como dice usted, han perdido a sus familiares, sino también los que han perdido su hogar. Acabamos de perder comunicación con el señor Carlos Trapani, quien nos acompaña a esta hora en vivo, conversando con ellos, constatando con SECODAP la situación en la que se encuentran pues tantos niños, niñas y adolescentes en el contexto de esta emergencia que han ocasionado estos dos terremotos durante la semana pasada, justamente pues hablando sobre la necesidad o la necesidad de acciones específicas. Retomamos comunicación. Le consultábamos sobre la necesidad de acciones específicas para la atención de los niños, niñas y adolescentes y sobre todo la preservación de sus derechos. ¿Cuáles son como esos elementos claves en este momento?
20: Bueno, tiene que haber una planificación, tiene que haber una ayuda organizada. Hemos visto mucha gente con intención de donar, de apoyar, de acompañar, pero evidentemente la acción tiene que ser sin daño. O sea, en la medida que hay una política pública de emergencia donde se priorizan los niños y esta energía de ayuda se pueda canalizar para que la ayuda llegue donde se necesite, cuando se necesite y sobre todo lo que se necesite efectivamente permita aliviar el sufrimiento de las personas. Creo que ese es un primer mandato. Hemos visto mucha desorganización, hemos visto mucha improvisación, pero bueno, es algo propio de las emergencias, se irá construyendo con el paso de los días, ¿no? Creo que otro tema importante es el tema de la data, de los datos oficiales. ¿Cuántos niños han fallecido? ¿Cuántos niños han sido movilizados de sus residencias a albergues, a refugios? Creo que esa data es una deuda pendiente que nos permita poder identificar con mucha claridad la magnitud y el alcance del daño que se generó a partir del 24 de junio. Creo que también es importante activar el sistema de protección. Afortunadamente, en el estado de La Guaira se logró reconstituir el Consejo de Protección. Los consejeros de protección desaparecieron, la sede física se cayó, pero bueno, creo que hubo un avance importante en poder constituir 3 consejeros de protección. Nosotros tuvimos en el estado de La Guaira ayer, bueno, evidentemente hay dificultades en servicio eléctrico, dificultades de vialidad, de servicios básicos como agua, pero bueno, hay que ir progresivamente dando algún tipo de respuesta. O sea, hay que fortalecer las capacidades del sistema de protección en su conjunto, no solo el Consejo de Protección, Ministerio Público, Defensoría, Defensa Pública, bueno, que permita cubrir esas necesidades de protección a la par de otras necesidades vinculadas a salud y nutrición. Creo que también es importante la atención psicosocial, poder tener acciones continuas para poder atender el malestar emocional, no solo del niño o de la adolescencia, también de la familia, familias que han perdido seres queridos, familias que han sobrevivido pero tienen un profundo miedo y temor. Creo que eso es una urgencia. No solo es remover escombros, sino permitir también fortalecer esa salud mental de las personas que sin duda todos hemos sido tocados de una u otra manera. Y creo, bueno, que es un tema también, un llamado a la reflexión sobre la participación de los organismos de seguridad del Estado. ¿Cómo están dando estas acciones de seguridad? Y que esta acción de seguridad no signifique actos irregulares o actos que obstaculicen el desarrollo de organizaciones o incluso del propio Estado. Entonces, poder monitorear cómo es el desempeño de las fuerzas policiales y militares es una tarea también que es pendiente.
1: Y para quienes nos escuchan, se nos acaba el tiempo, pero para quienes nos escuchan y, por ejemplo, tienen niños en casa, niños que están asustados, los que, pues digamos, lo vivieron en Caracas, en Miranda, pero también los que están en otras localidades que de igual manera, además también en el contexto de todo este exceso de información y acceso a redes sociales, esos niños que de alguna manera también por lo que observan y ven los papás en redes sociales también pues están en muchos casos asustados, además en casa todo el día. ¿Qué podemos decirle a los papás para poder ayudarles también en este momento a contener a su chamo?
20: Sí, a ver, yo creo que es importante poder escuchar a los niños. ¿Qué dicen? ¿Cómo se sienten? ¿Qué percepciones hay? Porque probablemente en este estrés de que tenemos como adultos nos olvidamos que los niños nos observan, que los niños nos escuchan, que muy probablemente un comportamiento violento que tenga un padre producto del estrés, el niño no necesariamente lo va a entender de esa forma y se puede sentir culpable de ese comportamiento. Entonces, pausas conscientes, tomar espacio. Nosotros hemos siempre recomendado el tema del juego, recuperar el juego como una herramienta terapéutica, especialmente para niños pequeños. Creo que eso ayuda muchísimo en estos tiempos. Y bueno, un día a la vez, cuidarnos y preservar la vida y la seguridad.
1: Muchísimas gracias, señor Trapani, por acompañarnos.
20: Dale, un abrazo, cuídense mucho.
1: Es Carlos Trapani, abogado, especialista en derechos del niño, representante de SECODAP, conversando con nosotros sobre esta situación. Justamente reiterar el llamado, como lo decíamos también en el comunicado, como lo hemos venido repitiendo a lo largo de los últimos días, no hacernos eco de información que no hemos verificado. Seguramente, pues todo lo que estamos haciendo y lo que estamos compartiendo en estos momentos en nuestras redes sociales lo hacemos con la mejor intención de ayudar, pero es momento de ayudarnos realmente desde la organización, desde pues también el compromiso con la verdad, entendiendo que ese mensaje que usted envía, que ese video que usted envía, pues no solo se queda con usted y con su círculo cercano, sino que en este contexto de la viralidad puede alcanzar a muchísimas personas, y en lugar de prestar un servicio puede terminar ejerciendo un daño. Importantísimo además recordarlo a la luz de la situación de los niños, niñas y adolescentes. Rosender.
0: Así es, Adriana, muy importante y rescato lo que decía Carlos Trapani de la importancia del juego como herramienta para que los niños que han sido o han sobrevivido a esta catástrofe, a esta emergencia, y que también tienen derecho, ¿no?, a la recreación, al deporte y al juguete, por ejemplo, pues, o al balón, como quiera, también tener la posibilidad de abrir esos espacios dentro de los lugares donde están siendo atendidos y o a los lugares donde sus padres, por ejemplo, algunos han decidido sacarlos de la zona de desastre para que tengan otro ambiente, compartir con otros familiares, y eso también le viene bien a la salud mental y también a los niños que han sido testigos de esta situación tan complicada en el país.
1: Así es, 12:52 de la tarde. Nosotros a esta hora hacemos una pausa y ya tenemos más información, más recorrido por las regiones.
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4: 12:53.
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18: La conducta que aparece en nosotros en medio de la incertidumbre es de impulsividad. Y una de las cosas que uno, por lo menos de lo que yo voy escuchando, de la gente que me ha pedido acompañamiento estos días en grupo que hemos estado, lo primero que surge primero es mucho miedo. Miedo combinado con mucha ansiedad, ¿no? Además, miedo por muchas razones. Bueno, uno de los puntos que hay que trabajar es cómo nos estamos llenando también de información ante tanta basura que hay alrededor, y hay que ponerle como mucha pinza, porque cuando no somos responsables nosotros con la información que recibimos, no solamente que nos llenamos de miedo, sino que generamos mucho miedo en torno a los demás.
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0: 12:56 de la tarde, estamos de regreso en la emisión de Radio Fe y Alegría Noticias, en esta cobertura especial informativa que llevamos para todos ustedes desde hace varios días, desde el primer momento en que se registraron los acontecimientos vinculados al terremoto del pasado miércoles 24 de junio. Esta emisión de este lunes 29 de junio de este año 2026, estamos a esta hora compartiendo con todos ustedes noticias relacionadas al acontecer nacional y también de la cobertura que realizan nuestros periodistas, reporteros y corresponsales en las distintas regiones de nuestro país. Y a esta hora, Adriana Tovar, vamos a iniciar un nuevo recorrido por las regiones del territorio nacional. No solo La Guaira, Caracas, sino también otras localidades del país se han visto afectadas por este doble sismo o doble terremoto que hemos vivido en el país. Una de las localidades que también se ha visto afectada en nuestro país es Puerto Cabello. Tras el doble sismo del pasado miércoles 24 de junio, en Puerto Cabello colapsó el techo del ala izquierda de la parroquia Nuestra Señora de la Caridad en el estado Carabobo. Silvia González y el equipo de Radio Fe Alegría fue hasta el estado Carabobo y nos trae esta hora más detalles de esta situación. Adelante.
4: El techo del ala izquierda de la parroquia Nuestra Señora de la Caridad de Puerto Cabello colapsó tras el doble sismo del pasado miércoles 24 de junio. Al momento del hecho, no había feligresía en el lugar, pues la misa en celebración a San Juan Bautista se realizaba en la Catedral San José. Sin embargo, la zona, en la calle Sucre, permanece sin agua y sin electricidad desde entonces. El padre Hugo Jiménez relató lo que encontraron al volver a esta parroquia.
5: Después de esta terrible situación, que es el terremoto que hubo el día miércoles 24, ¿no?, fiesta de San Juan Bautista, pues afortunadamente no hubo pérdidas humanas, ni heridos ni nada, pero se nos cayó pues buena parte del templo y las paredes están muy, muy sentidas también, ¿no? Bueno, desde entonces no hemos parado, no hay luz, agua tenemos, gracias a Dios, porque acababa yo justamente de recolectar agua para los tanques, pero no ha venido más el agua. Daños importantes en cuanto al templo, pues varios, fundamentalmente todo lo que es el techo, se cayó la parte del techo derecho del templo, pero realmente todo está afectado. La parte izquierda está que se cae, está toda a punto de caerse, está sostenida milagrosamente, no sé, allí, pero en cualquier momento de llegar a haber algún temblor se va a caer el resto de la estructura.
4: Además del daño interno, parte del campanario de esta iglesia, que data de 1946, también se cayó y sigue siendo un riesgo al estar a pie de calle en una avenida comercial.
5: Luego la torre, el campanario, vinieron los bomberos y la dirección de infraestructuras y eso de la alcaldía, y ya nos dijeron que está colapsada la estructura, que no hay más nada que hacer allí, más bien ellos se comprometieron en hacer la demolición de eso lo más pronto posible. Pero no deja de representar un riesgo, porque donde está el campanario es una arteria donde pasa muchísima gente, representa un grave riesgo para la colectividad.
4: La Catedral de San José de Puerto Cabello también sufrió daños en algunas de sus columnas y que por fortuna no impactaron en la feligresía que se encontraba en la misa. El doblete sísmico se presentó ya finalizando la Eucaristía, por lo que pudieron evacuar el lugar sin registrarse personas heridas. Por el momento, las autoridades de la diócesis de Puerto Cabello están a la espera de que tanto la alcaldía como la gobernación puedan evaluar la situación del campanario de la Caridad y la reforma que corresponda hacer al templo para poder rehabilitarlo.
1: Una en punto de la tarde, agradecemos a nuestra compañera Silvia parte de la información que se sigue generando a raíz de este doblete sísmico. Nosotros tenemos además a esta hora más información de la solidaridad que se sigue también propagando en diferentes puntos del país. En Mérida, varias organizaciones activaron centros de acopio también para apoyar a afectados por el terremoto. A esta hora es José Angulo quien nos tiene la información.

0: 1:01 de la tarde, estamos.
1: Seguimos desde el estado de Mérida llevando información acerca del trabajo que vienen realizando diferentes organizaciones en apoyo a todas estas personas que fueron afectadas por el doblete del terremoto que se originó el pasado miércoles 24 de junio. En esta oportunidad vamos a hablar con Darwin Plaza, quien es integrante del CUMIS.
2: ¿Qué necesitamos? Más que ropa, todo es bien recibido, pero en este momento estamos necesitando lo que son gasas, inyectadoras, necesitamos pañales, toallas sanitarias, productos de higiene personal, medicamentos, antibióticos, analgésicos, todo ese tipo de medicamentos que son necesarios para todos nuestros compañeros que están en este momento en Caracas, en La Guaira. Estamos también necesitando para Falcón, Tucacas también fue bastante afectado. Hoy salió nuestro camión con insumos médicos, herramientas de trabajo, cascos, botas, guantes de caña, todo esto que necesitamos para estas personas que están prestando una gran labor para ayudar a nuestras personas más afectadas. Nosotros estamos en contacto con el Colegio de Médicos, todo lo que nosotros estamos recibiendo aquí lo vamos a llevar posteriormente al Colegio de Médicos y de ahí salen los camiones, que es quien está tramitando toda la permisología para poder llevar todo desde aquí en Mérida hasta las personas que lo están necesitando.
1: Sí, desde acá, desde el CUMIS o desde la Facultad de Medicina al Colegio de Médicos, ¿ha salido algún contingente de médicos para prestar atención allá a estas familias que tanto lo necesitan?
2: Sí, totalmente. Mira, médicos, especialistas, estudiantes del TREP, ya graduados del TREP, que son técnicos de rescate en emergencia prehospitalaria. Se fue una comisión en la medida de los recursos que teníamos previstos, se fue una comisión. El granito de arena que podemos poner cada merideño en este momento es colaborar con los insumos que estamos mencionando.
1: Bueno, escuchábamos a Darwin Plaza, quien es integrante del CUMIS privado, un centro de acopio acá en la Facultad de Medicina, y donde ya manifiesta que ha salido un camión de insumos y otros instrumentos para el apoyo de toda la atención a todas aquellas personas que sufrieron este lamentable tragedia como fue el terremoto del pasado 24 de junio. Es la información que llevamos a esta hora desde Mérida, reportó José Angulo para Radio Fe y Alegría Noticias.
3: 1:03, seguimos a esta hora con más información, más noticias en esta emisión especial de este lunes 29 de junio de este año 2026. De inmediato vamos a seguir en este recorrido por el país. Nos vamos al oriente venezolano, a Monagas. Allá envían 18 gandolas con 550 toneladas de dotación destinadas a las familias afectadas por los recientes sismos. Angelis Gamboa a esta hora nos ofrece más detalles.
4: Monagas envía el primer cargamento masivo de donaciones destinadas a familias afectadas por los recientes sismos en el país. Un total de 18 gandolas con más de 550 toneladas de ayudas que fueron recolectadas por distintos centros de acopio destinados en los 13 municipios del estado.
5: Otros como voceros de los cientos de miles de monaguenses que organizaron sus puntos de recolección para las ayudas a través de la iniciativa que se tuvo de Ruta Monaga Solidaria, pudimos recolectar una gran cantidad importante de suministro, de ayudas, de insumos médicos, calzado, medicina, insumos de medicina, alimentación, alimentos para nuestras mascotas, herramientas para labores de rescate y de búsqueda para nuestros rescatistas. Un conjunto importante, más de 550 toneladas estamos enviando.
4: En los últimos días han salido del estrado 3 camiones que ya han llegado a la capital del país, pero este es el primer gran cargamento enviado a La Guaira. Cada centro de acopio aportó su granito de arena, al igual que también se unieron aportes de empresas privadas.
5: Este es producto del esfuerzo y de la inmensa solidaridad del pueblo monaguense. Más allá de los colores, más allá de las intenciones, lo que prevaleció fue el amor, fue la solidaridad, y lo que estamos expresando es lo más hermoso del ser humano y del sentir monaguense.
4: Herramientas, medicamentos, enseres, ayudas técnicas y alimentos fueron parte de las donaciones de los habitantes del estado Monagas. Durante esta semana se continuarán activos los centros de acopio en distintos puntos del estado, así que sigue aportando tu granito de arena para quienes más los necesitan. Desde Maturín, estado Monagas, Nangelis Gamboa, Radio Fe y Alegría Noticias.
0: Agradecemos a nuestra compañera Nangelis Gamboa, información que nos llega desde el oriente del país. A esta hora, 1:05, hacemos una nueva pausa.
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7: 1:06.
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4: Una y nueve minutos de la tarde, estamos de vuelta con usted. Seguimos en la Red Nacional de Radio Fe y Alegría, emisión meridiana de este lunes 29 de junio, abriendo semana, recordando también el llamado en este momento a seguir extendiendo la solidaridad y seguir mejorando en nuestra organización para estos días. Como han dicho también pues especialistas en la materia, esto es una carrera. No es una carrera, sino un maratón. Entonces, pues, se vienen semanas largas, se vienen días largos y tenemos que seguir, uno, pues, vibrando como en el mismo sentido y en la misma lógica de ayudar, de tender la mano, y otra, hacerlo de manera más organizada. A esta hora avanzamos, seguimos el recorrido por el país, nos vamos a Caracas. Le contamos que hay más de 90 familias en el edificio Altagracia 7 de octubre que viven en carpas tras el terremoto de la semana pasada. Con ellos conversó nuestro compañero Pedro González.
5: Poderosos sismos que azotaron Caracas la tarde del 24 de junio. El mayor deseo de 96 familias del edificio Altagracia 7 de octubre es regresar a sus hogares.
6: Yo por lo menos pediría que al edificio 7 de octubre mandaran una persona que de verdad nos pudiera decir si ese apartamento está para habilitar, o sea, que lo podamos volver a nuestros apartamentos, o que de verdad nos digan si no podemos habilitar.
5: La edificación de 8 pisos y 12 apartamentos por planta está ubicado en la avenida Norte, entre las esquinas Canónigos a Esperanza de la parroquia Altagracia, frente al centro anticanceroso. Esta edificación, según relatan sus vecinos, presenta diversos daños en su fachada y estructura.
7: Bueno, en el momento que nos encontrábamos, cada uno de los propietarios de sus apartamentos sintieron el inicio al sismo. Ajá. Dio oportunidad a que muchos de los propietarios pudiéramos haber salido hasta la planta para optar al segundo movimiento sísmico, que sí es cuando se va destruyendo parte de la planta del edificio. Vienen los ingenieros y Protección Civil. ¿Pueden pasar por aquí?
8: Sí.
7: Vienen los ingenieros y Protección Civil. Que lo que se movió en dicho urbanismo fue fachada, fueron paredes.
8: ¿Cuántos viven acá?
7: 96 familias.
8: ¿Y son cuántos pisos?
7: Son 8 pisos.
8: 8 pisos.
7: De 12 apartamentos cada piso.
8: ¿Algún balance de afectados personas? ¿O lograron salir todos?
7: Lograron salir todos. No hubo sino daño material. Y ya se hizo la revisión piso a piso por parte de los ingenieros y Protección Civil. Columnas no tuvieron afectación, solo fachada y paredes. Posteriormente a eso nos indicaron que se iban a estar haciendo las revisiones de las tuberías de gas, las tuberías de agua, evitando cualquier situación mayor.
8: ¿Cuál es la situación de las familias?
7: Bueno, nos encontramos vulnerables porque recuerda que nosotros tenemos un sentido de pertenencia hacia nuestras viviendas. Estamos vulnerables
9: en

0: ese aspecto, más no tenemos un riesgo de pérdidas familiares ni de vidas. Nos encontramos a las afueras del espacio resguardando totalmente lo que poco que nos quedó material, lo poco que nos quedó material.
1: ¿Hay alguna situación que contar durante la operación de desalojo durante el sismo? ¿Alguna situación que ustedes hayan vivido?
0: Oye, yo creo que ya nosotros los venezolanos estamos preparados para todo, para todo. Nosotros venimos preparados ante un COVID, nosotros venimos preparados ante una emergencia nacional al máximo. Tanto fue que cada uno, entre la desesperación y no desesperación, tomamos la mano de ese familiar aliado que tenemos y de nuestras mascotas, porque hasta nuestras mascotas nos dimos la tarea de sacar, pues, y olvidamos lo material.
2: Actualmente, una comisión especial integrada por ingenieros, protección civil y bomberos se encuentran desplegadas evaluando las condiciones estructurales de unos 300 edificios en la ciudad de Caracas.
0: Han estado prestando el apoyo, han sido incondicionales. Las ayudas técnicas han sido incondicionales por parte del Estado, por parte de las personas que tienen esa necesidad de tender la mano a cada uno de los que estamos en este momento atravesando esta situación.
1: ¿Hay algo que necesiten?
0: Chico, mira, necesitamos estar en nuestras casas. En nuestras casas, porque ahí es nuestro sitio de confort. Ahora queremos que por lo menos PDVSA, que es el órgano del gas, nos hagan esa gestión del chequeado de piso a piso, hidrocapital, esa gestión del agua, las tuberías, y que los órganos pertinentes que nos puedan colaborar a levantar todos estos escombros, con la ayuda de nosotros mismos también en el espacio, podamos gestionar de la mejor manera y más rápido de lo necesario.
2: Mientras tanto, la mayoría de los residentes pernoctan en carpas instaladas en plazas, calles cercanas, compartiendo entre la incertidumbre y la esperanza. Desde Caracas, Pedro González, Radio Fe y Alegría Noticias.
3: Muchas gracias, Pedro González. De verdad que observar las grietas de este edificio, cualquiera de nosotros quizás no volvería a este apartamento, pero las ganas y la gran pregunta que hace Pedro y el equipo de Caracas de qué piden. Realmente la respuesta es avasalladora, es decir, volver a sus casas, pero en estas condiciones, bueno, no es nada fácil este momento. 1:00 p.m, 16 minutos, seguimos a esta hora recorriendo el país, nos vamos nuevamente al oriente venezolano, específicamente al estado Bolívar, porque allá el Banco de Sangre del Hospital Ruiz y Páez realiza jornada por las víctimas del terremoto. Ángela Oronoz a esta hora nos ofrece más detalles de esta información.
4: El Banco de Sangre del Complejo Hospitalario Universitario Ruiz y Páez ejecuta hoy una jornada extraordinaria de donación voluntaria de sangre. El personal médico aseguró que la sangre será destinada a los hospitales que atienden a los heridos del doblete sísmico que azotó el país.
5: La licenciada Oriana Santaella, adjunta a la coordinación del Banco de Sangre del Complejo Hospitalario Universitario Ruiz y Páez. Nos encontramos aquí haciendo un llamado a toda la colectividad bolivarense que vengan, se sumen, aporten su gotita de amor para todo aquel que lo necesite. El día miércoles estaremos haciendo un envío de las unidades hoy colectadas a través de nuestra directora de programas de salud, la doctora Yesenia Hernández. Es la encargada de enviar y del traslado, de garantizar que esas unidades lleguen a Caracas, a La Guaira. Es por ello que te invitamos a que asistas hoy a donar, sé parte de esos héroes anónimos que salvan a diario vidas.
6: Buenos días, mi nombre es Alexander Torrilla. Vengo de manera voluntaria a donar hoy para las jornadas del sangre.
4: ¿Te sale del corazón esto? Cuéntanos un poco.
6: Creo que más me puede salir de la situación en que estamos todos los venezolanos estamos tratando de ayudar. Esta es una de las maneras y hay que hacerlo. Pues, está invitado a que vengan a donar. Recuerden que nuestros hermanos nos necesitan ahorita.
4: Nos comentaba la doctora que se tiene previsto el envío de la sangre donada este próximo miércoles. Es el informe que tenemos desde la capital del estado Bolívar, Ángela Oronoz, Radio Fe y Alegría Noticias.
7: 1:17 de la tarde. Agradecemos a Ángela Oronoz, parte de la ayuda que se sigue sumando desde diferentes puntos del país, parte de los insumos necesarios también para poder garantizar la atención médica para esas personas que están, pues digamos, recuperándose luego de pues lo que han sufrido en el marco del terremoto, esas personas que ojalá con el favor de Dios sigan rescatando en estos espacios de desastre. Hasta ahora le contamos también que la Catedral de Guasdualito envió 36 toneladas de ayuda humanitaria médica también para afectados por el terremoto. Esta información nos la presenta a esta hora.
8: Es una demostración de profunda solidaridad y generosidad. El pueblo de Guasdualito en el estado Apure ha respondido de manera masiva al llamado de ayuda humanitaria para los hermanos venezolanos. Desde el centro de acopio de la Catedral de la Diócesis de Guasdualito se coordina un importante despliegue logístico para trasladar los insumos recolectados. El sacerdote Romney García, responsable de la organización del centro de acopio, informó que durante la madrugada del día de hoy partieron los primeros 3 camiones cargados con 36 toneladas de ayuda, que incluyen alimentos, ropa, colchones, pañales y medicamentos. Escuchemos.
9: Hasta los momentos salieron a las 4 de la madrugada 3 camiones con 6 toneladas cada uno, son 18 toneladas. Y en el día de hoy estarán saliendo 18 toneladas más para 36 toneladas de alimentos que hemos recolectado, entre alimentos, ropas, colchones, urnas, pañales, medicamentos. De verdad ha sido una gran bendición que el pueblo ha dado.
8: El padre García destacó y agradeció el apoyo voluntario de los choferes, quienes han prestado sus servicios sin costo alguno, así como las contribuciones de combustible por parte de PDVSA y empresas privadas. Y la información desde Guasdualito en el estado Apure, Yorky Hernández, Radio Fe y Alegría Noticias.
3: Una de la tarde, 20 minutos, una 20 minutos de la tarde, seguimos recorriendo a esta hora el país. Hay mucha más información que compartir con todos ustedes de lo que ha sido el vendaval de solidaridad, para usar un término, un calificativo de lo que ha sido la voluntad del pueblo venezolano de seguir colaborando, no solamente con alimentos, sino con medicamentos, con donación de sangre, con camas, colchones. Mira, nos quedamos cortos quizás queriendo contar de lo que ha significado pues todo el apoyo que ha manifestado el pueblo venezolano para con los hermanos nuestros afectados por el doble terremoto. A esta hora vamos a Delta Macuro. Desde allá se envía el tercer camión de ayuda y contingente de más de 200 personas a Caracas y a La Guaira. Alejandro Ramos, desde Tucupita, en el extremo del oriente venezolano, nos trae la información. Adelante.
10: Las autoridades del estado Delta Macuro enviaron este domingo un cargamento de insumos y más de 200 personas entre funcionarios rescatistas y voluntarios que se sumarán a las labores de rescate y de ayuda en La Guaira y Caracas tras el doble terremoto registrado el pasado 24 de junio. Los deltanos ya están en Caracas y La Guaira y se sumarán a las labores este lunes 29 de junio. Entre los funcionarios se encuentran cuerpos de bomberos del estado, Protección Civil, BEN 911 y personal médico especializado para atender emergencias. Con este camión cargado de insumos sería el tercer camión que arriba desde Tucupita, Delta Macuro, a Caracas y La Guaira. El primero fue el camión tipo container del comercio de hortalizas El Potrillo de Tucupita, que en menos de 24 horas, con ayuda de los tucupitenses, colectaron una gran cantidad de insumos y arribó el viernes 26 de junio. El segundo fue el de la farmacia Santa Bárbara. Este salió el mediodía del sábado. No obstante, la gobernación del estado Delta Macuro también informó en un comunicado que activó un plan de transporte para el regreso de los deltanos residenciados en La Guaira y Caracas para su retorno tras las afectaciones. Este lunes, un grupo de 30 personas ya se habría comunicado con el transporte para su retorno a Tucupita y otros municipios del estado Delta Macuro luego de perderlo todo tras el doble terremoto en Venezuela. Hasta aquí el reporte informativo desde Tucupita, Alejandro Ramos, para Radio Fe y Alegría Noticias.
7: 1:22 de la tarde, seguimos con usted a propósito, pues también de alguna manera de las conclusiones y los preparativos que tenemos que hacer como pueblo, como ciudadanos, de cara a posibles eventos similares. En Apure advierten sobre la importancia de reforzar la cultura de prevención también en esta entidad tras lo ocurrido en 7 estados del país. Es la información que nos tiene hasta ahora Alexander Medina.
11: Un grupo de funcionarios de Protección Civil Apure también se dirigió al estado La Guaira junto con algunas maquinarias para contribuir a las labores de rescate para las personas afectadas. Así lo explicó a través de Radio Fe y Alegría Noticias el coordinador regional de este organismo, Joan Turín.
12: Enviamos funcionarios de Protección Civil especializados en búsqueda y rescate salvamento en estructuras colapsadas. Bomberos también se hizo una solicitud a través del Viceministerio de Gestión de Riesgo. Se enviaron funcionarios policiales de apoyo. El gobernador ha canalizado lo que es maquinaria amarilla, que es la que también se requiere, y entre otros implementos que también se están gestionando. Lo que tenemos allí es colapso de edificios y lo prioritario es despejar toda la zona, remover todos los escombros. Entonces, todas estas maquinarias que nos sirvan, brazos Pigman, retro, máquinas pequeñas que puedan mover todo esto, son necesarias. ¿Ves? Muy, muy importante. El equipo de Protección Civil, bomberos, estos especialistas que vienen de estos otros países, que también traen caninos. De hecho, nosotros también, la Dirección Nacional cuenta con una unidad CASAR que tiene que ver con perros entrenados que logran localizar a las personas que se encuentran allí aún con vida debajo de estos escombros.
11: El coordinador regional de Protección Civil Apure, Joan Pulido, también explicó qué tipo de aprendizajes nos dejan estos dos terremotos también a tomar en cuenta en el estado Apure.
12: Yo creo que la lección que nos deja es que estamos claros que nuestro planeta presenta diversos fenómenos naturales. Pueden ser de origen sísmico o de origen hidrometeorológico, inundaciones, terremotos, deslaves, deslieves, toda esa va a depender de la región donde nos encontremos, incendios forestales, incendios de vegetación. Y creo que está claro que debemos entonces mantener esa cultura preventiva, permitirnos. Los fenómenos naturales no los vamos a evitar, pero si nosotros estamos preparados, somos resilientes, entonces vamos a minimizar pérdidas de vidas humanas y pérdidas de bienes materiales.
11: Además de esta colaboración institucional en San Fernando, se han ubicado ya varios centros de acopio, entre ellos el Cáritas de la Diócesis de San Fernando, según también lo confirmó el obispo Monseñor Elías Rivero, además de algunas organizaciones de la sociedad civil y algunos partidos políticos. En la cámara de Ernesto Moya, Alexander Medina, para Radio Fe y Alegría Noticias, desde San Fernando.
3: 1:26 de la tarde. A esta hora les informamos que un comunicado oficial, el Metro de Caracas, informa que por razones de seguridad, el sistema subterráneo se encuentra temporalmente fuera de servicio comercial para realizar el protocolo de inspección en la infraestructura tras el sismo de 5.1 ocurrido la mañana de hoy, lunes 29 de junio de este año 2026. Repetimos, el Metro de Caracas ha emitido un comunicado oficial informando que por razones de seguridad el sistema subterráneo se encuentra temporalmente fuera de servicio comercial para realizar el protocolo de inspección en la infraestructura tras el sismo de 5.1 ocurrido la mañana de hoy, 29 de junio de 2026. Más detalles, usted los puede tener en la cuenta en Instagram del Metro de Caracas, @metrodecaracas, piso B. Con esta información, 1:28, vamos a ir a una nueva pausa. Al regresar, recibimos a nuestro segundo invitado del día de hoy en Radio Fe y Alegría Noticias.
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14: Una y 27 minutos.
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3: Es la 1:31 de la tarde. Estamos de regreso con todos ustedes en esta emisión especial informativa de Radio Fe y Alegría Noticias, haciendo seguimiento a todo el hecho informativo de lo que acontece en nuestro país luego de este doble terremoto registrado este miércoles 24 de junio en todo el territorio nacional, particularmente con epicentro en los estados costeros de nuestro país, La Guaira, Caracas, también Aragua y algunas otras regiones del estado Falcón, por ejemplo, en Tucacas. 1:33 de la tarde, vamos de inmediato a la entrevista del día.
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3: Así es, ahí a esta hora de la tarde recibimos a nuestro invitado del día, ya está con nosotros en la conexión, Carlos García. Él es psicólogo clínico, docente universitario y conferencista. Muy buenas tardes, Carlos García, un placer y un gusto que nos acompañes hoy en la emisión nacional de Radio Fe y Alegría Noticias. Buenas tardes, ¿me escucha?
19: A ver si Carlos García,
3: nos escucha a esta hora. Buenas tardes, ¿cómo está?
19: Hola, ¿qué tal? Buenas tardes.
3: Un placer y un gusto que nos acompañe en esta tarde, acompañando nosotros desde Radio Fe y Alegría Noticias a nuestra audiencia y en esta oportunidad invitándole para también ser un aporte en este momento psicológico con los expertos para la población que, en primer lugar, la de La Guaira, Caracas y otras regiones de nuestro país ha sido impactada con el doble terremoto que hemos tenido en el país, pero también a todo el país que de alguna manera sigue a través de redes sociales y plataformas digitales los acontecimientos que se van suscitando. Y bueno, queremos invitarlos justamente para que desde su experiencia, sus conocimientos, pues ayudar a nuestra audiencia a cómo gestionar el miedo que se sigue teniendo, por ejemplo, con las réplicas de sismos que se han presentado después del terremoto y cómo manejar el estrés que esto puede generar post el trauma del terremoto que hemos tenido en Venezuela.
19: Sí, gracias por la invitación, por el espacio, y quiero extender un abrazo muy solidario, muy fraterno a todas las personas damnificadas, a todas las personas que están viviendo esta experiencia más cercana, más directa, porque como venezolano, soy, aparte de ser profesional, por supuesto, soy venezolano, soy humano, y esto me conmueve. No, mi profesión no me exonera de sentirme conmovido por lo que está pasando en el país. Y si bien es cierto que lo que está ocurriendo está muy reciente, es apenas, no tenemos ni siquiera una semana, y la magnitud también de la situación es bastante comprometedora, no podemos pretender con un sentido de inmediatez que esto pase pronto. Esto no es cualquier catástrofe, esto no fue una lluvia que cayó, esto no fue un árbol que se derribó, esto es una tragedia. Realmente, incluso los expertos lo miran como algo totalmente inédito de dos terremotos tan consecutivos, tan cercanos uno entre otro. Entonces, sí hay que ser muy paciente para que la recuperación de todos, porque creo que de alguna u otra forma la gran mayoría de los venezolanos nos sentimos sensibles frente a esto, que seamos pacientes con respecto a la recuperación. A algunos les va a tomar, los que estuvieron más en contacto, más en cercanía con la situación, por supuesto, quienes viven en las zonas más afectadas, a ellos les va a costar más, por supuesto, por las características de la situación. Sin embargo, también hay protocolos, hay intervenciones psicológicas que les van a permitir que esto no es que se va a olvidar, no es que se va a mitigar el dolor o se va a apartar de la memoria. Sin embargo, los protocolos están diseñados para hacer una intervención oportuna, de manera de que esto no se convierta en un trastorno psiquiátrico más adelante. Entonces, lo primero que quiero resaltar es que nosotros en los primeros auxilios psicológicos, que así como existe en la parte médica, también existen los primeros auxilios psicológicos, la primera fase es estabilizar. Y la estabilización tiene que ver con todo el tema neurocientífico, neurobiológico. Es decir, nuestro cerebro está sensible. Así como nosotros estamos sensibles frente a réplicas, a movimientos, a sonidos, a ciertas situaciones que nos conecten, que despierten nuestro sentido, por supuesto, eso ocurre. ¿Por qué? Porque nuestro cerebro está hiperalerta Recordemos que el cerebro está diseñado es para la sobrevivencia, no para la felicidad ni para el bienestar. Y él está atento a cualquier situación que nos exponga a un peligro para alertarnos y nosotros protegernos frente a eso. Entonces, primero, reconocer que esto es algo natural que está pasando, nos está pasando a todos, creo que, bueno, o por lo menos a la gran mayoría nos está pasando que tenemos esta sensibilidad a flor de piel. Entonces, hay ejercicios, hay actividades de autorregulación, ejercicios de respiración diafragmática, que nos pueden ayudar muchísimo a lograr esta estabilización. Quiero resaltar esto y no quiero redundar mucho, pero quiero resaltarlo porque si no estamos estabilizados no vamos a poder incorporarnos a nuestras actividades cotidianas, no vamos a poder hacer el día a día porque tenemos este sistema de alerta encendido. Pues imagínate que un carro tiene una alarma y la alarma se activa y el conductor, el dueño del carro, no la apague. Esa alarma va a perturbar a los vecinos, a todas las personas que estén allí, y si es de noche, mucho más. Entonces necesitamos, en un sentido figurado, metafórico, apagar esa alarma que se encendió con razones totalmente válidas, que se encendió porque hubo una estimulación muy fuerte como fueron estos dos terremotos. Entonces, primero eso, la parte de la estabilización, con ejercicios de autorregulación, con ejercicios de respiración. Claro, estoy hablando de las personas que no estuvimos en los focos como tal. Si tú me hablas de las personas que estuvieron allí, por supuesto, es totalmente distinto porque somos dos poblaciones distintas. Los que están afectados directamente y quienes estamos afectados de una manera más indirecta. No sé si me explico.
3: Sí, perfectamente, doctor. Y en base a esto, y creo, y estoy consciente de que la mayoría de nuestra audiencia es aquella que quizás no vivió el momento de los dos terremotos en La Guaira, porque bueno, están desconectados prácticamente, y nosotros sí, de alguna manera, estamos teniendo una sobreinformación ahora en esta era de las multiplataformas digitales, redes sociales, que podrían generar pues miedo o, como usted decía, unas emociones alteradas. ¿Cómo hacer para controlar en esta era de las plataformas digitales y en este acontecimiento que quizás es inédito, como usted lo dice, para controlar justamente esos miedos y ese trauma que puede generar el volver a la pantalla y volver a ver lo que está ocurriendo particularmente en La Guaira, en Caracas y en las regiones afectadas?
19: Hay que dosificar el consumo informativo. Estamos alimentándonos demasiado con mucha información. Sabemos que queremos estar pendientes porque tenemos amigos, familiares, nos duele lo que está pasando en el país. Sin embargo, hay personas que están involucradas directamente y que, bueno, gracias a Dios y gracias a la humanidad, mucha gente, muchos rescatistas, muchos equipos de voluntarios que están haciendo una labor. Entonces, más bien, en vez de estar sentado mirando y consumiendo tanta información, que lo podemos hacer, no estoy diciendo que no se puede hacer, solo que se dosifique, que no sean tampoco tan prolongados como tal, y que busques una manera, porque, bueno, es que yo quiero ayudar, yo quiero estar informado, yo quiero saber qué es lo que está pasando. Bueno, busca otra fuente de información que te involucre, en la que puedas ayudar a las personas. Mira, bueno, hay un centro de acopio, bueno, yo voy a ir para allá y me ofrezco. Si lo que te sientes es que no estás haciendo nada y quieres hacer algo por esto, entonces dosificar mucho el consumo de información. No, por lo menos antes de dormir, para que no sea perturbador a la hora del descanso nocturno, por lo menos antes de dormir, desconectarte también del teléfono. Si vas a ver información, si es que te gana el impulso de estar informado, de conocer, lee la descripción de la información, pero no veas el video, no veas la imagen, no hagas detalladamente esa observación, porque todo eso también se convierte en información y en consumo para el momento de tu descanso. Entonces, solamente lee la parte descriptiva de la información como tal, que si bien es cierto, tiene contenido, más no es un contenido tan impactante como el que puede ser la imagen o el video como tal, porque se mueven todos los sentidos ahí mientras estás en el consumo de la información. Entonces, eso también es bien importante. Y otro es, yo diría, conversarlo, hablarlo. O sea, la conexión social va a ser enormemente importante en estos momentos, que podamos hablarnos, reunirnos como familia, porque cuando tú hablas, liberas también. Entonces, esa carga que está ahí enquistada por el susto, por el miedo, que lo puedas verbalizar, que con tus amigos, con tus familiares, en una zona segura de amistad, de contención, tú puedes decir, oye, tengo miedo por esto, me siento así, me pasan estas ideas por la cabeza. Todos estamos, como dije anteriormente, con un sistema nervioso totalmente activado porque es muy reciente por la magnitud de la circunstancia. Entonces, en la medida en que más vamos liberando tensión, también nuestro sistema nervioso, aparte de lo que dije al inicio, de los ejercicios de respiración, autorregulación, entonces vamos a poder sentir también que toda esa información que está allí enquistada va a ir ventilándose frente a personas que nos puedan acompañar. Y en esa comunicación, pues también liberamos estrés. Y cuando liberamos el estrés, el nivel de cortisol disminuye enormemente. Y esa anticipación o esa sensación anticipatoria de que, ¿y si vuelve a ocurrir? ¿Y si vuelve a pasar? ¿Y si esto se repite? Esto también tiene que ver mucho con la construcción de los pensamientos. La mente, que es la encargada de construir nuestros pensamientos, está al tanto de toda esta información. Y la mente siempre trabaja con lo más vulnerable, con lo más sencillo. Y ella está consciente en este momento de todo esto que está pasando. Entonces, por eso nosotros mirarlo como que, bueno, pero no está pasando. Pero, ¿y si pasa? Sí, pero en este momento no está pasando. Pero, ¿y si se repite? Sí, pero en este momento no se está repitiendo. Pero si vuelve a haber un temblor, sí, pero en este momento. O sea, apalancarme, anclarme en el presente. O sea, que esa anticipación futurista o esa anticipación de saber si va a pasar o no va a pasar, no me gane. O sea, que yo sé que esto no es sencillo y que se incorpora tan fácilmente a nuestro patrón de comportamiento. Sin embargo, si lo vamos entrenando, si vamos haciendo el ejercicio de todos los días, pero no está pasando. Eso en este momento no está pasando. Lo podríamos consolidar mucho mejor dentro de nuestro repertorio conductual.
3: Doctor, ya para finalizar, pues una forma también de interpretar el contexto, porque puede ocurrir que nos ataca el sentimiento de la solidaridad y de estar al momento con todo lo que está aconteciendo y buscando las maneras de ayudar y colaborar. Sé que en este momento se han suspendido las clases por una semana más. Probablemente el refugio de muchos sea seguir estando conectado al teléfono para ser solidario o para estar informado. Pero leía a una colega suya que decía, si te provoca ir a la heladería, ve y cómete un helado. Si te provoca ver los partidos del Mundial que se están dando, ve y ve a ver los partidos del Mundial, porque más allá de la emergencia nacional que estamos viviendo, pues hay otras dinámicas que se pueden ir llevando en paralelo. No sé, ir a misa, ir a un parque, ir a montar bicicleta, porque eso también te va a ayudar en tu salud mental, en tu salud física. Su recomendación para aquellos que quizás, por ser solidarios, quizás no quieren hacer otro tipo de actividades porque quizás sienten que están de alguna manera traicionando, digamos, el apoyo al país y a los que están en este momento atravesando una pérdida o han perdido todo producto de estos terremotos.
19: Ok, bueno, en primer lugar, para los rescatistas, las personas que sí están directamente involucrados, porque sé que hay mucha gente y de verdad me satisface la riqueza humana de esta generosidad, de estos gestos de generosidad, les digo que descansen, que está muy bien que puedan estar allí involucrados, pero que no pueden trabajar todo el día. O sea, no, yo he escuchado gente que dice, yo llevo 24, 48 horas, 72 horas, no necesitas descansar. Y si te gana la inquietud de que no, es que yo no me quiero despegar de esto, entonces cambia de actividad. Salte por un momento de las labores de búsqueda y ponte a acomodar ropa, a acomodar alimentos, a acomodar medicinas, pero no te involucres de tal manera porque hay un desgaste allí de por medio. Y para las personas que sienten como esta sensación de que no me estoy solidarizando porque me estoy comiendo un helado, porque estoy haciendo algún tipo de actividad, es que lo necesitamos. O sea, en medio de, afortunadamente, que podamos algunos decir, gracias a Dios, que, bueno, no lo estoy viviendo yo. Eso no quiere decir que me alegre, por supuesto, que no lo esté viviendo otra persona. Pero desde la condición en la que yo me encuentro, que estoy cómodo o que estoy protegido de la situación, poder reincorporarme a las actividades cotidianas para que eso me dé estabilidad. Y desde mi estabilidad, más adelante, podré incorporarme a algo, si así lo deseo, por supuesto, podré incorporarme a alguna actividad. Yo vivo acá en Barquisimeto y ahí ya hay un grupo de damnificados que se trajeron para acá. Entonces, probablemente van a venir más, probablemente va a haber una distribución de todas estas personas. Entonces, qué bonito sería que si yo me quiero involucrar en algún tipo de actividad, según las condiciones me lo permitan, después de yo haberme atendido, autorregulado, calmado y ya sentirme más estable, bueno, ahora sí me puedo involucrar en esto. Entonces, este tipo de actividad yo no la veo nocivas o que puedan ser perjudiciales. Incluso eso me va a dar una sensación de control. Nosotros los seres humanos nos gusta tener el control de las cosas y la incertidumbre que estamos viviendo en este momento nos llena totalmente de esa sensación de que no tenemos el control de lo que está ocurriendo. Entonces, irme a comer un helado o hacer algún tipo de actividad en casa o retomar mis actividades cotidianas, eso me da una sensación de control y evidentemente el cerebro, que lo vuelvo a recalcar, que está en una fase de mucha hipersensibilidad, con ese control, entre comillas, que estoy sintiendo porque estoy ocupándome nuevamente de lo cotidiano, el cerebro va a decir, epa, todo está en calma, porque esta persona está haciendo lo que cotidianamente siempre hacía. Y al yo sentirme estabilizado y tranquilo, estoy en las condiciones totalmente también, si así lo deseo, de colaborar más adelante. Los colegios de psicólogos de toda Venezuela, de cada estado de Venezuela, la Federación Venezolana de Psicólogos, están haciendo muchísimas publicaciones también con respecto a primeros auxilios. Hay psicólogos que están haciendo publicaciones también al respecto de cómo mantener calma, de cómo contener a otros, contener a los niños, contener a los adolescentes, a los adultos mayores. Si quieres consumir información, que sea esta información para que también eso contribuya al bienestar y a la estabilidad emocional que necesitamos todos en este momento.
3: Doctor Carlos García, gracias por acompañarnos en esta tarde, por compartir su experiencia, sus conocimientos y estas sugerencias importantes a nuestra audiencia que a esta hora está en sintonía de Radio Fe Alegría. Que tenga una feliz tarde.
19: Gracias y bueno, que Dios nos bendiga y que nos siga acompañando en el transitar de esta situación tan fuerte para todos.
3: Conversábamos con Carlos García, él es psicólogo clínico, docente universitario y conferencista. Hoy conversando cómo gestionar el miedo y el estrés en estos días post-trauma del terremoto en Venezuela. Vamos a una pausa. Al regresar seguiremos recorriendo el país contándoles cómo va desarrollándose la dinámica por estos días en el territorio nacional a propósito de esta situación nacional que estamos viviendo en este momento.
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14: Una y 49 minutos.

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5: 11:52 minutos de la tarde, estamos de vuelta con usted, estamos en vivo, conectados a través de la señal de la Red Nacional de Radio Fe y Alegría, ofreciendo información al país, recordándoles también que puede seguir informado en nuestra página web www.radiofeyalegrianoticias.com, también a través de nuestras redes sociales, donde puede ver videos de la cobertura que siguen haciendo nuestros compañeros periodistas. Allí nos encuentra como arroba Radio Fe y Alegría. En más información que nos llega desde las regiones, le contamos también que el grupo Team Biker Falcón traslada donaciones de medicamentos desde Sinamaica hacia un centro de acopio en Maracaibo. Allí está Francisco Fonseca y nos tiene la información.
6: El Team Biker Falcón de motorizados, conformado por motorizados del estado Zulia, específicamente de los municipios Maracaibo, San Francisco, La Cañada de Urdaneta, se están dedicando en medio de esta crisis compleja que atraviesa la ciudad de Caracas, específicamente el estado La Guaira, a buscar los insumos que están donando personas o CDI, como en este caso el de Sinamaica, del CDI de Sinamaica, donde estos motorizados fueron hasta allá para buscar dichos insumos y traerlos a un centro de acopio.
7: Nosotros venimos de La Guajira, mi equipo es el Team Baker Falcon Nacional de aquí del estado Zulia. Nos sentimos orgullosos de verdad porque hicimos parte de eso, al igual que la compañía de los muchachos, que son muchachos independientes, pero igualmente nos acompañaron en este día. De verdad que agradecido, porque no pensábamos hacer esto posible, pero bueno, hoy en día lo hicimos. Gracias de verdad.
6: ¿Todos viven aquí o viven en Sinamaica?
7: Somos de aquí, de Maracaibo. Estamos aquí en Maracaibo. Fuimos a hacer, bueno, pidieron la colaboración de traerlos para acá. Así también, son parte de San Francisco allá también. Y bueno, La Concepción. Bueno, fíjense, estamos también de La Concepción, pero bueno, estamos aquí ya, gracias a Dios.
8: Entre los insumos podemos encontrar antibióticos, merformina, inyectadoras, también tenemos macrogotero, yodo. ¿Qué pasa? De que esto se trata de hacer conciencia entre la misma comunidad, que vean que hay un pueblo unido que se quiere sumar a esto que está pasando en Caracas. Invitamos a las personas, a los que puedan donar, llevar su donación a donde puedan llevarlo, para nosotros ir a buscarlos y traérselos para que sean llevados a las personas que de verdad los necesitan. Les agradecemos por favor de corazón que lo que puedan donar, bien sea insumos médicos, no tiene que ser sábanas totalmente, necesitan medicamentos, merformina, que por lo que pude observar, antibióticos, inyectadoras, gasas, todas esas cosas, pañales. Les agradecemos por favor que se acerquen.
9: Mi amigo, aquí no hay fecha de caducidad para donar. Hoy, mañana, pasado, dentro de una semana, dentro de un mes, siempre va a ser un buen momento para traer donaciones. Todos tenemos en Caracas algún amigo, algún familiar, el amigo de un amigo, y esa gente nos necesita. Simple y llanamente somos los venezolanos ayudando al venezolano, y esa gente que está allá son hermanos de nosotros.
0: Los motorizados comentan que ellos se pueden dirigir hasta cualquier parte de los municipios que conforman el estado Zulia para buscar esos insumos y materiales que las personas quieran donar para las personas afectadas allá en el estado La Guaira y en la ciudad de Caracas. Así que solamente tienen que hacer es contactarse a través de sus redes sociales y bueno, ellos llegarán hasta el punto donde ustedes tengan estos insumos y van a traerlos a los centros de acopio. Desde la ciudad de Maracaibo, Francisco Fonseca, Radio Fe y Alegría Noticias.
10: 1:55 de la tarde y les contamos que la comunidad venezolana residente en España, específicamente en Valencia, se concentró en la emblemática Plaza de la Virgen de los Desamparados en un emotivo acto de solidaridad y oración por las víctimas del reciente terremoto en Venezuela. Elena Albalat, consejera del Servicios Sociales de la Comunidad Valenciana, anunció la creación de un fondo especial para la asistencia humanitaria destinado a mitigar la emergencia. Escuchemos parte de sus declaraciones.
11: Isabela, que hoy se pone, se puede encontrar. Oramos por nuestros seres queridos que han fallecido en esta tragedia. Oramos por los que están siendo rescatados.
12: Venezolanos residentes en la comunidad valenciana en España se congregaron en la Plaza de la Virgen de los Desamparados para orar por las víctimas del doble terremoto que sacudió a Venezuela el pasado 24 de junio. Elena Albalat es consejera de Servicios Sociales de la Generalitat Valenciana. Habló de las iniciativas gubernamentales, entre ellas la creación de un fondo para la asistencia humanitaria.
13: Estamos aquí para daros un mensaje de solidaridad, de apoyo y sobre todo de cariño. Queremos que sepáis que siempre hemos estado y que ahora en estos momentos también estamos a vuestro lado. Quiero empezar lanzando desde la Generalitat nuestras condolencias a todos los familiares y amigos de las personas fallecidas en Venezuela.
12: Entre tanto, la señora Ana Rosa Bermúdez es una exalumna de Fe y Alegría en Catia y dijo que esta adversidad para los venezolanos es una más, pero que la van a superar por todo lo que tiene el pueblo venezolano por dar.
14: Bueno, fuerza, que tener fuerza, hay que creer en uno mismo, hay que creer en todo lo que nosotros como venezolanos podemos hacer por nuestra patria. Esto es una tontería, hay muchísimas cosas más que podemos hacer por el país. Creo que todos tenemos una piedrita que poner allí, todos, si todos podemos, haremos una montaña muy grande.
12: También el señor Gilberto Cabrera de Petare, del estado Miranda, habló de sus familiares y de una persona cercana, una cuñada que todavía no ha sido encontrada en La Guaira.
15: Hermanos, familia, mi casa, los negocios no porque se perdieron, pero tengo todo. ¿Y están los hijos los tengo aquí a toditos?
12: ¿Y están todos bien los que están en Venezuela?
15: Bueno, los que estaban allá arriba, sí. Una cuñada que vive en La Guaira, no.
12: Lo siento mucho.
15: Esa se quedó ahí, con el hijo. Y no la han conseguido todavía.
12: Finalmente, la hermana Aniuska Aponte envió un mensaje de solidaridad y de oración para los venezolanos y las venezolanas afectadas, para las familias de las personas que han fallecido.
16: Unida también a la esperanza, que Dios nos da la fuerza, Dios nos sostiene, y es lo que estamos clamando en este momento, por los que ya han perdido su vida, por los que todavía luchan, porque tenemos esperanza, y por esa fuerza del pueblo que una vez más estamos demostrando, que agradecida a Dios por la solidaridad que se está despertando y diciendo que eso no se olvide. Los días pasan rápido, hay que tener memoria y en unos días atrás volver otra vez a tener esta solidaridad. Paz y bien.
12: Los venezolanos y las venezolanas se congregaron en la Plaza de la Virgen de los Desamparados, en el centro de Valencia, en la comunidad valenciana, para expresar su solidaridad con las personas que han resultado afectadas por el doble sismo, el doble terremoto que afectó el 24 de junio a las 6:04 de la tarde a dos regiones del país con mayor gravedad y que ha dejado hasta este momento más de 1.400 personas muertas.
17: Y conforme a tu palabra, concédenos la paz y la unidad. Tú que vives y reinas por los siglos de los siglos.
18: Amén. Guido fue muy afectado.
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5: 12 en punto de la tarde, a esta hora nosotros vamos en vivo al canal del Estado Venezolana de Televisión. En este momento habla Jorge Rodríguez, presidente de la Asamblea Nacional, actualiza la situación en el país. Escuchemos.
19: El Instituto de Sismología Fumbisi de 4,2 generó cierta zozobra en la población, pero debemos decir que no hubo absolutamente ninguna afectación de ninguna estructura ni de ni sobre ninguna persona, afortunadamente. Queremos insistir e informar que la línea 0800 ayuda 01 sigue funcionando. Repito, 0800 ayuda 01. Aquellas personas que requieran de apoyo psicológico, que requieran de la atención de profesionales de la salud mental, que se encuentran sumidas en la ansiedad o que tengan lo que se denomina desde el punto de vista psiquiátrico un síndrome de estrés postraumático o que tengan una situación de duelo por la pérdida de algún ser querido, no duden por favor en llamar al 0800 ayuda 01. Allí se encuentran profesionales de la psicología y de la psiquiatría debidamente entrenados para acompañarlos en estos momentos de dolor. Debo informar que en este momento el 90% del servicio eléctrico en La Guaira ha sido completamente restituido. Fue muy afectado el servicio eléctrico en el estado de La Guaira, pero a esta hora el 90% del servicio eléctrico está completamente restituido. Acerca de el parte que diariamente damos, la cifra de personas que perdieron la vida asciende a 1.719, 5.034 personas heridas, hasta el momento 15.866 personas damnificadas y un total de afectados hasta este momento contabilizados en nuestros hospitales, en los hospitales de campaña, en los puntos de triaje de 22.619. 855 edificios han sido afectados, 189 sufrieron colapso total y 666 o un colapso parcial o fueron gravemente o intensivamente afectado. La presidenta del Cielo, Ina Rodríguez, ayer nombró dos grandes comisiones, una comisión para que evaluara la habitabilidad de los edificios que fueron afectados, porque en ocasiones hay edificios que parecieran severamente dañados y fueron afectadas las paredes y la estructura, las columnas que sostienen el edificio no sufrieron mayor daño. Se estableció un semáforo científica y técnicamente estudiado y esta comisión de científicos de nuestras universidades, del Ministerio de Vivienda, de la Fuerza Armada Nacional Bolivariana y de las instituciones relacionadas con el hábitat y la vivienda podrán establecer en un semáforo si un edificio está absolutamente perdido o si, por el contrario, puede recuperarse. Y nombró una comisión para el establecimiento de los campamentos provisorios que estamos coordinando en este momento. En este momento ya tenemos instalados 15 grandes refugios en el estado de La Guaira, dos grandes refugios y otros menos grandes en escuelas o en instituciones, debidamente dotados, y vamos a continuar en el proceso de ir llevando a las personas que lo requieran a esos campamentos provisorios. En la Gran Caracas.
5: 12:04 de la tarde, escuchábamos parte de la actualización de este balance que ofrece a esta hora en Venezolana de Televisión Jorge Rodríguez, presidente de la Asamblea Nacional de nuestro país, hacia la actualización de fallecidos en el marco de las labores de rescate, 1.719 muertes confirmadas hasta el momento, hay más de 15.000 damnificados registrados también, 22.600 personas atendidas, el colapso total de 189 edificios también como parte de los trabajos que se continúan haciendo. Afirmaba que ya se ha restablecido por lo menos el 90% del servicio eléctrico en la zona de La Guaira. Sobre los trabajos también de atención a las personas damnificadas y afectadas, recordaba o avisaba que pues se han habilitado 15 grandes refugios para atender a las personas pues que han sido, que no han podido volver a sus casas tras esta situación, Rosender.
10: Así es, Adriana, y bueno, con esta actualización de datos también y información y estadística de lo que va significando el registro oficial, pues también les informamos que la Conferencia Episcopal Venezolana, a través del Nuncio Apostólico y los obispos de Venezuela, se han pronunciado. En los próximos avances informativos tendremos más detalles de lo que han dicho al país.
5: Así es, a esta hora, 12:06 de la tarde, nos despedimos, 2:06 de la tarde, nos despedimos, agradecemos a todas las personas que se sumaron, que nos acompañaron a través de más de 20 emisoras de Radio Fe y Alegría en todo el país, también para las personas que se sumaron a través del canal de YouTube, y nos despedimos a esta hora en nombre de todo el equipo técnico y de producción que hacen posible este espacio. Ellos son Wirmelis Villalobos al frente de la Subdirección de Comunicaciones, Anthony Galindo en la producción y programación nacional, hoy en la producción informativa de este espacio con Abelardo Rojas y Alejandra Martínez. Desde los controles nos acompaña Fernando Rivas y Rafael Suárez. Desde la conducción se despide Rosender Evies y Adriana Tobar. Nos acompañaron también, como siempre, hicieron posible este espacio y esta cobertura, periodistas de Radio Fe y Alegría en todo el país. Estamos todos bajo la dirección de Vidalina Campos. Que tenga una feliz tarde, una tarde de descanso. Nosotros seguimos informando y acompañándoles a través de la Red Nacional de Radio Fe y Alegría, nuestra página web y nuestras redes sociales.
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0: 2 y 14 minutos.
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0: 2:28.
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0: 2:44.
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0: 58 minutos.
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2: Los dos fuertes sismos que sacudieron al país el miércoles 24 de junio dejaron un saldo de daños menores en el estado Lara, donde los servicios esenciales lograron mantenerse operativos en su mayoría. El reporte preliminar de las autoridades locales confirma el agrietamiento de 5 viviendas y el colapso parcial de una estructura de Bahareque. En el sector comercial se registraron fisuras en una losa del Centro Comercial Metrópolis y el desprendimiento de la fachada de Traqui sin que se reportaran heridos. La infraestructura vial resistió el temblor y los puentes de la entidad se encuentran aptos para el tránsito. En el sector de los servicios públicos la situación es de relativa normalidad, salvo el municipio palavecino, donde los sectores El Carabalí, El Recreo y La Mora se quedaron sin agua debido a los apagones y fluctuaciones eléctricas de las estaciones de bombeo.
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5: Padre nuestro que estás en el cielo, santificado sea tu nombre. Venga a nosotros tu reino. Hágase tu voluntad, así en la tierra como en el cielo. Danos hoy nuestro pan de cada día. Perdona nuestras ofensas, como también nosotros perdonamos a los que nos ofenden. No nos dejes caer en tentación, y líbranos del mal. Amén. Dios te salve María, llena eres de gracia, el Señor es contigo. Bendita eres entre todas las mujeres, y bendito es el fruto de tu vientre, Jesús. Santa María, Madre de Dios, ruega por nosotros pecadores, ahora y en la hora de nuestra muerte. Amén. Creo en Dios, Padre Todopoderoso, Creador del cielo y de la tierra. Creo en Jesucristo, su único Hijo, nuestro Señor, que fue concebido por obra y gracia del Espíritu Santo. Nació de Santa María Virgen, padeció bajo el poder de Poncio Pilato, fue crucificado, muerto y sepultado, descendió a los infiernos. Al tercer día resucitó de entre los muertos, subió a los cielos y está sentado a la derecha de Dios Padre Todopoderoso. Desde allí ha de venir a juzgar a vivos y muertos. Creo en el Espíritu Santo, la Santa Iglesia Católica, la comunión de los santos, el perdón de los pecados, la resurrección de la carne y la vida eterna. Expiraste, Jesús, pero la fuente de vida brotó para las almas y el mar de misericordia se abrió para el mundo entero. Oh fuente de vida, insondable misericordia divina, abarca al mundo entero y derrámate sobre nosotros. Oh sangre y agua que brotaste del corazón de Jesús como una fuente de misericordia para nosotros, en ti confío.

0: Oh Dios eterno, en quien la misericordia es infinita y el tesoro de compasión inagotable, vuelve a nosotros tu mirada bondadosa y aumenta tu misericordia en nosotros, para que en momentos difíciles no nos desesperemos ni nos desalentemos, sino que con gran confianza nos sometamos a tu santa voluntad, que es el amor y la misericordia mismos. Amén.
1: Tres y 25 minutos. 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
3: Tres y 28 minutos.
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0: 3:44.
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0: 3:58.
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2: Tras los graves daños estructurales causados por los recientes sismos en regiones como Caracas, La Guaira, Carabobo y Miranda, Barquisimeto se ha convertido en un epicentro de auxilio humanitario. Diversos sectores de la sociedad civil larense, desde gremios profesionales hasta agrupaciones deportivas y parroquiales, han volcado sus esfuerzos en recolectar, clasificar y distribuir insumos de primera necesidad para las comunidades afectadas, demostrando una rápida capacidad de respuesta ciudadana ante la emergencia. El sector salud lidera una de las principales cadenas de ayuda, desde el Colegio de Médicos del Estado Lara, en alianza con Médicos Unidos de Venezuela. Los voluntarios clasifican medicinas e insumos que serán enviados directamente a los hospitales Pérez Carreño, Domingo Luciani y el Periférico de Catia en la capital.
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0: 4:15.
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0: 4:32.
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3: 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Aunque pueda parecer contradictorio, es importante recordar que la salud mental es un proceso dinámico que se ve influenciado por diversos factores, incluyendo nuestro entorno. Existen herramientas y estrategias que nos permiten navegar por estos desafíos y mantener nuestro bienestar emocional. Aquí te presentamos algunas de ellas. Infórmate, pero con moderación. Mantenerse informado es importante, pero es fundamental establecer límites para evitar la sobrecarga de información negativa. Practica la gratitud. Centrar la atención en las cosas positivas de tu vida puede ayudarte a mantener el optimismo. Y recuerda que lo más importante es tu bienestar.
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0: 4:46.
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0: 4:59.
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0: 5 y 15 minutos.
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0: 24 de junio y están pidiendo cobijas, carpas, cobijas térmicas por las bajas temperaturas que se registran en la zona del Junquito, solicitando apoyo mientras pueden regresar a sus hogares. No sé si podemos poner a disposición de nuestra audiencia este reporte de Lenis Martínez la tarde de hoy, Juan Carlos.
1: Sí, ya lo tenemos. Vamos con ella a esta hora. Tenemos a Lenis Martínez con nosotros.
2: Más de 20 familias están acampando en el sector del Gran Hotel en el Junquito, luego de que sus viviendas sufrieran derrumbes que las hacen inhabitables tras sufrir afectaciones por el terremoto.
3: Se nos cayó esta pared que está aquí, para acá, y me afectó por el lado donde está el baño. Yo vivo aquí y me afectó, claro, no me tocó nada por dentro, pero sí se afectó el baño. Y aquí también cayó otra parte de la otra pared, para acá abajo, ¿verdad? Y se nos greteó por dentro. Y mira cómo estamos todos aquí afuera porque tenemos miedo de estar aquí adentro, que nos vaya a volver a temblar y que nos afectemos más. Tengo tres niñas, mi hermana tiene cinco niños, mi hermana también está aquí. Ella vive en el 11 de aquí del Junquito, pero ellos también se le gretearon el piso, se les greteó las partes de su casa. Ellas se vinieron para acá arriba pensando que yo estaba, se encontraron de que nosotros todos estábamos aquí afuera. Y de aquí no han querido sacar, pero nosotros no queremos salirnos de aquí. ¿Por qué? Porque quieren poner mujer con mujer, hombre con hombre y niño con niño. Y yo de verdad no quiero poner a mis hijos solos sin mí. Yo quiero tener a mis hijos conmigo. Y aquí todas las familias que estamos aquí estamos decididas a no movernos de aquí hasta que nos buscan una solución, pero nosotros con nuestros hijos nos vamos de aquí todas juntas.
4: Mi nombre es Cristian Viloria, soy afectado del barrio de La Toma, en cual la línea de los edificios que están aquí, que no han sido derribados todavía y se están cayendo. Estamos esperando eso, pues, que verifiquen a ver qué va a pasar, si lo van a terminar de demoler o si nos van a mandar a otro lado, pues. Pero estamos esperando la respuesta del gobierno a ver qué va a pasar por fin con eso.
5: Aquí en la comunidad del Gran Hotel vivimos 24 familias desde hace 16 años. Las instalaciones donde estábamos ubicados un hotel antiguo. A raíz de lo que pasó con la cuestión del temblor, nos vimos en obligación de desalojar el área y ubicarnos aquí en carpas, todas las familias que vivimos ahí.
6: Bueno, estamos viviendo aquí en el pueblo del Junquito, kilómetro 23 del pueblo. Nos encontramos en el refugio Gran Hotel, donde ha pasado lo sucedido de que se nos han caído las casas, los cuartos. A mi hermana le cayó la pared encima del cuarto, donde teníamos a la niña discapacitada Yomili, que ella tiene hidrocefalia con melingocele, y bueno, y aquí estamos viviendo en las carpas.
2: Las personas manifiestan que han recibido insumos, pero de momento necesitan también carpas gruesas, cobijas y abrigos.
6: Con la lluvia que hubo anoche, se nos mojaron varias carpas y varios niños se nos han mojado también, pero nos han traído plástico, gracias a Dios nos trajeron plástico hoy para pasar, como quien dice, la noche. El nombre de la niña es Yomili Nicole, ella necesita Bactrón, cremitas para el sol, para la insolación, pañales más que todo y bombillos eléctricos, que es lo que más necesitamos aquí porque no hay cables ni nada aquí, pues, en Gran Hotel. No, en estos momentos no nos han dicho nada, más bien los PTJ nos quieren sacar de aquí, que para llevarnos para la UNED, pero al sacarnos de aquí, del sitio donde prácticamente vivimos de hace muchísimo tiempo, donde nos hemos criado, nos van a demoler esto y no nos van a dar casa, pues. Ya después que pase el refugio, ¿dónde nos vamos a refugiar después?
4: Aquí lo que requerimos es agua potable, comida, medicina, carpas más grandes, más comodidades para todos aquí, porque en verdad aquí tanto el frío como el sol nos afecta a todos. Mírenme más que todo, como tengo la cara quemada. Y aquí llueve y las carpas se mojan.
5: Ahorita necesitamos carpas impermeables porque anoche llovió, se nos mojó todo, colchonetas, cobijas, suéter, almohadas. De verdad, con los que puedan colaborarnos, agradecida.
3: Aquí necesitamos más carpas, necesitamos que nos ayuden con mucho bolsa, cosas transparentes para ponerles a las carpas, porque se nos están mojando las carpas. Nos han dado muchachos, sí, nos han ayudado mucho con comida, con pañales, con toallitas, con medicamentos. De verdad, yo le agradezco a la gente que nos ha apoyado bastante, porque hemos tenido ayuda, hemos tenido recursos de todo el mundo, han venido doctores, han venido muchas personas a ayudarnos, y de verdad le doy gracias a todas aquellas personas que nos han ayudado, que nos han apoyado aquí a nosotros, de verdad.
2: Las personas que acampan en el sector, el Gran Hotel de El Junquito, son más de 20 familias que están allí luego de los terremotos que ocurrieron la tarde del miércoles 24 de junio. Hacen un llamado a las autoridades para que pongan atención a las necesidades que tienen acá. Están sin vivienda y aunque sí tienen alimentos y bebidas, pero no tienen un techo donde con sus familias.
1: 5:22 PM, agradecemos a nuestra compañera Lenis Martínez por este reporte. Nosotros, por supuesto, seguimos a través de Radio Fe y Alegría en esta cobertura especial, donde desde el primer momento del suceso, nuestro equipo ha estado informando de manera oportuna lo que ha venido ocurriendo en el país. Carlota.
0: Así es, y seguimos informando durante la jornada de hoy. La Sociedad Venezolana de Infectología se pronunció también en una publicación a través de sus redes sociales haciendo referencia a la custodia, a las medidas de prevención en el manejo de la crisis para evitar luego de...
1: Bueno, hemos perdido...
0: problemas de salud mayores. Según la publicación de la Sociedad Venezolana de Infectología, luego de un desastre socionatural, las patologías infecciosas no se presentan de forma simultánea. Su aparición sigue una evolución marcada por la degradación progresiva de las condiciones de vida y el estado inmunológico de los sobrevivientes. Hace referencia a las acciones claves que deben seguir en la atención y en la primera fase de contención de la emergencia y rescate, cuidando los focos clínicos predominantes, como son infecciones de piel y tejidos blandos, infecciones provocadas por el síndrome de aplastamiento. Igualmente hace referencia al cuidado que hay que tener en este momento de evitar el riesgo de colonización bacteriana para aquellas personas que han estado atrapadas en escombros, cuidar la infección por patógenos en las zonas afectadas. Igualmente, una segunda fase, una vez que se dé la ubicación en albergues temporales, en centros de evacuación, es necesario que el equipo que esté gestionando la emergencia, que esté gestionando la crisis, garantice ventilación suficiente, asegure el acceso a agua potable para prevenir brotes de gastroenteritis, influenza, sarampión, que son normales y que se han presentado en otras emergencias socionaturales como la que está viviendo en este momento Venezuela. La cronología que ofrece la Sociedad Venezolana de Infectología es una alerta para quienes están gestionando la emergencia, tomen en cuenta y, por supuesto, prevengan riesgos de infección en la población. Aseguran que en la fase final, la fase de recuperación y latencia, pueden aparecer también infecciones con periodos de incubación prolongados o reactivación de estadios latentes debido al estrés crónico o malnutrición de las personas afectadas. Según reseña esta publicación en la cuenta de Instagram de la Sociedad Venezolana de Infectología, la experiencia de Turquía y Japón demuestran que la mortalidad por desastres causadas por infecciones se pueden prevenir. Por eso hacen la alerta en el caso venezolano, solicitando una gestión de riesgo que se centre en tres pilares. La restauración del sistema de agua potable, acceso a agua segura, es la intervención con mayor impacto costo efectivo en el manejo de la emergencia. Profilaxis y vacunación para garantizar acceso a toxoide tetánico e insumos para debidamente atender y prevenir casos de infección y vigilancia activa con la creación de equipos de patrullaje epidemiológico que monitoreen el estado de los albergues en tiempo real. alertan, se debe actuar con urgencia técnica. La ventana de oportunidad para evitar una segunda catástrofe es en este momento y es extremadamente estrecha tras el impacto que tiene la población con el sismo. Están alertas y atentos la Sociedad Venezolana de Infectología para sobrellevar esta crisis, y hace referencia al final, estando unidos seguramente saldremos adelante.
1: Son las 5 de la tarde, 22 minutos. Bastante complejo, la gente pues cree que quizás este escenario es lo que hemos visto en comentarios, ¿no? Lo que viene diciendo la gente, esta situación no se va a superar o no se supera en un fin de semana. Es un camino bastante complejo lo que estamos viviendo. Todavía faltan muchas fases, estamos todavía en la inicial, que es tratando de rescatar a supervivientes prácticamente, ya con la cantidad de horas que han pasado, más de 100 horas. Es bastante complejo el panorama para los rescatistas, y agradecemos también, Carlota, toda esa solidaridad internacional que ha venido llegando a nuestro país, que en medio de las dificultades que pueden enfrentar nuestros organismos de rescate y salvamento, se ha hecho todo un esfuerzo y llegan estas organizaciones de alguna forma para apoyar. Hemos conocido historias de personas que ni siquiera tienen que ver con organismos oficiales de otros países, que son voluntarios que se quieren sumar a esta labor, a esta tarea titánica por salvar vidas en Venezuela, luego de que se conoce todo ese escenario de destrucción lamentable que tiene quizás el mayor foco en el estado La Guaira, pero que también ha registrado afectaciones en parte de Carabobo, en Aragua y por supuesto en Distrito Capital.
0: Sí, se suma la solidaridad, identificamos más zonas afectadas, identificamos también mayores puntos de apoyo, mayores deseos de colaborar de parte de la población organizada en los cientos de puntos de acopio que se han dispuesto en el país, la labor de Cáritas de Venezuela también para administrar y distribuir la ayuda dentro de los afectados es clave en este momento. Y la voluntad y la solidaridad de los que están dentro y fuera del país, que por supuesto contribuye y hace la diferencia en este momento. Temprano leía una publicación que hacía referencia a todo el aprendizaje que tiene la sociedad venezolana, que le permite en menos de 5 días generar toda esta red de apoyo que se ha hecho en torno al terremoto del pasado 24 de junio, menos de 72 horas, y ya había toda una red de centros de acopio, de voluntarios y voluntarias que estaban sumándose para acercarse a los sitios de desastre, a Caracas, a La Guaira, grupos en comunidades que estaban organizando recogida de insumos, enseres, alimentos para apoyar a los afectados, y esto es también parte del aprendizaje doloroso que hemos tenido de la pandemia, que hemos tenido de las múltiples crisis que va acumulando el país en los últimos años. Respuesta y organización de vecinos, la solidaridad de los vecinos, que se entiende que solos no salimos adelante y que debemos pues sumar la voluntad de más de uno para poder ayudar a toda esa población que nos está necesitando, Juan Carlos.
1: Son las 5 de la tarde, 30 minutos. Vamos a establecer una pausa. Esto es Radio Fe y Alegría, Red Nacional. En esta cobertura especial tenemos nuestros periodistas desplegados en todo el país, acompañando todos estos procesos, estos momentos de dificultad, también recogiendo muestras de solidaridad del país que se moviliza para apoyar a los afectados de estos dos sismos que ocurrieron el miércoles 24 de junio. Pausa y volvemos.
7: 5 de la tarde y 30 minutos. 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
7: 5:35.
1: Son las 5:35. Estamos aquí con todos ustedes a esta hora a través de Radio Fe y Alegría Red Nacional. todo este equipo acompañándoles, Carlota Rojas y este servidor Juan Carlos Rosales en la conducción, para seguir presentando lo que acontece en nuestro país. Carlota.
0: Así es, esto es Radio Fe y Alegría. Saludamos a todos los que están conectados a nuestra señal en los 25 puntos del país. Juan Carlos, hay que recordar que esta es una transmisión nacional y nos escuchan desde Guasdualito hasta el Delta, hasta Delta Macuba en Tucupita, gracias a nuestra señal, Santa Elena de Guairén, Tumeremo también más hacia el sur y alejado de la zona de emergencia en este momento, pero conectados y ofreciendo esta programación a todo el país. Saludamos a los que sintonizan y les invitamos, por supuesto, a que compartan con nosotros estas informaciones, estos datos que son importantes para entender lo que ocurre en este momento. Juan Carlos.
1: 5:36, vamos a esta hora a establecer un contacto con nuestro compañero Rómulo Zampata, porque parte de esas noticias de la solidaridad en los centros de Fe y Alegría, Educomunicación, en Apure, en Guasdualito, en El Nula, se han convertido en centros de acopio para recopilar alimentos, medicinas, útiles de aseo personal que se están solicitando para el estado Vargas. Allí se han vinculado también los participantes del programa Fe y Alegría Educomunicación. Vamos con Rómulo Zapata, que nos ofrece los detalles desde Guasdualito a esta hora.
15: Bien, amigas y amigos, ya comienza a dar fruto lo que es el centro de acopio de Fe y Alegría en Guasdualito. Está con nosotros y precisamente tiene que ver con los estudiantes de Fe y Alegría Comunicación acá en nuestra planta. También los estudiantes ya traen su aporte, lo han entregado. ¿Y cuál es el llamado que ustedes tienen? ¿Su nombre?
16: Yorgelis Nieves. Le hago un llamado a todas las personas de Guasdualito. Somos unas personas muy solidarias. Como participante de Educomunicación del Instituto Radiofónico Fe y Alegría, les hago el llamado para que se aboquen y colaboren. Cada granito de arena cuenta.
15: ¿Ustedes vienen de qué comunidad?
16: Yo soy de Los Corrales.
15: ¿Y el grupo de compañeros son de distintas comunidades?
16: De distintas comunidades de Guasdualito.
15: ¿Cómo es traer y sentir, cargar para ayudar a la gente?
16: Bueno, la verdad es que es un sentimiento muy grande ver todo lo que está pasando en nuestro país y colaborar con cualquier cosita, así sea un kilo de arroz que usted traiga, la verdad que cuenta mucho para las personas que ahorita lo necesitan.
15: Bueno, una de las estudiantes de Fe y Alegría Educomunicación, Fe y Alegría, precisamente hacen presencia la gente del IRFA, igualmente ya hemos recibido por parte de gente que han venido trayendo sus aportes en esta campaña que se comienza también desde Radio Fe y Alegría Guasdualito, igualmente Fe y Alegría Capacitación José Pastor, en la calle Sucre estamos aperturados y así como ustedes escuchaban la invitación de nuestra amiga, pues hacerles el llamado a ustedes con todo lo que ustedes puedan aportar, siempre que sean productos no perecederos, para que se les dé ese donativo a nuestros hermanos venezolanos, porque aquí estaremos pendiente y lo que lo puedan traer en el carretera nacional Vía Elorza, sector La Arenosa, o también en la calle Sucre, allá en frente de la iglesia Santísima Trinidad. La información, Rómulo Zapata, Radio Fe y Alegría Noticias.
1: Son las 5:39. En instantes se va a conectar con nosotros también un entrevistado. Vamos a estar pendiente de él a través de la aplicación por la parte interna en el navegador. Por supuesto, para seguir analizando, hay gente que quiere seguir apoyando, seguir sumando causas en cualquier lugar. Y eso es lo positivo, lo que estamos viendo, que no importa el sitio donde te encuentres, el venezolano, los conocidos, quieren pues sumarse a esta tarea, Carlota.
0: Así es, hay un esfuerzo premeditado por colaborar y por ayudar a los que están en condiciones de necesidad. Sin embargo, cada vez que uno escucha el testimonio de más y más afectados, pues siente ese espíritu solidario de apoyar, sabiendo lo que representa. Hace unos días una profesora de Fe y Alegría decía lo que cuesta comprar un plato en este país y hablar de perder una pared, de perder una casa o de perder las camas, pues es un costo altísimo para nuestros vecinos, para nuestros hermanos. Sin embargo, no solamente se trata de pérdidas materiales y hay impacto emocional. Nuestra compañera Danieli Gamboa habla del impacto emocional que tuvo este doble terremoto con este testimonio que recoge de vecinos del sector Caña de Azúcar en el estado de Aragua, donde la incertidumbre y la solidaridad han marcado estos últimos 5 días de la comunidad. Juan Carlos, escuchamos este trabajo preparado por Nangeli Gamboa en el marco de esta cobertura especial.
17: El doble terremoto registrado la tarde del miércoles 24 de junio afectó a varios sectores del país, uno de ellos el estado de Aragua, específicamente en Maracay, el cual ha registrado 90 edificaciones afectadas. En cuanto a las infraestructuras residenciales de la capital aragüeña, el casco urbano de Maracay registra cerca de 60 viviendas con daños totales, parcialmente o mayores, en los sectores San Jacinto, La Soledad, Base Aragua, Residencias Luis y el bloque 45 de Las Acaricias. El equipo de Radio Fe y Alegría Noticias conversó con la señora Faride Uricare, habitante de la parroquia Caña de Azúcar, quien nos contó sus impresiones.
18: Te puedo decir que aquí en el municipio no hubo ningún daño estructural, no hubo solamente afecciones psicológicas, pues todos estamos asustados, estamos atentos a lo cualquier cosa, las réplicas que puedan pasar. El mayor daño ha sido en el municipio de Girardot, en sitios bastante cercanos a mi vivienda. Si ha habido algunos edificios en la avenida Constitución, Residencia Los Mangos, en el bloque 45, en Las Acacias, bueno, Pares y Turmero, se derrumbó un edificio. No se han reportado muertes. Personas nos mandaron a desalojar y gracias a Dios estamos bastante bien en cuanto al suministro de comida y todo eso a las personas que han sido desalojadas.
17: La magnitud de los dobles sismos estremeció todo el país, pero usted y su familia, ¿cómo vivieron este momento?
18: Aquí se sintió extremadamente fuerte, todos los vecinos salimos afuera de las viviendas, se derramaban los tanques de agua, y fue muy, muy fuerte. Uno quedó muy traumado porque primera vez que sentimos algo fuerte. O sea, no tenemos reportes de que hayan heridos, de que hayan estado en el lugar. Sí tengo varios familiares que están apoyando como rescatistas. De hecho, ayer fueron a Morón a llevar una cantidad de insumos.
17: En cuanto a los servicios públicos, entiendo que la parroquia en la que usted habita no sufrió daños estructurales, pero por su cercanía a las zonas afectadas, ¿cómo han sido estos días?
18: Gracias a Dios el internet por acá, como te dije, en el municipio no ha fallado, hemos tenido internet, los cortes de luz normales sí se han seguido aplicando, pero sí hemos tenido luz. El agua sí comenzamos a tener agua fue a partir de ayer en las tuberías, pero bueno, en términos generales estamos bien, gracias a Dios, en cuanto a los servicios.
17: La incertidumbre sobre posibles réplicas mantiene en zozobra a estas familias, que a pesar de no ser afectadas estructuralmente por el doble terremoto, no han tenido descansos tras tender su mano amiga a quienes lo necesitan. Reporta Anangelis Gamboa, Radio Fe y Alegría Noticias.
1: Son las 5:44 PM. Agradecemos a nuestra compañera Danielis Gamboa por este reporte. También tenemos un pronunciamiento que ofreció el padre Arturo Sosa, quien es general de la Compañía de Jesús, expresando su profunda tristeza y solidaridad ante los devastadores terremotos que afectaron nuestro país, y por ello está haciendo un llamado al pueblo venezolano y a la comunidad internacional a este tema de la solidaridad. Vamos con sus declaraciones y su pronunciamiento.
19: Sacudidos otra vez, queridos hermanos, queridas hermanas, querido pueblo de Venezuela, hemos sido sacudidos, sí, otra vez. Los terremotos han sacudido nuestra tierra, dejando una estela de destrucción y mucho dolor por las víctimas muy numerosas. Tantos desaparecidos, la pérdida de casas, negocios, nuestra cotidianidad se ha visto muy afectada, transformada. Una nueva sacudida que nos levanta de los asientos para echar una mano a otros. Los terremotos han puesto de manifiesto nuestra fragilidad y también nuestra generosidad. Han producido una vasta destrucción en una zona grande del país y señalado lo que estaba deteriorado desde antes en todo el país, en su planta física y en su tejido social. Dentro y fuera de Venezuela, son tantas personas, comunidades, grupos que sostienen nuestro dolor con su oración, buscan y encuentran modos de ayudar solidariamente. Necesitamos y estamos profundamente agradecidos de tanta ayuda pequeña y grande que recibimos de todas partes. Queridas hermanas, queridos hermanos, esta sacudida hace brotar muchas emociones. Me siento entrañablemente conmovido y llamado a renovar la esperanza en quien puede convertir la sacudida en solidaridad, en fraternidad. La buena noticia es que Él, Jesús, cargó con nuestras enfermedades y dolores para curarlos, para enseñarnos el camino de la fraternidad que hace posible reconstruir y reconciliar. Como cuerpo apostólico inspirado en el carisma recibido a través de San Ignacio de Loyola para contribuir a la misión del Señor Jesús encomendada a su iglesia, pueblo de Dios en marcha, queremos responder a la llamada que acompaña esta nueva sacudida que hemos recibido. El Señor sigue cumpliendo su palabra de estar con nosotros todos los días hasta el fin de la historia. Levantemos nuestra mirada y nuestra oración para recibir la gracia que necesitamos para seguir recorriendo la ruta de la justicia, la reconciliación y la paz. Que la mano generosa que ayuda en la emergencia se convierta en constancia en el largo y complejo proceso de reconstrucción de todas las dimensiones de nuestra vida como pueblo, como país. Queremos responder a la llamada de seguir caminando cuando ya no seamos noticia en los medios, reconociendo nuestra fragilidad. Pedimos ayuda para no desmayar en el largo camino de reconstruirnos y reconciliarnos como pueblo, como país, como iglesia, como seguidores de Jesús, el crucificado, resucitado. Contamos con el Señor, contamos con nuestra Madre María, con tantas personas que nos dan su mano fraterna, con el corazón arrugado por el tanto dolor. Damos gracias a Dios por las manos amigas y porque su esperanza no defrauda. Dios nos bendiga.
0: Agradecemos a estas palabras del Padre General de la Compañía de Jesús, Arturo Sosa, pues haciendo referencia a no solamente el impacto que tiene el desastre socionatural que se vivió el pasado 24, que empezó el pasado 24 de junio a vivirse en el país luego de los dos terremotos, sino la fuerza que necesitamos en este largo camino para reconstruir y reencontrarnos los venezolanos y venezolanas. Hace referencia a la solidaridad, que es parte ha sido la palabra y el eje conductor de estos últimos 5 días. Nosotros vamos a esta hora, Juan Carlos, a seguir hablando de solidaridad y de estas expresiones solidarias dentro y fuera del país. Nos acompaña Joan Figuera para conversar precisamente de esas iniciativas que se abren fuera de Venezuela y que buscan ayudar a las personas que están con necesidad dentro del país. Bienvenido a Radio Fe y Alegría en esta transmisión nacional. Joan, buenas tardes.
20: Buenas tardes, Carlota. Buenas tardes, Juan Carlos. ¿Cómo están? Un gusto saludarlos. De verdad que gracias por esta oportunidad de poder expresar lo que está pasando desde acá, desde fuera de Venezuela, porque no es solamente desde Miami donde nos encontramos nosotros, sino también desde cualquier parte del mundo donde hay un venezolano que está abocado a ayudar a los que están en casa, ¿no? Nosotros los que estamos afuera estamos tratando de poder conectarnos lo más pronto posible con lo que pasa en Venezuela. No es que estemos desconectados, sino que queremos estar allá, pero bueno, por una cosa u otra no lo podemos hacer. Mira, yo formo parte de una aplicación maravillosa llamada Motos, y es una aplicación de delivery acá en Estados Unidos enfocado en el microempresario, porque justamente ese microempresario que es como el venezolano es como un microempresario, que siempre está luchando, siempre está tratando de llevar a su familia adelante, ese aguerrido que siempre está pendiente de levantar a su familia, y nosotros como venezolanos nos enfocamos en microempresarios. Y una de las cosas que dijimos cuando pasó este terremoto es que tenemos que apoyarnos, y si muy bien las ayudas van a llegar a Venezuela y se está moviendo muy rápido, nosotros queremos no solamente ayudar en este momento tan complicado, sino también apoyar a los negocios en Venezuela, porque todo se está llevando desde afuera. Pero yo sé también, Carlota y Juan Carlos, que en Venezuela hay negocios a los que hay que apoyar, negocios a los que tenemos que impulsar, porque son los que van a impulsar la economía venezolana. Y nosotros hicimos alianzas con negocios en Venezuela, no solamente de comida, sino de todo el tema de lo que se está pidiendo, palas, picos, equipos médicos, y tenemos distintos puntos en distintas partes de Venezuela donde una persona desde afuera, en Estados Unidos, en España, en Perú, pueda comprar a través de la plataforma y la ayuda llegue hoy mismo. Al tener estas alianzas tan importantes con empresas en Venezuela, podemos recolectar, así como lo hacemos con Fe y Alegría, enviar directamente a Fe y Alegría, enviar a otras fundaciones también para que ellos se encarguen de la distribución de estos productos, de estos que estamos buscando llevar a la gente en La Guaira, y no solamente en La Guaira, porque entendemos que hay muchísimas zonas afectadas en Caracas, en el Junquito, en el estado Falcón, en Yaracuy, así que estamos tratando de llevar esa ayuda lo más pronto posible junto a Motos y las fundaciones con que hemos hecho alianza y los negocios con los que hemos hecho alianza allá en Venezuela.
0: ¿Cómo funciona la aplicación? ¿Cómo es el sistema para que los que estén fuera o dentro del país puedan colaborar?
20: Es tan sencillo como las aplicaciones que hay en Venezuela, como por ejemplo Yomi, o si estás en Estados Unidos, Uber Eats, o estás en Colombia como Rappi, o en México como Rappi. Es una aplicación más de delivery, pero que está enfocada en el microempresario. Nosotros hicimos las alianzas allá en Venezuela para que podamos tener estos locales que puedan tener estos productos, para que inmediatamente pueda llegar esa ayuda. Si bien las ayudas que se están recolectando desde acá, desde Miami, donde estamos nosotros, ya están llegando, queremos que las cosas vayan puntuales a las fundaciones. Así que estamos trabajando desde ahí.
0: ¿Son las fundaciones las que hacen el enlace con Moto?
20: Nosotros hicimos las alianzas con los negocios y nosotros estamos haciendo todo el traslado de el producto hacia las fundaciones, y las fundaciones se van a encargar de repartirlo en las zonas afectadas.
1: Con todo este escenario que se está viviendo en el país sobre la llegada de ayuda de otros países,
0: ¿puede hacerlo estando en Venezuela, estando en Colombia, estando en cualquier otro lugar
20: del mundo? Se puede hacer en cualquier parte del mundo, sí, correcto. Se puede hacer en cualquier parte del mundo. Creo que Juan Carlos estaba haciendo una pregunta. Juan Carlos.
1: Sí, con el tema de lo que se ha venido anunciando, que hay dificultades para poder enviar ayuda de otros países.
20: Sí.
1: ¿Cómo se ha visto todo esto? ¿Ya han establecido contactos con autoridades venezolanas para poder llegar al territorio y que esas ayudas lleguen a Venezuela normalmente?
20: Pero es que las ayudas ya están en Venezuela, Juan Carlos. Las ayudas ya están en Venezuela, ya están en los negocios en Venezuela. Nosotros lo que estamos sirviendo es de una plataforma para el que está afuera y quiere dar la ayuda hoy mismo. Compran a través de la plataforma ya tenemos el negocio en Venezuela donde se está haciendo la recolección. Esa persona, ese negocio empaca y se las entrega a las fundaciones. Pero nosotros estamos haciendo desde la compra, la logística y la entrega a la fundación. Ya la fundación se encarga de llevarlo a las zonas afectadas.
1: La receptividad de los venezolanos a esta propuesta de ustedes.
20: Nosotros sí, vamos sumando a pasar a cada una de las fundaciones, ya la pasamos a dos fundaciones, ahora le vamos a pasar a ustedes también Fe y Alegría, para que ustedes le puedan pasar a toda su población, a todos sus seguidores, que puedan comprar a través de la plataforma. Porque yo estoy convencido que Fe y Alegría no solamente tiene personas en Venezuela, tienen personas en el mundo. De hecho, yo se lo comenté a una amiga que tuvo a su familia muy afectada y me dijo que había estudiado en Fe y Alegría en La Guaira. Y cuando le comenté que íbamos a hacer cosas con Fe y Alegría, se alegró muchísimo porque dijo, si hay alguien que lo va a hacer bien, es Fe y Alegría. Entonces, estamos muy convencidos de que las personas pueden hacer las ayudas desde cualquier parte del mundo. Porque esto es una plataforma que tiene un link de pago, una tienda donde tú puedes elegir lo que quieres. Tú quieres regalar una pala, puedes comprar una pala, puedes comprar guantes, puedes comprar mascarillas, lo que quieras.
1: Son las 5:56 minutos, de verdad que nos alegra mucho cómo se han organizado, cómo la tecnología también está al servicio de ayudar y no de alguna forma no ha frenado y ha sido fundamental para apoyar a estas familias que están afectadas. ¿Pudieras dar un balance de lo que ya han venido entregando en estos días, de cómo han venido manejando eso?
20: Sí, bueno, la verdad que estamos trabajando en ello porque ha sido como muy rápido y crear una tienda entre la plataforma, crear las alianzas, buscar las fundaciones, hemos estado trabajando en ello. Ya tenemos muchísimas cosas recolectadas desde acá de Miami que están saliendo junto a la Fundación GEM. Hemos llevado muchísimas cosas de lo que hemos recolectado acá nosotros como aplicación, como empresa en los Estados Unidos, pero estamos enfocados en apoyar el negocio venezolano y en que la ayuda está en Venezuela. Justamente para saltarnos ese proceso de nacionalizar, de llevar, de tener que hacer alianzas con el Estado, de hacerlo lo menos burocrático posible, porque ya el producto está en Venezuela. Solamente es comprarlo y llevarlo a la fundación para que la fundación lo pueda repartir. Estando en eso, estamos trabajando con Fe y Alegría, estamos trabajando con la Cruz Roja y con dos fundaciones más, y estamos convencidos de que ustedes como fundación van a dar todo por el todo para que las ayudas lleguen.
1: Son las 5:58 minutos. Vamos a decirle a nuestra audiencia los datos, cómo los pueden ubicar, si tienen una red social, para que toda la gente que nos está observando a través de Radio Fe y Alegría, que está escuchando por nuestras emisoras, sí, pueda buscarlos de inmediato.
20: La aplicación se llama Motos, es MOTTOZ. Ahí la pueden ubicar, pueden descargar la aplicación. Una vez que descarguen la aplicación, hay una tienda que se llama Réplica de Amor para Venezuela, y desde ahí pueden elegir el producto que desean comprar y ya lo pueden comprar directamente y ya se van a enviar a las fundaciones. Carlota, creo que quería decir algo.
6: No, muchísimas gracias entonces por el contacto. Esperamos que muchas personas se sumen de aquí y de otros lados a colaborar con los afectados, que no son pocos, que no es poca la ayuda y que no es solamente para estos primeros días, sino a largo plazo, de largo aliento. Gracias, Joan.
20: Maravilloso. Muchísimas gracias, Juan Carlos. Carlota, gracias por la oportunidad y estamos...
1: Bueno, se fue John. Ahí está. Gracias.

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0: Otra vez.
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3: Siete y 49 minutos.
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3: Siete y 51 minutos.
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3: Siete y 53 minutos.
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1: 7:54.
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5: Como era de esperarse, el pueblo venezolano está respondiendo con gran generosidad y solidaridad para mitigar los enormes sufrimientos ocasionados por los terremotos que han golpeado con fuerza gran parte del país. El palpar la generosidad habitual del pueblo venezolano, que se agiganta en las crisis y tragedias, alimenta y fortalece la esperanza. Cada día estoy más convencido de que el principal recurso de Venezuela no es el petróleo, el oro, el hierro o las tierras raras, sino su gente sencilla y solidaria, que no se rinde ante los problemas y dificultades y trabaja con tesón y entrega generosa para remediar en lo posible los gravísimos problemas que venimos sufriendo y que ahora se han multiplicado por los fuertes rabalazos de los terremotos. Por ello, estoy convencido de que Venezuela, con gente así, tiene garantizado un futuro de paz y prosperidad que debemos construir entre todos y para todos. Las tragedias no conocen de diferencias ideológicas ni políticas y castigan a todos por igual. Por ello, de esta tragedia tenemos que salir más unidos, más fuertes, más resilientes, más comprometidos en trabajar con renovados bríos en la reconstrucción de Venezuela. La tragedia nos ha venido a confirmar en la necesidad de la unión. Nos convoca a sumar y multiplicar esfuerzos y generosidades, y no a restar ni dividir.
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Pedro el apóstol y Pablo el doctor de las gentes nos enseñaron tu ley, Señor. En el nombre del Padre, del Hijo y del Espíritu Santo. Amén. La gracia de nuestro Señor Jesucristo, el amor de Dios nuestro Padre y la comunión del Espíritu Santo estén con todos ustedes y con tu espíritu. Amadísimos hermanos y hermanas, sean ustedes todos bienvenidos a nuestro encuentro diario con el Señor a través de la Santa Eucaristía. Feliz inicio de semana, que Diosito me los bendiga grandemente. Hoy mi familia querida, la Iglesia, se regocija en la vida de los santos y recordamos hoy a los santos Pedro y Pablo, grandes apóstoles de Jesús, que fueron pilares de nuestra Iglesia católica, que llevaron el mensaje a todos los pueblos, a todas las gentes, y que al final murieron entregando sus vidas por la fe, por la Iglesia, por el Señor. Que Diosito nos ayude a escuchar sus enseñanzas, las pongamos por obra y entreguemos nosotros también nuestra vida. Pidamos esa gracia en esta Eucaristía mientras oramos todos pidiendo perdón por los pecados que hemos cometido. Y mientras pedimos perdón, oramos por todas las intenciones que están pasando en este momento en el scroll, pidiéndole al Señor por cada una de todas estas intenciones. Y digamos juntos: yo pecador me confieso ante Dios Todopoderoso y ante ustedes hermanos que he pecado mucho de pensamiento, palabra, obra y omisión, por mi culpa, por mi gran culpa. Por eso ruego a Santa María siempre Virgen, a los ángeles y a los santos y a ustedes hermanos que intercedan por mí ante Dios nuestro Señor. Y que Dios Todopoderoso y Eterno tenga piedad y misericordia de todos nosotros, nos perdone el Señor nuestros muchos pecados y nos lleve a la vida eterna. Amén.